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1: Ah, ¿verdad? Queremos agradecer al Papi Papis, a Seppi Boy, que nos transfiera la estafeta de esta Universidad de los Medios de Comunicación. Ese pase de estafeta se lo agradecemos a Seppi Boy, al Papi Papis, al Rey Midas del rating. Seppi Boy, ese hombre que todo lo que toca lo convierte en rating, lo convierte.

0: Pati. ¿Quién habla? Bueno.
1: ¿Qué onda, mi Germán?
0: ¿Quién eres?
1: Habla el Ferni de acá de la Fomerre 29.
0: ¿Qué onda, Ferni?
1: Unos saludillos para Ferni, el Bota de los Tanucos y para el Rubentío y para la Chole de acá de Balcones.
0: Ya estás, hermano. Oye, papi, ¿y qué onda? ¿Y cómo andas en clases de pajarología?
1: No, pues ando bien empinado.
0: Fíjate que este pájaro que te voy a echar es un pájaro muy raro, carnal.
1: A ver.
0: ¿Sabes por qué este pájaro es extraño?
1: No sé.
0: Este pájaro hace carreras 5 y 10K y siempre gana. ¿Cuál es?
1: Ay, güey, no, tampoco. Estoy
0: este
1: empinado.
0: Pájaro hace carreras, organiza carreras y participa en las carreras 5 y 10K y siempre gana. ¿Sabes cuál es?
1: No sé.
0: Es el pájaro que dice, yo compito.
1: Ay, ojeras.
0: Yo compito. Ay, ojeras de Cadopes. Ay, ojeras de Cadopes. ¿Sí sabes qué son las ojeras de Cadopes?
1: No sé.
0: A ver, di muchas veces Cadopes.
1: Cadopes.
0: ¿Qué significa?
1: No sé.
0: Estás 100 pulseras, no, hombre. En serio. Te pasas, en serio. Qué bárbaro.
1: Bien crudo.
0: Ya me di cuenta. Qué bárbaro, no, hombre. Mira, escucha bien. Fíjate bien, mira. A ver, cállate, pon atención. Mira, voy a decir. Cadopes. ¿Qué es Cadopes?
1: Pescadote. No sé, güey, neta, güey.
2: Mucho puñetas.
0: Cadopes. ¿Qué es? A ver.
1: No sé, güey.
0: Pescado, pedazo de menso. No, hombre, ahora sí te lo mereces.
1: Este es un enigma.
2: Mucho puñetas.
0: Oye, pero antes dime, ¿cómo andas en clases de pajarología?
1: No, pues bien empinado.
0: ¿Cuál es este pájaro raro, carnal? ¿Cuál es el pájaro Carlos Slim?
1: El pájaro Carlos Slim, no sé.
0: Es el pájaro que está bien rico.
1: Ay, ojete.
0: Hay ojeras de Cadopes. ¿Cuál enigma quieres?
1: Pues el que sea, pues es más chido.
0: Acuérdate, cuando algo te causa sorpresa o digas tú, ay, eso está bien sacado, ¿no? Tú debes decir, hay ojeras de Cadopes. ¿Cómo vas a decir?
1: Ay, ojeras de Cadope.
0: Cadopes.
1: Ah, Cadopes.
0: A ver, otra vez. Ay, ¿cómo vas a decir?
1: Ay, ojeras Cadope.
2: Mucho puñetas.
0: No, me estás sin pulseras, en serio. Te voy a echar, ¿qué te parece el enigma de la ciudad? Huele a miados de gato.
1: A ver, échalo.
0: Es... Ándele, güey. Ay, ojeras de qué, ojeras de qué. No, ya se largó porque nunca aprendió. Está bien sope.
3: Está su culpa.

duras, así como la, ¿eh? Así como la situación económica. Vamos a continuar, hombre, la raza quiere enigmas. Quieren enigmas, quieren pajarología en esta universidad de los medios de comunicación. Ah, ¿verdad? Ah, ¿verdad? Ah, ¿verdad? Hoy viernes todo mundo al General Show Center, el concierto de los tres amigos.

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8: Ah, muy bien. Vamos a continuar, mis queridos chavacanos, si me lo permiten. Línea número uno al aire. ¿Quién está en la uno? Bueno, buenas tardes, ¿quién habla?
11: Hola.
8: Cadopes. El otro menso nunca pudo decir Cadopes, ¿ah? Y luego yo le decía, a ver, Cadopes. ¿Lo que dice? No sé. Estaba bien pulseras, ¿ah?
11: Pero imagínate que fuera tu tía ese vato.
8: Ese vato, de hecho, es mi mamá, güey. Oye, hermano, ¿tú cómo te llamas?
11: Juan.
8: Juanito, ¿a qué te dedicas, Juanito Boy?
11: No, en el Uber.
8: Ah, qué bueno, hermano. ¿Qué tal el calor? ¿No se va la canícula? ¿No se quiere ir?
11: No se quiere ir. De hecho, va a decirme ese enigma.
8: El enigma de no se quiere ir la canícula es cuando...
11: ¡Ay, qué rico!
8: Ahora pregunto, ¿cómo andas en clases de pajarología, papi?
11: Como te soñé anoche.
8: Este pájaro que te voy a echar es un pájaro muy raro, carnal. ¿Sabes por qué? ¿Por qué? Este pájaro es raro porque este pájaro trabaja en una fábrica de ropa. ¿Cuál es?
11: No.
8: Es el pájaro que trabaja metiendo tela y sacando tela. ¿Cómo ves? ¿Cuál enigma quieres? ¿O otro pájaro? Lo que tú quieras.
11: Un pájaro, échate un pájaro.
8: Este pájaro que te voy a echar está raro, güey. Es el pájaro cósmico.
11: Pájaro cósmico. ¿Sabes? Ah, la madre, no.
8: El pájaro cósmico es el que te descubrió el agujero negro. ¿Cómo ves?
11: No, sí está cabrón.
8: Ah, ¿verdad? ¿Cuál enigma quiere, mi rey?
11: El otro, el meado de gato.
8: El enigma de en la ciudad huele a meados de gato. es cuando...
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8: Oh, es... Fue demasiado aún para este pobre individuo, mis queridos chavacanos. Vamos a las líneas de contacto, mijo, mijo, la 3. Gracias, muchas gracias, Chuy. Más del ambiente va, todos los temas especiales. Había una vez una cumbia. ¿Quién habla? Bueno, ¿quién habla en la 3? Ay, Dios mío, esta cosa. Bueno, buenas tardes. Bueno, ¿quién habla?
4: ¿Me puedes aventar el enigma de Robertita Franco?
8: Sí, mijo, pero ¿cómo te llamas primero? Queremos saber de ti. ¿Cómo te llamas?
4: Ah, Daniel Gutiérrez.
8: ¿Dónde, estás, Daniel? ¿Dónde estás? ¿De dónde hablas?
4: Acá por Cumbres, padrino.
8: Ah, está bueno. ¿Qué andas haciendo por allá? Ay, how.
4: Chambeando, ya sabes.
8: ¿Qué haces?
4: ¿Taxista?
8: Ah, está bueno. Oye, güey, ¿cómo andas en clases de pajarología primero?
4: Nah, compadre, bien empinado.
8: Este pájaro que te voy a echar raro, ¿cuál es el pájaro que le prende fuego a la reina del pop?
4: ¿Cuál es ese?
8: ¿Sabes cuál es el fuego, el pájaro que le prende fuego a la reina del pop?
4: No, ¿cuál?
8: Es el pájaro que quema Madonna. ¿Cómo ves? ¿Cuál enigma quieres?
4: El de Robertita Franco.
8: El enigma de Robertita Franco. Es Simón. Cuando hago. ¿Qué te pareció?
4: No, está cabrón.
8: Está cañón, ¿verdad, mijo? Te mando un beso, mijo.
4: Mándame otro.
8: Ahí te va el enigma de la ciudad huele a miados de gato.
4: Ahí está.
8: Es cuando.

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1: Ándale, si vas, vamos a continuar, hombre, ya nos vamos, todo mundo nos vamos ya ahorita, ya nos vamos al General Show Center, al concierto de los tres amigos, hoy en el General Show Center, hoy, Giancarlo Centeno, Nelson Velázquez, Alex Manga, hoy en el General Show Center.

saludo para la raza ahí en San Pedro Garza García, aquí por la calle de Vasconcelos, la avenida Vasconcelos, entre Santa Bárbara y Doblado, a la raza del taller Embajador Mafra, interesado de pintura, apoderándose de San Pedro, gracias. Todo San Pedro, territorio 93.3, saludos allá al patrón, a la mera punta del tren, ahí en el taller Embajador Mafra, saludos ahí en San Pedro Garza García. 93.3, vamos a continuar.

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0: La 1 al aire. Bueno, buenas tardes. Hola. Bueno, ¿quién está en la 1? Buenas tardes. Hola. El único que está hablando con un imbécil eres tú, fíjate, eres tú. ¿Cómo te llamas?
1: Hernán.
0: ¿Cómo?
1: Hernán imbécil.
0: ¿Cómo estás, Hernán imbécil? ¿A qué te dedicas, carnalito?
1: Instalación de racks industriales.
0: Qué bueno, muy buen trabajo. Oye, brother, ¿y qué onda? ¿Cómo andas en clases de pajarología?
1: Bien empinado.
0: Este pájaro es raro. ¿Cuál es el pájaro que tiene terror, pánico, pero mucho miedo comprar en tiendas de mascotas?
1: No.
0: ¿Sabes cuál es el pájaro que tiene mucho miedo y terror comprar en tiendas de mascotas?
1: ¿Cuál es?
0: Es el pájaro que te metimos. Ese no te lo sabías, ¿a qué no, mijo? Ahí te va otro pájaro. ¿Cuál es el pájaro que invita a tus hermanitas a fiestas de pueblo? ¿Sabes cuál es el pájaro que invita a tus hermanas a fiestas de pueblo?
1: Entrenadísimo.
0: ¿No sabes?
1: No.
0: Es el pájaro que las invita a fiestas patronales. Patronales el ejote, güey. ¿Qué onda, Pulserín? ¿Qué rollo? ¿Quién está contigo ahí? Soy la voz de alguien.
1: No, aquí viene toda la banda.
0: A ver, un grito del bandón.
2: Muchas puñetas.
0: Oye. Oye, brother, ¿Cuál enigma quieren?
1: De la Robertita.
0: ¿Con tanga de un día o tanga de 2 días?
1: No, de 2 días.
0: Cállate, ahorita con esos calorones, con media hora que se la ponga tienes, con media hora. Oye, el enigma de Robertita Franco es cuando...
2: ¿Cómo pudo nuestro amor acabar?
0: ¿Cómo ves? ¿Eh?
2: ¡Ay!
0: ¿Aguantas otro enigma?
1: Otro.
0: ¿Qué te parece? ¿Cuál quieres? Que tú me digas.
1: El que caiga.
0: Ahí te va el enigma de no se quiere ir la canícula.
1: Ándale.
0: Es cuando... ¿Cómo te llamas? ¿Cómo te llamas, dijiste?
1: Hernán.
2: Muchas puñetas.

a continuar, hombre, Calibre 50. Oye, fíjate que volvieron al estilo de Den Muñoz, ¿verdad? Porque cuando se sale Den Muñoz de Calibre 50, meten un vocalista, pero como que no va. No. Cambiaron ya uno que se le asemeja más la voz a Den Muñoz. Bueno, pues vamos a continuar y llegan ahora, ¿qué? Gorditos y Bonitos, nomás así. Pita Mes, nomás no abre las papas, se hace güey, no abre las papas. Cepi, pero no quiere las papas.

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8: Vamos a continuar, mis queridos chavacanos. Oye, ¿qué anda la película ya del Coyote y el Correcaminos? Esa caricatura legendaria que pues muchas generaciones hemos visto, de la Warner Brothers, ¿eh? El Coyote y el Correcaminos. Total, que el Coyote nunca pudo atrapar al Correcaminos, pero en esta película parece que hay una escena donde por fin logra tocarlo, ¿no? Tocarlo, sino más lo atoca. Lo atoca. Lo atoca. Fíjate nada más, hombre. Válgame Dios. Tenemos el enigma del Coyote y el Correcaminos. La uno al aire. Bueno.
9: Bueno, bueno.
8: ¿Quién eres, hermano? ¿Cómo ves? Que en esta película parece que por fin el Coyote atoca al Correcaminos. ¿Cómo ves?
9: No, parece pues está toda
8: ya,
9: madre.
8: Parece que ya lo atoca. Ya lo atoca. ¿Cómo ves?
9: Es que ya lo atoca, ya corre más rápido, ¿no?
8: Ya lo atoca. Oye, hermano, ¿tú cómo andas en clases de pajarología?
9: Andamos más o menos.
8: A ver, vamos a ver si es cierto. Vamos a ver si es cierto. Así me gustan entrones como tú. Entrones. Así me gustan. Así. Esos son hombres y no pedazos, ¿ok?
9: Pedazos.
8: Este
9: de
8: pájaro que te voy a echar es raro. ¿Cuál es el pájaro que te renta una casa? Este pájaro es muy raro. ¿Sabes por qué, güey?
9: ¿Sí no, me escuchas? Pues este pájaro es nuevo.
8: Este pájaro es raro, pues te digo, es raro. ¿Cuál es el pájaro no, que te renta una casa? Que te renta. ¿Sí me escuchas?
9: Sí, sí, sí.
8: Este pájaro te pone un depa. ¿Cuál es? ¿No?
9: No, pues no.
8: Es el,
9: no,
8: pájaro, que, sí, es el pájaro que te pone de patitas al hombro, güey.
9: Oh, yo pensé que de patitas en la calle.
8: Oye, ¿cómo te llamas, dices tú?
9: Yo soy Coque López. Te llamo, ya te hablé como hace un año de acá, de Kansas City.
8: ¿Dónde estás? ¿En Kansas?
9: En Kansas City.
8: Oye, hermano, ¿y qué te dedicas en Kansas? ¿Qué haces?
9: En la yarda, todo ese de la yarda, hacemos patio, trincos, barrigación desde las yardas.
8: En Estados Unidos, allá en el Gabacho, mucho trabajo con eso de los jardines, de la yarda, porque pues todas las casas tienen jardines muy grandes, ¿verdad?
9: Sí, sí.
8: Tienen el frente y los traspatios muy grandes, hay mucha chamba ya de pues de cortar la hierbita, darle forma a los matorrales, ahí acomodar los arriates, ¿verdad? Los arriates, ¿ya?
9: Así como te
8: gufi. Así como me gufi. ¿Sí sabes qué son los arriates?
9: No, lo que te trepan, ¿no?
8: Wey, no, güey, los arriates son como los redondeles que se le hacen a los árboles. Esos son los arriates. Así es, bueno, son palabras de antes, de antes, ¿eh? Son como
9: sí,
8: los...
9: Yo pensé que de los otros...
8: Como un guacalo.
9: Los wey. Riatas, las
8: no,
9: riatas.
8: No seas pendecuaro, ¿entiende? No, hombre, si te la bañaste ahora sí, ¿eh? ¿Cómo te llamas, dices? ¿Cómo te llamas?
9: Jorge López.
10: Mis puñetas.
8: Diánate, Jorge. Oye, ¿cuál enigma quieres, papi?
9: ¿Cuál es el nuevo? ¿No tienes el de los esos de los que apenas andan haciendo como los Terian?
8: El enigma. Ya pasó, güey, de los Terian.
9: No, pero que ahorita pues andan haciendo como eso.
8: ¿Tú quieres el enigma de farmeando aura?
9: Aliviánate, mi homie.
8: El enigma de farmeando aura.
9: Ándale, eso
8: el enigma de farmeando aura es cuando
9: ¿Qué te pareció? No, mijo, mijo.
6: ¿Qué te pareció, mijo? Está muy, pues,
9: no, está muy...
6: Bueno, ya, mira, ya.
8: Saludos, 93.3, Caldo Herrera.
6: Y entrando a la carretera, hoy es un pip, pip.

0: Ah, qué buena rola, hombre. Saludos a la raza aquí por la calle Arteaga 20 de noviembre en el Hotel Plaza 2020, echando patita, qué rico. Aquí en el Hotel Plaza 2020, qué delicia frente a la Plaza Santa Isabel, echando pata.
1: 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Información local. Integrantes del colectivo Amores realizaron un plantón en las escalinatas del Palacio de Gobierno para exigir al Estado que no se olviden de las personas que llevan años sin ser localizadas. Noticias del país. Aunque todavía no confirma su candidatura en su natal Sonora, y Luis Donaldo Colosio ya recibe reclamos por movimientos políticos en esa entidad, la emecista Natalia Rivera reprochó al senador por Nuevo León haber permitido que el emecismo aceptara a alguien ligado al grupo de Guillermo Padres. 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Un día brillante depende más de tu aptitud que del sol. 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

0: Raza quiere el enigma del coyote y el correcaminos. El enigma del correcaminos y el coyote. Dicen que en esta película por fin lo va a tocar, ya lo va a tocar. Lo va a tocar. Ay, atócame. Quiero que me atoques. Vamos a continuar, mis chamacos. 93.3, la Universidad de los Medios de Comunicación. Ah, cómo suenan los teléfonos. Eso me da, pues, mucho gusto. Mucho gusto, mis queridos chavacanos. 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Lados al aire. Buenas tardes, ¿quién habla? Buenas tardes. Bueno, ¿quién habla? Buenas tardes. ¿Quién habla?
1: El Juan.
0: ¿Por qué tan animado, Juanito? ¿Por qué tan animado?
1: Oh, pues andamos en chinga.
0: ¿Qué pasó, Juanito? ¿Qué trabajas? ¿Qué haces?
1: Soy técnico de Lina Blanca.
0: Ah, está bueno. Un saludito para la raza aquí por Río Mississippi, esquina con Loma de la Paz. Dicen Balcones del Río, mándanos saludos en Escobedo, Germán, a la raza de la bonita carnicería Entre Cortes. Hay abarrotes, verduras, no, tienen muchas cosas ahí, la bonita carnicería. Qué rico, ahí en Escobedo, qué rico. Oye, papito, ¿cómo andas en clases de pajarología? Pregunto yo.
1: Pinao.
0: Este pájaro que te voy a echar es un pájaro muy raro, carnal. ¿Cuál es el pájaro Harry Potter?
1: Ah, cabrón, no.
0: El pájaro Harry Potter es el que levanta su varita y te avienta el hechizo. Te avienta el hechizo. ¿Cuál enigma quieres?
1: No, pues ¿cuál es el más nuevo que trae?
0: ¿Qué te parece el enigma de el correcaminos y el coyote? ¿Ves que ya va a salir la película?
1: A ver, ya salió.
0: Ayer. El enigma del correcaminos y el coyote. ¿Pero con música o sin música? Pues con música, súbele.
2: Y entrando en la carretera y es un pip pip.
0: ¿Listo, puños?
1: Échale.
0: Ahí te va el enigma del coyote, del correcaminos, el coyote. Es.
3: Pero y es un pip pip. Ten la seguridad que se trata de mí.
0: Ándale, ya te livianaste.
1: Sí, mamo,
0: Entraste todo dormido, güey, qué bárbaro. Oye.
1: ¿Qué onda, qué onda?
0: Tú sabes, hablando de clases de pajarología, ¿tú sabes cuál es el único pollo que aúlla?
1: El pollo que oye, no.
0: Pues el pollote. El pollote.
1: Aprovecho.
0: Entrando en la carretera. Oye, aguantas otro enigma, ya no, tú.
1: Échale.
0: ¿Qué te parecería saber el enigma de farmeando aura? El enigma de farmeando aura.
1: Échale.
0: Es.
3: Y me atase de golpes, quiere entender.
1: No, hombre,
0: Germán, tú estás mal, estás muy mal.
1: Estás mal de la cabeza.
0: Ocupas ayuda, ocupo ayuda de profesional, ¿verdad?
1: Sí. De varios.
0: Sí, de varios psicólogos, psiquiatras, sociólogos, antropólogos.
1: Todos los pollos y pollas también.
0: Te mando un beso, quédate mucho. La 3 al aire, Mercy. ¿Quién te la 3? Bueno, buenas tardes, hola.
4: Bueno.
0: ¿Quién eres?
4: Radio.
0: No te entiendo nada. Bueno. ¿Qué dices? ¿Cómo te llamas?
4: Tortuga, me dice Tortuga.
0: ¿Qué pasó, Tortuguita? ¿Cómo estás? Eres de Turtle.
4: Todo bien, todo chido, ¿cómo andamos?
0: Pues aquí nomás, hombre, como pastoreando un rooster, cotorreando con la raza. No, hombre, vieras qué padre me la paso yo aquí, hombre.
4: Venimos bien llenos, mi roca y yo de un buffet, mijo. No, nos bañamos ahí en el Cirlón de Anáhuac.
0: En serio, güey, fueron a atacar ahí el buffet.
4: Sí, le tenemos desde las 10 de la mañana, mijo.
0: Hijo.

0: O sea, tú eres bien tragón, bien muerto de hambre, pero hay gente que come bien poquito, o sea, que no
1: eso
0: desquita.
1: Sí, eso sí.
0: Sí, para nosotros los muertos de hambre, sí, pues sí nos conviene. ¿A poco tu ruca también come mucho?
1: No, hombre, nos venimos bien llenos, no nos cierra el botón del pantalón, hijo.
0: No, me imagino cómo van a dejar el baño, cabrón. Hoy un saludito para la raza por la primera avenida en San Colonia Santa Marta, segundo sector, en Santa Catarina, la raza del Pollo Sónico. De Pollo Sónico, ya bien virales allá al poniente de la ciudad, qué rico, hombre. Hasta acá me llega el olor así de pollito asado del Pollo Sónico allá al poniente. Oye, papi, ¿qué onda contigo, mi rey? ¿Cómo andas en clases de pajarología?
1: No, bien empinado.
0: Este pájaro que te va a echar raro, ¿sabes por qué, güey?
1: ¿Por qué?
0: Ese pájaro es raro, güey, un pájaro muy extraño, güey. ¿Cuál es el pájaro que... ¿Sí me escuchas?
1: Sí.
0: El pájaro que se orina en el quirófano.
1: ¿Cuál es?
0: ¿Cuál es el pájaro que se orina en el quirófano, no?
1: No sé.
0: El pájaro que me anestesias. Que ese no te lo sabías, mijo. No. Ya que no, mijo.
1: No.
0: Oye, ¿qué onda, güey? ¿Aguantas otro enigma o tú dime?
1: Échame el de Farmeando Aura, porfa.
0: El enigma de Farmeando Aura.
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0: ¿Qué te pareció, güey?
1: Estuvo bueno, mijo.
0: Se va a poner bueno, mijo. ¿Y para dónde vas ahorita? ¿Para dónde vas?
1: Pues para Ciénega, ya para la casa.
0: Ay, bueno, vives bien cerquita, ¿va?
1: Sí, no, pero pues está ya promo ahí en el Chirlón.
0: De Laredo, güey. ¿No te salía más rápido y más económico trabajar en Laredo, güey, que venirte para acá, güey?
1: André, nombre.
0: Bueno, que sí. ¿En qué trabajas? ¿Qué
1: ya haces? Está, sobre, André, Didi.
0: Ah, eres Didi. Ah, no, pues andas de pata de perro para ir para acá.
1: Sí, no, hombre, y luego traigo equipo de gas.
0: No, pues qué te loco. El único malo del equipo de gas es que luego son bien hediondos los carros que traen gas. Huelen mucho.
1: No, sí, se apaga tantillo.
0: Es lo único malo de los carros de gas, porque sí, no, pero pues sí vale la pena, porque la gasolina está carísima, güey.
1: No, sí, está con ganas.
0: 30 bolas ya casi el litro y pues...
1: No, hombre, acá me lo dejan en Onte.
0: La roja, por sí, pero es que la verde a veces está bien gacha, güey. Hay sí, lugares donde la gasolina verde viene bien cochinota y luego el carro te empieza como cascabelear, ¿verdad? A temblar, ¿verdad? Por eso, pues, la rojita. Oye, hermano, pues te mando un beso.
1: Sobre eso, gracias. Un saludo para todos los de Ciénega, para todos los Didis.
0: Órale, güey, vamos a las dos al aire. Buenas tardes, Ciénega de Flowers. Buenas tardes, ¿quién habla? Bueno.
3: Hola, Germán.
0: ¿Quién habla?
3: Ricardo.
0: ¿Cómo estás, Richard?
3: Bien, ¿tú qué tal?
0: Bien, hermano, ¿cómo te ha ido?
3: Bien.
0: Qué bueno, papá. ¿En qué te puedo dar mi rey santo de oro?
3: Pues ahí unos millas.
0: Órale, pero antes dígame usted cómo anda en clases de pajarología, mi rey santo de oro.
3: Como mis tigres queridos, empinadillos.
0: Oye, pero pues ya llegó Bucetich, hombre, pues no andan haciendo mucho pedo y que no sé qué.
3: ¿Está? Pues sí, pero fui yo. ¿Eh? Un juego no basta, con un juego no.
0: ¿Cómo dices?
3: Con un juego no basta.
0: No basta, ¿verdad? Como dice la canción, ¿no? Pues vamos a darle chancla, ¿no? A ver qué tal reacciona el buce, ¿no?
3: Así es, a ver qué tal va. Ya no, pero pues, no falta.
0: ¿Tú eres tigre?
3: Así es.
0: Para las de harina, güey.
3: No,
0: vete
3: más.
0: Oye, voy a mandar un saludo a la raza de tacos Pipe con salsazo norteño. Qué rico. Oye, papito, te voy a echar un pájaro. ¿Cuál es el pájaro que sabe que tu hermana es portero profesional de fútbol? ¿Sabes o no?
3: Ah, caray, no.
0: Es el pájaro que sabe que tu hermanita las para todas.
3: ¿Cómo es? No, está bien.
0: ¿Cuál enigma quieres?
3: Échame el del coyote nuevo, ¿eh?
0: El enigma del correcaminos y el coyote.
3: Sí.
0: Es Juan. Se cuenta que no, hombre, ahí fue donde me salpicaste.
3: El de Monterrey.
0: Ah, Yopi. ¿El enigma de cuál, güey?
3: El de Monterrey, los gatos.
0: El enigma, no te escucho, ¿de qué?
3: El de los gatos que huele a miado.
0: Ah, el enigma de la ciudad huele a... Bueno, no Monterrey, toda el área metropolitana. La pasada salieron reportes de Cumbres, de La Estanzuela, de Guadalupe, de Escobedo, de todas partes, güey. Huele a puros miados de gato. ¿Cómo es?
3: Gato,
0: huele a gato. El enigma de Monterrey huele a miados de gato. Es...
2: Y entrando a la...
0: ¿Cómo
3: ves? Un ratito, mijo.
0: ¿Cómo ves, mijo? ¿Qué te parece el control de la banda? ¿Qué le quitamos?
3: No,
0: ¿qué le
3: ponemos? Excelente, padre, como siempre.
0: Te mando un beso, papito. Qué bueno que a usted le gusta, pues, el gusto. Aunque el gusto le gusta el gusto y el gusto le gustas tú. Saludos para toda la gente allá en Santa Catarina. Muchas gracias por estar sintonizando 93.3. mis queridos chavacanos. Quiero enviar un saludo para toda la raza aquí en el centro de la ciudad, aquí por la calle de Hidalgo, entre Rayón Aldama, aquí en el centro de Monterrey. A la raza ahí de Visa Consulting, métanse ahí a sus redes sociales.

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Ahí te adelantan tu cita si te la dieron muy lejos del consulado, ¿eh? Te la adelantan tu cita. Tenemos un corte, ándale. Las joyas del ruco de la música disco. Aquí está Outfield 93.3.

Vamos a continuar, hombre. Ah, qué buena rola. ¿Cuál es esa? Ah, muy bien, es Creedence. Órale, las rolas del ruco de la música disco, las joyas del ruco de la música disco.

verdad, más joyas del ruco de la música disco, más joyitas. ¿Cómo la ven? Más joyitas, mijo. Las joyas del ruco de la música disco están al aire. Órale, ah, qué buena rola, mijo. Police, cada vez que respiras, se llama esa canción, algo así, ¿no?

Wow, ¿verdad? ¿Qué les parecen las joyas del ruco de la música disco? Son las joyitas del ruco de la música disco. Un saludo para raza aquí por la calle de Michoacán, Michoacán y 2 de abril, aquí en la Independencia, ya apoderándose, haciendo presencia a la raza de qué carnes ahí con los cortes deliciosos y carnita del diario ahí para la raza, para la ama de casa. Saludos, qué rico, la barbacoa, los charroncitos ahí de qué carnes aquí en la Independencia, aquí en Monterrey, ahí en 2 de abril y Michoacán, qué rico. Esta rola es de las joyas del ruco de la música de disco, se la voy a dedicar a mi buen amigo Roy ahí de la agencia Roy, se llama... Regresa a casa en Navidad con The Eagles, de las joyas del ruco de la música disco.

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0: Real, los de Don Cachorro. Que le gusta la pita mesa, Pedro Tamés es fanático de Don Cachorro. Los Cachorros de Juan Villarreal, ¿cómo la ven? Quiero mandar un saludito para toda la raza aquí por la avenida Madero y Carvajal de la Cueva, las niñas del AREM, que están trabajando desde mediodía, las niñas del AREM, preciosas, mamacitas, lindas, preciosas, las niñas del AREM, mamis, órale. Una más, ¿esa cuál es? Era Camarón el Viejo, con Luis y Julián.
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0: ¿Esa? 93.3, la Universidad de los Medios de Comunicación. Órale, órale.

0: Quiero enviar un saludo para la raza allá por la avenida Juárez y Lázaro Cárdenas. La racita del Casino Aries, ahí tienen un restaurante muy bonito. La raza que va a jugar a las maquinitas ahí del Casino Aries. Y tienen shows diferentes ahí todos los días, ¿eh? Ahí pura diversión del Casino Aries. Saludos, chavos, en Juárez y Lázaro Cárdenas, en Ciudad Guadalupe, ahí en Riberas del Río. Creo que ahí está una tienda grande, es una Soriana, ¿no? La que está ahí, una tienda muy grande. 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

0: Vamos a farmear aura. Farmeamos aura. Fíjate nada más, hombre. Como la ven, mis queridos chavacanos, los teléfonos siguen sonando en el loco mundo de Germán Pluma, en esta única y auténtica universidad de los medios de comunicación. Los invitamos a que se metan en un chapuzón en nuestras plataformas digitales, Facebook, Instagram, YouTube, TikTok. Nos encuentran como Banda 93.3. Saludos para toda la gente ahí en Pesquería, cómo no. 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Saludos, ahí los encuentras en Facebook y en Instagram como Dulce y Salado. 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Saludos, chavos, gracias por sintonizar 93.3, la Universidad de los Medios de Comunicación. Saludos para toda la gente que lo escucha aquí en la colonia La Estanzuela, al sur de la ciudad. 8344-9393, 8343-8051. Y también pueden marcarnos a través del 811-6908-933. Repito, 811-6908-933, que es la tercera vía de contacto, mijo, para que nos marquen, muchangos. A ver, cuélguenle para que me bloqueen la línea, hombre. Mira, hay raza ahí colgada de la línea, hombre. No se queden ahí, por favor, hombre. Cuélguenle para que me desbloqueen la línea. Márquenle 8344-9393, 8343-8051. Pueden marcarnos también a través del 811-6908-933. Oye, que Beli y Beto van a estar en la Gran Carpa, ¿verdad? Allá en Villa de Santiago también tenemos boletos para que entren al Face de la Banda 93.3, para que lleven a los chavitos ahí a ver a Beli y Beto. Bueno, yo voy a ver a Beli. Ya si Beto no sale, pues a mí no me importa. ¿Quién te da las buenas tardes? Nada, no es cierto. ¿Quién habla las buenas tardes? ¿Quién habla? Bueno.
1: ¿Qué tal? Buenas tardes, habla Luis.
0: ¿Qué pasó, Luisito? ¿Cómo estás, hermano?
1: Hombre, nada, aquí ya rumbo a la casa.
0: ¿Ya rendiste?
1: Sí.
0: Ya vas a descansar. ¿En qué trabajas? ¿Qué haces?
1: Tenemos aquí camionetas de... movemos personal.
0: Ah, qué bueno, hermano. Oye, hermano, ¿y cómo andas en clases de pajarología?
1: Sí, ando bien empinado.
0: Este pájaro que te voy a echar es raro, carnal. ¿Cuál es el pájaro de Navidad?
1: El pájaro, no sé.
0: Es el que te dice, ten pino en casa. ¿Ese no te lo sabías?
1: Es un enigma.
0: ¿Ese no te lo sabías?
1: No me sé el pájaro influyente.
0: ¿El pájaro influyente?
1: El pájaro influyente y que es empresario que está por tu casa.
0: ¿Que tiene una fábrica de vino?
1: Ese mero.
0: ¿Cuál es?
1: Pero por tu casa.
0: ¿Cuál es?
1: El pájaro que hace vino. ¡Ah, ese fue el rollo!
0: ¡Ah, estás bien pendecuaro! En serio, qué bárbaro, güey.
1: ¡Écheme un enigma!
2: Mis
1: chupuñetas. Oye, enigma.
0: Este pájaro que te voy a echar. Ah, un enigma, ahora, ¿cuál quieres?
1: Échame el de Robertita.
0: ¡Franco!
3: Vamos solos al baño y retomamos lo que estamos empezando. Solo quiero.
0: ¿Cómo es?
1: ¿Está?
0: ¿Sabes cuál anda de moda ahorita? El enigma del correcominos y el coyote. No, pues no le interesó. Bueno, pues no. ¿Quién te la tres? Buenas tardes, bueno. Bueno,
4: ¿qué onda, Germán?
0: ¿Cómo estás?
4: ¿Con tú?
0: ¿Cómo te llamas?
4: Habla el Adrián.
0: Adrián, oye, tú hablaste ayer, ¿no, güey? Sí, no, cómo no, no, sí, cómo Germán. No. Acción en tu teléfono. ¿Hablaste ayer y antier, güey?
4: No.
0: ¿Seguro?
4: Seguro. Bueno, oye, ¿qué onda, me deja mandar un saludo?
0: Mándalo, ándale.
4: Un saludo para mi tío el Bagre, Bigotón, que está ahí escuchándome.
0: Ese mendigo Bagre, te voy a hacer en postas, güey. Vamos a ver, Bagre mendigo, pa'l caldo. Oye, hermano,
4: mande, ¿qué pasó? Aviéntame un pájaro, ¿no?
0: Este pájaro que te voy a echar es raro, carnal. ¿Sabes por qué, güey?
4: ¿Por qué?
0: Este pájaro es raro, carnal. Pájaro muy extraño. ¿Sabes por qué?
4: ¿Por qué?
0: ¿Cuál es el pájaro que vive en el estado de Irapuato?
4: No sé.
0: El pájaro irapatuano. Otro pájaro enigma.
4: Échame otro.
0: Este pájaro que te voy a echar raro, ¿cuál es el pájaro que te manda al Oxxo?
4: Ah, caray. ¿No?
0: Es el que te manda por una coca bien heladona. Una coca bien heladona. Ah, eso me tocó.
4: Una enigmía, hermano.
0: Mercy me pagó una coca. ¿Cuál enigma quieres?
4: Pues el más nuevo que tengas.
0: ¿Qué te parece el enigma del correcaminos y el coyote?
4: Ah, échame ese.
0: El enigma del correcaminos y el coyote es cuando... Ahí fue donde me salpicaste de mole. Ahí me salpicaste de mole. Otra llamada en la 2. Buenas tardes, ¿quién habla? Bueno.
5: ¿Qué onda, Germán?
0: ¿Quién eres, papito? ¿Cómo te llamas?
5: Oye, hola, Jimmy, Germán.
0: Papito rico, papi. Jimmy, ¿cómo estás, Jimmy?
5: Papi.
0: Bien, hermanito, ¿quién además? ¿A qué te dedicas?
5: Oye, venimos de jalar
0: pescuezos.
5: En herrería.
0: De jalar pescuezos.
5: Bueno, aparte. pregúntale a mi compadre el Gordolobo lo que le pasó ahora.
0: ¿Qué le pasó al Gordolobo? No. Dime, cuéntame, ándale, dime. Es que no me
5: después
0: explicado.
5: Te platico.
0: Ay, ese Gordolobo. Por fin lo hicieron niña, ¿verdad? Lo que quería. Por fin lo hicieron niña. Un saludo para agarrarse en la calle Génova Cruz con Avenida Monterrey, ahí en Valle de San Francisco, en Escobedo, la raza ahí de la tapicería Magueyes. Métanse a su Face, tapicería Magueyes, ahí en Escobedo, Nuevo León. ¿Qué pasó, mi rey? Dígame,
5: oye,
0: papito santo.
5: Oye, ahí también un pájaro, ¿no, Germán?
0: Este pájaro que te voy a echar es raro, carnal. ¿Sabes por qué? Este pájaro es muy extraño, carnal.
5: ¿Cuál es? A ver.
0: Muy raro. Este pájaro viene en paquetes de verduras. ¿Cuál es el pájaro que lo viene en paquetes de verduras?
5: A la madre. No,
0: es
5: ver,
0: el pájaro en barras de calabaza. ¿Cómo ves, güey?
5: No, qué bárbaro.
0: Ese,
5: oye,
0: no te lo sabías.
5: Un enigma tú, hermano.
0: Órale, ¿cuál te gustaría?
5: ¿Cuál traes ahorita más nuevo?
0: Tengo el enigma de, pues el de ahorita que estoy diciendo, el enigma de, del Correcaminos y el Coyote.
5: Ándale, aviéntame.
0: Déjame dedicarlo, si me permites, para la raza que nos escucha aquí en la colonia Roma, aquí de volada, en la Roma. Saludos, claro, que se están trabajando en un taller de carpintería, el Huicho y el Fernando, aquí en la Roma. Un saludo para toda la raza aquí por la calle Arteaga, 20 de noviembre, en el Hotel Plaza 2020. Los están echando patitas encerrados ahí, ¿cómo ves? Enclimados. ¿Me llevas al Plaza 2020? ¿Vamos o qué, papi?
5: Vámonos.
0: Ahí para jugar espadazos, ándale.
5: Ahí para que nos pongas en 20 uñas. Híjole. Y todo lo que tú quieras.
0: Tú sabes, por cierto, ¿cuál es el pájaro 2x2?
5: No, a ver, échamelo.
0: Es el que te pone en 4. ¿Cuál enigma quieres?
5: Oye, el del Correcaminos.
0: El enigma del Correcaminos. El enigma, primero el enigma del Correcaminos y el Coyote.
5: A ver, échamelo. Es...
0: ¿Cómo ves? Ándele, güey. Otra llamada en la 1. ¿Quién está en la 1? Buenas tardes. Hola.
2: Buenas tardes, hermano.
0: ¿Quién
2: Hola,
0: eres?
2: Mario.
0: ¿Quién eres?
2: Mario.
0: Mayo, ¿qué pasó, mi querido Mayito? ¿Cómo estás?
2: Oye, un saludo para los de Golden, para la transportación Golden.
0: Ándale, pues, ¿para dónde corren o qué?
2: Tomo de aquí el aeropuerto.
0: Ah, está bueno. ¿Cómo te ha ido? ¿Bien?
2: Bien, gracias a Dios.
0: Qué bueno, papito. ¿Cuál enigma quiere, mi resanto?
2: Échame el de la canícula, que
0: el
2: no
0: enigma
2: se quiere ir.
0: De no se quiere ir la canícula. Es cuando...
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0: ¿Cómo es? Saludos a la raza aquí en la Avenida Corona, en la Sarabia, la raza del Charco de la Rana. Saludos, chavos, aquí en el Mercado del Norte, entre cócteles y micheladas mamalonas. Qué rico en el centro de la ciudad. Oye, papito, ¿otro enigma o ya sí. cuqueaste?
2: Ahí está otro.
0: Más que ya cuqueaste, mijo, ya cuqueaste.
2: Échame otro.
0: Ya cuqueaste. ¿Verdad? Déjame un saludo para mi buen amigo Baldín Show, que hoy va a estar en la Comedia Show Live. Ahí antes de llegar a Fundidora, iba a estar mi buen amigo Baldín Show hoy en la Comedia Show Live.
2: El de la canícula, que
0: el
2: no
0: enigma
2: se quiere ir.
0: De no se quiere ir la canícula. Es cuando...
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0: ¿Cómo es? Saludos a la raza aquí en la Avenida Corona, en la Sarabia, la raza del Charco de la Rana. Saludos, chavos, aquí en el Mercado del Norte, entre cócteles y micheladas mamalonas. Qué rico en el centro de la ciudad. Oye, papito, ¿otro enigma o ya sí. cuqueaste?
2: Vente otro.
0: Que ya cuqueaste, mijo, ya cuqueaste.
2: Échame otro.
0: Ya cuqueaste, ¿verdad? Déjame un saludo para mi buen amigo Baldín Show, que hoy va a estar en la Comedia Show Live. Ahí antes de llegar a Fundidora, iba a estar mi buen amigo Baldín Show hoy en la Comedia Show Live. Antes de llegar a Fundidora. Saludos, mi querido Baldín, que es buenísimo, muy buen comediante. Baldín. ¿Qué pasó, papito? ¿Cuál enigma quieres?
2: Échame el otro, el que traías ahí, el de los que se parecía como los Terians.
0: Ah, el enigma de Farmeando Aura.
2: Ándale, número.
0: Es cuando... ¿Qué te pareció, güey? Y ahí fue donde me salpicaste de mole. Justamente.
2: Sabes,
0: ¿qué te parece el cotorreo de la banda? Dime.
2: No, está chido, sí, síguele, compadre, bendiciones.

0: Gracias.
1: Saludos, hermano. La idea, pues, hacerlo reír un ratito, que se la curen un ratito. ¿Verdad?
0: Ya está, mi hermano.
1: Saludos a la raza, allá por la avenida Eloy Cavazos. Están escuchando, Germán, acá, adelantito del fraccionamiento Galerías de Camino Real, allá en Ciudad Guadalupe, ahí en la 13 de mayo, frente a la Gala, raza de tacos de carne asada del Borrado, los más virales, allá en Ciudad Guadalupe, la voz al aire. Buenas tardes, qué rico, hombre. Móchense. Buenas tardes, hola, bueno.
2: Buenas noches.
1: ¿Quién habla?
2: Areli.
1: Areli, ¿cómo estás?
2: Bien, pero bien,
1: ¿verdad,
2: Areli? Claro.
1: ¿Qué edad tienes, Areli?
2: Yo 33 años.
1: No, hombre, estás en la mera edad, qué bárbara, estás en la mera edad. Estás como una fruta jugosa, ¿verdad? Rica, deliciosa. Ay, ay, ay. ¿Qué onda contigo, Arelín? ¿Qué te puedo ayudar, mi cielo?
2: Pues quiero algo de pajarología.
1: Fíjate que este pájaro que te voy a echar es un pájaro muy extraño.
2: A ver.
1: ¿Sabes por qué? Este pájaro es el pájaro influyente. ¿Cuál es el pájaro influyente?
2: No. A ver.
1: ¿Sabes o no?
2: Ey. ¿Que se para que te sientes?
1: No, estás equivocada. El pájaro influyente es el que está bien parado.
2: Ah.
1: Y el pájaro educado es el que se para que te sientes.
2: Ah.
1: Ya ves, no te confundas, mija. Ahí te va, ahí te va.
2: Imbécil.
1: ¿Quién es el que te está soplando mal? ¿Quién es el que te está...
2: Es el güey que viene aquí conmigo manejando.
3: ¡Pues puñetas!
1: Ahí te va otro pájaro, mija. Yo no las gano los casos inmensos, ¿ok?
2: A ver.
1: Este pájaro es extraño, mi vida. ¿Sabes por qué, güey?
2: ¿Extraño?
1: Muy raro, pájaro muy raro. ¿Sabes por qué?
2: No.
1: Esta es la pájara que se amarra sola. ¿Cuál es la pájara que se amarra sola? ¿No?
2: No.
1: La ave nuda.
2: Ah.
1: La ave nuda. ¿Cómo ves, mija, eh?
2: Ay, no.
1: Pájaro enigma, ¿qué quieres?
2: El enigma.
1: ¿Cuál quieres?
2: El de... Monterrey huele a puros miados de gato.
1: Está fuerte ese enigma, no importa.
2: Échalo.
1: El enigma de Monterrey huele, está fuerte, no lo vas a aguantar, mija.
2: ¿Eh?
1: No lo vas a aguantar, ¿seguro que lo quieres?
2: Échalo.
1: El enigma de Monterrey huele a miados de gato.
2: No voy a aguantar el enigma.
1: El enigma de Monterrey huele a miados de gato, es... ¿Qué tienes, Arely?
2: Ay, no.
1: ¿Qué te pareció?
2: No, a ver, échame el de Robertita.
1: ¡Franco!
2: Échamelo.
1: El enigma de Robertita Franco es cuando...
2: No, ese no estuvo tan bueno.
1: El que te va a gustar es el enigma del Correcaminos y el Coyote.
2: A ver, échamelo. Es cuando...
1: ¿Qué te pareció ese? Hey.
2: Fíjate que es la primera vez que hablo y siempre dije, ¿qué les dirá este vato?
1: Faltan más enigmas, hay muchísimos más. Sí los recomiendo, los enigmas, sí los recomiendas, Arely.
2: Sí, claro, ¿puedo mandar un saludito?
1: Adelante, mándalo.
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1: Ay, no más.
2: Yo no.
1: Ahí te voy a caer, tú.
2: Ándale, aquí
1: Arely. Pero ¿sabes una cosa?
2: ¿Qué?
1: Pero no me cobres, porque si me cobras yo me enojo, ¿eh?
2: Ah, no, claro que no.
1: Si me cobras me enojo, ¿eh? Pues no me cobres, bueno. Oye, ¿cómo se llama el vato que estaba soplando mal?
2: Chilango.
1: ¿Cómo se llama el menso ese?
2: Chilango.
3: Me eché bulletas.
1: Hombre, ya no te juntes con ese güey, mija.
2: Ah, ya no.
1: Mejor júntate conmigo, mejor. No, es mugrero, ¿eh? Sales de Guatemala y entras a Guatepeor. Gracias, hasta aquí el show de los 400 millones.

0: 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En Apodaca ya están listos los resultados del programa Becas Contigo, y para ser consultado se requiere ingresar el CURP del alumno que será beneficiado. La entrega del NIP se realizará los días 3 y 4 de septiembre en el Auditorio Municipal ubicado en los bajos del edificio de la presidencia, con horario de 8:30 de la mañana a 4 de la tarde. Para recibirlo se requerirá el número del folio del alumno y copia del INE del beneficiado. En caso de ser menor de edad, deberá presentarse copias de la credencial del estudiante y copia del INE de la persona autorizada. Para consultar los resultados deberán ingresar a www.becascontigo.apodaca.gov.mx. 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
1: El doble impacto del fútbol informa.
2: Este podría ser el probable 11 del equipo de Tigres el día sábado ante el Santos. Es con lo que ha trabajado Víctor Manuel Bucetich. Nahuel en el arco, lateral derecha Jesús Garza, centrales Joaquín Pereira y Alan Franco, por izquierda Francisco Reyes, dos mediocampistas de contención, Rómulo Sguar y Fernando Gorriarán, jugando el Chicha Sánchez por izquierda, Diego Lainez por derecha, Bruneta en el centro y delantero Rodrigo el Búfalo Aguirre.
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0: Es 93.3. Oigan, viernes, buenas noches. Si tienes buenas nachas, pasarás buenas noches. Buenas noches, ¿quién habla? Pale. Buenas noches.
1: Buenas noches, señor Ibarra.
0: Señora Mimi, dígame, doña sí. Mimi Contreras.
1: No,
0: ¿verdad no, que no?
1: De Cortés.
0: Sí.
1: Oiga.
0: Oigo.
1: Pues ya ve que le he puesto mucho gorro con esta canción.
0: Toda la semana. No, qué bárbara.
1: Pues es que... Y quería ver si me volví a complacer con esa canción.
0: A ver, ¿qué canción es? Dígame.
1: La de Edén Muñoz.
0: ¿Cuál?
1: La de Mi Lugar Favorito.
0: ¿Mi Lugar Favorito de Edén Muñoz? Favor. Claro,
1: sí,
0: doña
1: por
0: Mimi.
1: Por favor, para dedicársela a mis nietecitos.
0: Claro.
1: Sí, entonces sí me la
0: puedo. ¿Cómo va la canción?
1: No, hombre, no me pida que cante
0: no.
1: Se le desconecta a la gente.
0: Sí, y... sí, no, mejor no cante, no,
1: no
0: mejor.
1: No, mejor no me pone la canción.
0: ¿Y si no?
1: Pues
0: épale,
1: porque si no hay rolita.
0: Hoy nomás.
1: Bonita noche, muchas gracias.
0: Gracias, doña Mimi, aquí en la banda 93.3, aquí arrancamos, pura consentida.

mis amigos ahí en Jalisco. Saluditos, dice, saludos para toda la raza que te escuchamos acá en Jalisco de parte del Sergio. ¿Cómo no, Sergio? Saludos para ti, es Banda 93.3, venga. ¡Vámonos! Aquí está Josfabel en Banda 93.3. No me lo mandes decir, dice Josfabela.

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3: Viernes y el cuerpo lo quiere, lo pide, lo sabe, todos, para todos lados y todos para Lovely, ¿qué tal, Viernes y todos para Lovely, echar pasión aquí por Doctor Cosen de Reforma y Colón, uy, qué rico, patita, ánimo, racita, todos al Lovely Hotel, echar brincolín, qué rico en viernes, vámonos todos, ¿qué tal, Yo invito, ¿qué dijo? Vámonos, mi querido Mercy Henry Barra, buenas noches en Consentidas, ¿qué quiere la banda? Los oigo. A ver.
5: Buenas noches.
3: Buenas noches, mijo.
5: Ya para continuar ahí con el ambientazo.
3: A ver.
5: Ahí para las consentidas, ahí por favor, Henry, si se puede, la de, pues una vez, ¿no? Para que no nos dejen picados, la de Que Vuelva, de Grupo Vaquero, Lero, Lero. Y otra, no hay rolita. Gracias.
3: Órale.
5: Gracias a todos.
3: Ya que el carnalito, pues no la terminó, pues aquí la completamos nosotros. Épale. Buenas noches. Consentidas.

¿Qué onda, banda? Excelente noche de viernes. Banda 93.3. Este viernes, bonito, aquí en la banda la que manda. Vámonos. Épale, pale, pale, pale, pale. Música de la arrolladora. También aquí tenemos en banda 93.3 a las 9. Tenemos el momento Genruco. Ya lo sabes. Mándame tu nota de voz. 811-690-8933. Te pongo tu buena rola para el momento Ruco consentida. Si no hay épale, épale, épale, épale, épale, épale, épale. No hay nada, mijo. En redes sociales también, andamos con todo para que nos sigas en redes sociales en banda 93.3. Henry Barra, el micrófono de Henry Barra, Henry Barra Oficial. Búscame en redes sociales, ahí estamos también.

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5: Sí, Las Consentidas de la Banda 93.3 con Henry Barra, el güerito Fiu Fiu. Mañana sábado tenemos complacidas a partir de las 11 de la mañana para que nos acompañen. Mañana sabadito también aquí por Banda 93.3, la radio que manda. Aquí andamos, bandita. Aquí estamos, aquí en las historias del Insta de Henry Barra. Señoras, señores, ¿qué va a querer la raza? Vamos a ver qué dice la banda el día de hoy. Me quiero ver si... A ver.
6: Güerito, ponme una canción, por favor.
5: Ok.
6: Que me lleven canciones.
5: Va, con el grupo más.
6: Y a ver si me puedes poner unos 10 pesitos de mañanita. Es mi cumpleaños número 42.
5: Ok.
6: A ver si me puedes complacer con la cancioncita y... Saludos para la banda, que escuche la banda.
5: Ok.
6: Y épale, porque sin épale... No hay rolita.
5: ¡Felicidades, compadrito! Pues aquí dice Carlos Cisneros, ¿verdad? Carlos, felicidades, compadrito. Te mando un saludo. Tu rolita en la banda 93.3. Vámonos en la banda 93.3. Épale. Ya te la sabes. No hay épale, no hay rolita, mijo. Venga. Si no hay épale, no hay rola. Aquí está el grupo más en banda 93.3. Que me lleven canciones más para ti.

anda con nosotros. Buenas noches, el 0000. Vámonos, buenas noches, saludos. Buenas noches, bandita. Venga, bendiciones. La Treviñosa, la Treviñosa está en la radio que manda, la banda 93.3. A las 9 tenemos el momento ruco, el momento que enruco por la radio que manda, banda 93.3. Si no hay épale, no hay rolita. Esa.

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5: No tires rollo, mi güero. Venga, saludos para el ingeniero Jorge Gil. Saludos, cómo no. Ánimo, épale, épale. Oye, ¿qué dice la banda? Épale, épale. Muchas gracias, compadre. Saludos. Karim Gutiérrez, saludos al licenciado Urrutia. Saludos, cómo no. Podría felicitar a Ivana en su cumpleaños, cómo no. Saludos para el Pai, cómo no. Saludos a Esther. En Ciudad Juárez, Henry, saludos para Chucky y Julio también por acá. Y épale, épale, épale, dice, Henry, ok, puedes mandar saludos, como no, mi querido, demasiado romántico, te mando saludos, dice Santa Catarina, saludos. Gracias, compadrito Karim, gracias, saludos, compadre, saludos, épale, épale, épale. Pintores Regios USA, un saludo, que andan por aquí, Karim, Henrucho, desde Apodaca, la raza. Feliz viernes, saludos, saludos para todos, ¿para qué? Para mi novia Brenda del Oxxo, Valle de Santa Lucía, épale, la Gordis, para las Gordis, saludos. Lupita Garza, saludos allá en Guadalupe. Cruz Martínez también, a Paola, la Pecosa, saludos. Saludos hasta Suazo, también el Chuy, saludos, dice, épale, épale, es güerito, no abuelito. Épale, épale, desde Amarillo, Texas. Saludos, mi rey, allá en Reynosa, cómo no. Y para todos ustedes, épale, épale, las canciones, épale, épale, que dice por acá. Para el momento ruco, me podrías poner la del Grupo Océano, Él Derramó Mi Amor Por Ti. ¿Cómo no? Para el Lobo Junior, ¿cómo no? ¿Qué onda, mi gente? ¿Qué andamos? Para Natalie, también saludos. Para, quién más? Para Lucy, la guerrera. Saludos hasta Reynosa y a toda esa banda que anda llegando por aquí. Saluditos, bandita, ya sabes. Mándame tus notas de voz al abuelito. ¿Cuál? Yo no soy abuelito, güey. Épale, épale, épale, épale, épale. Día al abuelito hoy. Vamos a ver.
6: Mi güerito Fiu Fiu. ¿Cómo estás, Henruco?
5: Bien, dígame.
6: Oye, hermano, ahí por favor, para la hora de las consentidas.
5: Ok.
6: A ver si me puedes poner la rolita de Los Humildes.
5: A ver.
6: Ni me viene ni me va.
5: Ok.
6: Y hay un saludo para toda la racita de acá de Fuerza que andamos calando en el interpuerto, corleteando a Chule. Y un saludo muy especial para mi compadrito Carlos La Borrega, del Menos Harinas Victory, New Lion.
5: ¡Sobres!
6: Gracias, Henruco. Que tengas bonita noche, hermano. Gusto saludarte.
5: Gracias, mi rey. Épale, épale, épale. Buenas noches.

Hey, Banda 93 es la radio que manda. Hey, es Banda la que manda para Fernanda desde Hidalgo. Fernanda allá en Hidalgo y a toda la raza que está aquí en el TikTok. Vámonos, el Conde, mi compadre el Conde, aquí en Banda 93.3. Hoy lo pago caro, venga. Banda 93 es la radio que manda desde Monterrey.

0: Los Peña en Banda 93.3. Épale, épale, épale. Ya viene el momento ruco, bandita. Si no alcanzaste una consentida, mándame un audio para el momento ruco. Y épale, épale, épale.
1: 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En San Pedro sigue la búsqueda de los cuatro sujetos que iban en dos motocicletas y que despojaron de $1,150,000 a un empresario en la colonia del Valle, en Río Tonalá y Río Amacuzac. 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El gobernador morenista Américo Villarreal desmintió que investigaciones de agencias de Estados Unidos lo vinculen con Rubén Rocha Moya del crimen organizado, como se ha difundido. 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

0: Gracias, mi rey. 3, 4, 5, 6, 7, 8. El agasajo, el momento ruco, señoras, señores, viral aquí en Banda 93.3 a toda la República Mexicana, Estados Unidos, por nuestra aplicación de Grupo Radio Centro. Nos puedes escuchar en tiempo real, nos puedes escuchar con, baja la aplicación de Grupo Radio Centro, te vas a la ciudad de Monterrey, buscas Banda 93.3 y papas, ahí vamos a estar todo el equipo, el show del Chiquero a las 6 de la mañana, el Chiquero Morning Show con el Ramiro, Casani y la Polla, a las 10 el Papi de Papis, el show del Cepi Boy a las 10 de la mañana, a las 12 el Cañanga Ñanga, mi querido Germán Pluma, a las 12, a las 2 de la tarde, el huracán Tomás Valdés, y por la noche a las 8, ya lo sabes, el güerito Fiu Fiu, Henry Barra. Saludos, Henry, saludos para mi hija Devani, dice Ismael Cervantes, que dice por acá, buenas noches, saludos desde Guadalupe, compláceme con una canción de José José. ¿Cuál de José José? Henry, ponte la de Santa Lucía, de Miguel Ríos, güerito Fiu Fiu, una de Lero Lero Vaquero. Ya estamos en el momento ruco, ahorita ya gruperitas ya no. Saludos a la patrona, saludos, gruperas, pues solamente en las consentidas, ahorita ya va a ser pura rola del momento ruco, baladas, rock en español, rock en inglés, pop, pero tratamos de no, de que esas son de las inmortales, sobres. Saludos, ¿me puedes poner la canción de Santa Lucía? ¿Cómo no? Saludos, güero, hasta Montemorelos. Pale, saludos. Una de Juan Gabriel, Henry, ¿cómo no? Saluditos. La radio que manda, buenas noches desde Hermosillo, Sonora, saludos para Yandy, Nandito Díaz, que están escuchando la banda. Desde Atlanta, el Jera, ahora el Guille también dice por acá, dice, desde Atlanta nos oyen, compadre. Vamos a ver qué quiere la raza el día de hoy. Venga, a ver.
1: Henry, buenas noches, ¿cómo estás? Oye, ¿me puedes complacer un momento en el ruco?
0: Sí. Con la...

0: Macarena, de los señores estos, no me acuerdo cómo se llaman, señores que la
1: cantan. ¿Los del río?
0: Sí, la de Macarena, por favor.
1: Ok.
0: Este, por un momento, Genruco. Y épale, épale, si no, épale, no hay rolita. Gracias, Henry, buenas noches.
1: Sobres, gracias. Helados, dice, servicio de helados más top de Monterrey, los de, ¿qué es? Saludos, muchachos. Canciones que me ponen feliz, bandita. Saludos hasta McAllen, Texas, dice María Luisa. Ánimo, bandita. Aquí está Jimmy Ramos. Escucho Banda 93 desde hace 20 años. Épale. Sobres, sobres. Canciones que me ponen feliz.

0: El Ruco. Canciones que me ponen feliz.
1: Buenas noches, El Ruco.
0: Buenas noches, dígame, en viernes.
1: Este fin de semana.
0: Gracias.
1: Nube Viajera de Alejandro Fernández, compadre.
0: Va.
1: Ahí te la encargo. Excelente fin de semana para todos. Y si no hay épale, no hay rolita. Saludos. Gracias. Y buenas noches.
0: Ánimo, claro. Mari Querer de José José, claro, ya está en la lista. ¿Qué dice? Gabino Tobar, saludos. Ánimo. Anaí Duque, saludos. Jorge, saludos también, compadre. Roberto García, saludos. Henry, compláceme con la canción de Mi Corazón Lloró. Ánimo, bandita. Ya sabes, buenas noches. Es la radio que manda. Y si no hay épale, no hay rolita. Una de Arjona, también dice la patrona, la patrona, la patrona. Yeah.

0: Παλέ.
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0: ¿Qué onda? Es la Banda 93.3, la radio que manda. Saludos, épale, épale, Genruco. Si no hay épale, no hay rolita. Soy David Santoyo, saludos a la banda. Me voy, Harry, ponme una rola. ¿O no? No sé ni qué rola me pediste, naranjas con chile. A ver, bandita, a ver, tranquilos, no se pongan muy locos. Henry, saludos. Vázquez Mendoza, saludos. Ánimo, mijo, venga, es la banda 93.3. ¿Qué dice mi compadre Río? Saludos. Ánimo, Henry, me compláceme con la canción Me Basta, de José José. ¿Con qué? Pidiéndote, Arnulfo se fue. Bueno, Arnulfo aquí no entra, compadre, no es del momento ruco. O sea, es canción viejita, pero sería una inmortal. Entraría en las canciones de mi querido Tomás Valdés, inmortal. Pale, pale, si no hay pale, ya sabes que no hay rolita, mijo. Vamos a ver. Santa Lucía, que me la están pidiendo, Mercy, por favor, también aquí está la rolita de Santa Lucía. Miguel Ríos, en la noche del momento ruco. Pale, pale, pale, no hay pale, no hay rolita. Saludos a la...

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1: Hola de inspector.
2: Inspector.
1: ¿Y qué? Si no hay yepa, no hay rolita.
2: ¡Sobre! ¡Vámonos! Con más música en banda 93.3. Pale. Dice.

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1: ¿Qué onda, carnal?
2: Yo no sé qué me pasó de Juan Gabriel.
1: Ok.
2: Y épale, pale, pale, pale, pale. Es el machín.
1: El machín.
2: De la red.
1: Ajá.
2: Ambiental en Guadalupe.
1: Muy bien, machín.
2: Si no hay épale, no hay rolita.
1: Gracias, machín.
2: Vámonos y vámonos.
1: Vámonos riendo. Saludos, dice, para mi esposo Víctor, dice la sexy, pale, pale, buenas noches, en vivo por el TikTok, ya le sabes, mijo, ya lo sabes, manda tu nota de voz, y si no hay, pale, no hay, momento, ruco, mijo.

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1: Mi Henry.
2: ¡Ew!
1: Muy buenas noches.
2: Buenas noches, dígame.
1: Hay una rolita que me gusta mucho y creo que a ti también.
2: ¿Ah, sí?
1: Es de Journey. Ajá. Don't Stop Believing.
2: Ok.
1: A ver si la podemos poner en el momento Ruco internacional. Y épale, porque si no hay épale, no hay rolita.
2: Claro.
1: Buenas noches y bendiciones para todos.
2: Claro, grupo Journey, uno de los grupos favoritos míos, de los grupos que me gustan. Journey, aquí está Don't Stop Believin' en Banda 93.3, y es el momento Ruco Internacional. Si no hay épale, no hay rolita.

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8: ¡Claro! ¡Hey! La radio que manda, Banda 93.3. Ánimo, saluditos, mijo. Desde Villa Juárez, saludos. Gracias, banda. Ya sabes, estamos en vivo aquí por la Banda 93.3. Pidiendo rolitas al 811-690-8933. Mañana, sabadito, tenemos, ya sabes que las complacidas mañana, las convalecidas, como dijo mi compa. Saludos, Henry. Saludos, mi Henry Barra, desde Cañada Blanca. Gracias, Jimmy. Buenas noches, bandita. Aquí andamos. Y pale.
9: Venga. Henry, ¿qué onda, amigo? Ponme la de Como Yo, Nadie Te ha Amado, de Bon Jovi.
8: En inglés.
9: En el momento rumbo internacional. Y pale, porque si no es pale, no hay canción.
8: Claro, vámonos. Hasta Allende, Nuevo León. Saludos, Eduardo. Gracias por escucharnos en Allende. Pale. Bon Jovi, momento rumbo.

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1: ¿Qué pacho?
2: Güerito Fiu Fiu, ahí se puedes poner Momento Genruco, la de tranzas, morí, Paco la Indepe, y estamos echando humo y unas bien heladas.
1: Ok. ¡Vámonos! Aquí está, salud para Sofía, hasta Hidalgo, epale, epale, Hidalgo, Nuevo León, ánimo, es la radio que manda, tranzas, morí. Buenas noches, banda 93.3, presentes.
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5: Banda Mercy, aquí en la Banda 93.3. Buenas noches, saludos. Aquí estamos con los tacos Oscar. Saludos para César, Chío, para Mush, de parte del Resaque, por favor, que estamos aquí en la Nuevo Repueblo. Saludos, muchachos, mi compadre Joel. Saludos, compadrito. Ánimo, carnalito. Épale, épale. Saludos, carnal. Épale, épale. A toda la raza y el Resaque que siempre están escuchando Banda 93.3, la radio que mandas. Ya saben, mijo. Saludos, mijo. Ánimo, banda. Para mi querido Joel Martínez. Joel, la raza del Resaque. Ya lo saben. Si no hay épale, épale, ya sabes que no hay nada, mijo, no hay rolita. Vamos a ver qué dice y qué quiere
6: la
5: banda.
6: Hola, mi grito consentido.
5: Hola.
6: Buenas noches.
5: Buenas noches.
6: Voy a poner la canción de las Águilas.
5: Sí.
6: El nuevo chico del pueblo.
5: Ok.
6: Ahí, por favor, ahí para la raza, aquí a compadre René Villarreal, Raúl y tu servidor, el Tony. Ok. Por favor, mi güerito Fiu Fiu.
5: ¿Sobres?
6: Y si no hay pale pale, no hay rolita en la hora internacional. Momento Ruco. Gracias, mi Henry.
5: Muchas Bye. Gracias a ti. Saludos hasta Bosques de los Nogales. Anda, ánimo. Compláceme con la de Si la ves, de Franco de Vita también. Ah, bueno, Momento Ruco. Y dice...

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1: Buenas noches, Henry Barra.
2: Buenas noches, mijo.
1: Un placer con la de Hoy Me Faltas Tú, de Gran Pirámide. Un saludo para la raza de la Fumicio 8 y de parte del Meño y para la raza que está escuchando. Y un feliz fin de semana. Y si no hay épale, épale, no hay canción.

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1: Henry, ponmele a Roberto Carlos, el camionero, por favor, acá de Escobedo. Si no hay rolita, no hay, épale, no hay rolita.
2: Gracias, parte final del momento ruco. Épale.

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1: ¿Buscas consentir tu piel de forma natural sin descuidar tu cartera? Llegaste al lugar indicado. Hoy en nuestra tecnología doméstica cuidaremos de ti y de tu bolsillo, enseñándote a preparar unas humectantes barras de jabón con miel. Acompáñanos en Revista del Consumidor Radio.
2: Revista del Consumidor.
0: Esta tecnología doméstica está validada por el Laboratorio Nacional de Protección al Consumidor. Tome nota de los ingredientes y presten mucha atención. ¡Comenzamos!
1: Los ingredientes que vamos a necesitar son 3 tazas de base de jabón transparente cortado en cubos, media taza de agua purificada caliente, 1 1/2 cucharadas de miel de abeja, una pizca de colorante vegetal amarillo y 40 gotas de esencia de miel.
0: Los utensilios que utilizaremos son una taza medidora, una cacerola con capacidad de 2.5 litros, un tazón de vidrio con capacidad de 1.5 litros, un plato extendido, un cuchillo, una cuchara sopera, un molde de silicón, un rollo de papel aluminio, un rollo de plástico adherente para alimentos y un atomizador. Vamos al procedimiento.
1: Comenzaremos colocando los cubitos de la base para jabón en el tazón y la llevamos a baño María. Movemos hasta que se hayan derretido por completo. Vertemos en una taza la miel, el colorante y la esencia. Mezclamos y dejamos reposar unos minutos. Después, agregamos el agua caliente.
0: Cuando la base para jabón esté completamente derretida, añadimos la mezcla de miel y revolvemos hasta incorporar todos los ingredientes. Retiramos el fuego y vertemos la preparación en los moldes. Si no cuentas con moldes de silicón, puedes utilizar vasos desechables recubiertos con una capa de aceite mineral para facilitar el desmolde.
1: Si notas que se formaron burbujas en la superficie, puedes eliminarlas rociando alcohol del 96 utilizando un atomizador. Esto ayudará a que el jabón tenga una textura lisa. Dejamos enfriar a temperatura ambiente y posteriormente refrigeramos por 30 minutos para solidificar.
0: Ahora desmoldamos los jabones y los envolvemos en papel aluminio, después en plástico adherente para alimentos. Y así de fácil, en tan solo 40 minutos quedaron listas nuestras barras de jabón con miel. Recuerda almacenarlas en un lugar fresco y seco.
1: ¡Anímate a prepararlas! Esta receta rinde para 6 barras, tiene una caducidad de 6 meses y un costo promedio de 118 pesos con 34 centavos.
0: Si prefieres seguir el paso a paso en video, recuerda que puedes ver esta tecnología doméstica en nuestro canal de YouTube, Profeco TV. Ahí encontrarás muchísimas recetas para ahorrar y hacer tú mismo los productos en casa, teniendo la certeza de la calidad en los ingredientes que utilizas.
1: Aprende a hacer desde un gel para el cabello o un champú para lavar el auto, hasta jamón artesanal o unos deliciosos enjambres de chocolate.
0: Presúmenos cómo te quedaron tus jabones. Etiquétanos en Instagram con el hashtag Tecnología Doméstica Profeco y menciona a @ Revista del Consumidor MX. Nos escuchamos en la próxima Tecnología Doméstica.
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0: 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Son las 12 con 12 minutos.

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Son las 12:23.

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0: 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Son las 12 con 44 minutos.

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1: 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Son las 2:24.

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Son las 4:50.

perros cuelgan de las paredes como tú los colocaste. Tus sandalias están en su lugar y hasta tu bata de baño está donde la pusiste tú. Lo único que ha cambiado es el espejo. Ahora, cada vez que lo veo me refleja una figura con unas sombras profundas bajo mis ojos y unas arrugas que empiezan a amenazar mi rostro.

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1: El estado reactivó el proyecto de construir un acueducto desde el río Pánuco para traer agua a Nuevo León. El trámite ante Semarnat fue ingresado el 13 de agosto por agua y drenaje y Semarnat ya inició el periodo de evaluación.
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1: El presidente Donald Trump informó que Estados Unidos firmó un acuerdo con Venezuela para tomar el control de 65 mil millones de barriles de las reservas de petróleo del país sudamericano. 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
2: Allá en Argentina, el equipo de River Plate, después de que renunció ya el Chacho Coudet como técnico, suena el rumor de Matías Almeida para que vaya a dirigir a los millonarios en su país. Cuando le preguntaron, saliendo del entrenamiento de Monterrey, él solamente sonrió. No contestó absolutamente nada, subió la ventanilla y se marchó del lugar.
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0: 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Son las 6:11.
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4: ¿Buscas consentir tu piel de forma natural sin descuidar tu cartera? Llegaste al lugar indicado. Hoy en nuestra tecnología doméstica cuidaremos

0: consumidor.
1: Esta tecnología doméstica está validada por el Laboratorio Nacional de Protección al Consumidor. Tome nota de los ingredientes y presten mucha atención. ¡Comenzamos!
2: Los ingredientes que vamos a necesitar son 3 tazas de base de jabón transparente cortado en cubos, media taza de agua purificada caliente, 1 1/2 cucharadas de miel de abeja, una pizca de colorante vegetal amarillo y 40 gotas de esencia de miel.
1: Los utensilios que utilizaremos son una taza medidora, una cacerola con capacidad de 2.5 litros, un tazón de vidrio con capacidad de 1.5 litros, un plato extendido, un cuchillo, una cuchara sopera, un molde de silicón, un rollo de papel aluminio, un rollo de plástico adherente para alimentos y un atomizador. Vamos al procedimiento.
2: Comenzaremos colocando los cubitos de la base para jabón en el tazón y la llevamos a baño María. Movemos hasta que se hayan derretido por completo. Vertemos en una taza la miel, el colorante y la esencia. Mezclamos y dejamos reposar unos minutos. Después, agregamos el agua caliente.
1: Cuando la base para jabón esté completamente derretida, añadimos la mezcla de miel y revolvemos hasta incorporar todos los ingredientes. Retiramos el fuego y vertemos la preparación en los moldes. Si no cuentas con moldes de silicón, puedes utilizar vasos desechables recubiertos con una capa de aceite mineral para facilitar el desmolde.
2: Si notas que se formaron burbujas en la superficie, puedes eliminarlas rociando alcohol del 96 utilizando un atomizador. Esto ayudará a que el jabón tenga una textura lisa. Dejamos enfriar a temperatura ambiente y posteriormente refrigeramos por 30 minutos para solidificar.
1: Ahora desmoldamos los jabones y los envolvemos en papel aluminio, después en plástico adherente para alimentos. Y así de fácil, en tan solo 40 minutos quedaron listas nuestras barras de jabón con miel. Recuerda almacenarlas en un lugar fresco y seco.
2: ¡Anímate a prepararlas! Esta receta rinde para 6 barras, tiene una caducidad de 6 meses y un costo promedio de 118 pesos con 34 centavos.
1: Si prefieres seguir el paso a paso en video, recuerda que puedes ver esta tecnología doméstica en nuestro canal de YouTube, Profeco TV. Ahí encontrarás muchísimas recetas para ahorrar y hacer tú mismo los productos en casa, teniendo la certeza de la calidad en los ingredientes que utilizas.
2: Aprende a hacer desde un gel para el cabello o un champú para lavar el auto, hasta jamón artesanal o unos deliciosos enjambres de chocolate.
1: Presúmenos cómo te quedaron tus jabones. Etiquétanos en Instagram con el hashtag Tecnología Doméstica Profeco y menciona a @revistadelconsumidor.mx. Nos escuchamos en la próxima Tecnología Doméstica.
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1: En Santiago, con la meta de adquirir una cámara multisensorial de alta tecnología para el nuevo Centro Integral de Cuidados, actualmente en construcción, el alcalde David de la Peña Marroquín y su esposa, la presidenta del DIF, Olga Amalia Villalón Toba, encabezaron la tradicional Gran Lotería DIF 2026 ante 1,100 jugadoras, en su mayoría mujeres. El edil agradeció ahí la confianza de la comunidad y de los 200 patrocinadores que aportaron más de 400 grandes premios. También destacó que la Gran Lotería DIF ha constituido una aportación importante para la construcción del Centro Integral de Cuidados, el cual lleva ya un 80% de avance. 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
0: Ahora, cucharaditas para el alma.
2: La motivación te mantiene en movimiento y el hábito te lleva a donde quieres ir.
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0: Rafael de regreso. Muy buenos días. Buenos días, señoras y señores. Bienvenidos al Chicago Morning Show de sábado, Ramiro Galicia.
1: Este sábado, fin de semana, con la banda 93.3 arrancando. Y bueno, en este día del gamer, ¿verdad? Día del videojuego. A todos los amantes de los videojuegos y a todos los gamers, un saludo, banda 93.3.
0: ¿Cómo han evolucionado los videojuegos, compadre? Ya antes eran más sencillitos, los dos botoncitos, una palanquita y ya.
1: El Atari, ¿verdad?
0: Y ahorita son un chorro, güey, los de ¿cómo se llaman? Los de Xbox.
1: No, y videojuegos muy modernos, ¿no? Yo antes me entretenía con el Galaga, el Pac-Man, el Mario Bros. Y las maquinitas. Bueno, o sea, los amantes de videojuegos, ¿verdad? Que escuchan banda 93.3.
0: Ok, sí. Ah. Oye, pues bueno, le mandamos saludos. Empieza a reportarse a toda la raza que está con nosotros esta tarde, esta mañana, aquí en el Chiquero Morning Show. 811-6908-933. Repórtese, ¿dónde anda trabajando? Díganos.
1: Sabadito, día de San Juan Bautista, de Santa Sabina y de Santa Teresa. Santoral de hoy, sábado.
0: Es correcto. Saludos a toda la raza que se reporta con nosotros en esta mañanita. ¿Qué va a hacer? ¿Qué anda haciendo? ¿Qué está haciendo? ¿Qué no está haciendo? ¿Está trabajando?
1: ¿Qué se arma hoy?
0: Mucha raza que nada más va a hacerse mensa ahí en el trabajo. Siempre lo decimos, el sábado nada más es para que, pues, para cumplir las horas, ¿no?
1: Sí, para hacer presencia, echar relajo ahí con los compas y ponerse de acuerdo para la carnita asada, para ir de rol con los camaradas, con la familia.
0: Es correcto, compadre. Repórtese con nosotros en este día del videojuego, día del gamer, y a todos los muchachos que, como te digo, ya han cambiado mucho. Por ejemplo, esos de guerra, no me acuerdo cómo se llaman, esos que compiten entre varios ya conectados de otro mundo, que son como 60 jugadores, ¿verdad? Son como 60 jugadores y se van, y todos están en línea y se van matando unos a otros hasta que quede uno y ya es el que gana, ¿no? Pero sí está muy. Ese yo lo veo, ¿cómo le hacen? A mí me revuelve, güey. Yo me mareo. Nada más de verlo, me mareo. Imagínate, no, jugarlo yo no puedo.
1: Sí, el Street Fighter, ¿no?
0: Ese no, güey. Te vi bien, güey.
1: No,
0: el Street Fighter nada más salía un fondo y los dos monos peleando.
1: El Mortal, ¿verdad? Kombat también, ¿ah? ¿Eh?
0: Aquí no, aquí andan en una ciudad, güey.
1: Sí, el Call of Duty.
0: Ese mero, el Call of Duty.
1: Call of Duty.
0: Sí, ese es. Yo lo veo mundo abierto, sí. Y estás compitiendo con gente de otros lados del mundo, güey.
1: Sí.
0: Sí, o sea, sí, una vez fui con
1: hay uno que se llama campo de batalla también.
0: Ese, ¿no? Uno de esos, pero una vez fui a cortarme el pelo con un chavo que me corta el pelo. Estaba jugando. Espérame, güey, ahorita te lo corto. Ahorita. El vato estaba enfría jugando y quedó, y ganó. Dijo, no, hombre, es que éramos como 60 en línea, güey. Y me los eché a todos. O sea, bueno, no a todos, ¿verdad? Cada quien va matando a unos y así. Puro vato sin qué hacer, como un sobrino de un amigo.
1: Arrastrado. Es el Chiquero de sábado.
0: Vamos a ir con música, señoras y señores. Buenos días, el Chiquero Morning Show. De esta manera estamos arrancando.

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12: Vámonos con más música, señoras y señores, y regresamos en este sábado.
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12: Aquí está esta canción con sus instrumentos. Volvemos.

Queremos más música, manda tu WhatsApp al 811-6908-933 y ya regresamos con más aquí en el Chicago Morning Show.

0: Seguimos en el Chiquero Morning Show.
1: 5 minutos más tarde que hace rato, así que conéctese con la que manda y participe con nosotros.
0: Ya volvemos, señores. 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

0: horita más, señores. 10 minutos para que sea más tarde que hace rato, Ramiro.
1: Claro, en este sábado del chiquero, por la que manda 93.3.
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8: Era increíble hacer la reta, pero hacías todo. O sea, tú mismo hacías el torneo.
9: Sí, armabas el torneo.
8: Tú mismo armabas el torneo en el FIFA y es cuando, o sea, ahora ya juegas en línea, güey. O sea, ya es impresionante lo que, sí, la evolución de los videojuegos.
9: El primer FIFA fue en el 93, salió en diciembre del 93.
8: ¿Siete?
9: EA Sports.
8: Ah, sí, EA Sports.
9: De la consola Sega, ¿verdad?
8: Sí.
9: Y bueno, sí, pues sí, ahí sí está. Obviamente, amantes de las maquinitas, ¿verdad? ¿Te acuerdas que íbamos a la colonia, las maquinitas del barrio, ahí en la tienda?
8: Sí.
9: Que íbamos a jugar los Street Fighter, las Tortugas Ninja.
8: Las Tortugas Ninja.
9: Había diferentes.
8: Ninja.
9: A mí me gustaba mucho uno que se llamaba Bestia Alterada o Altered Best.
8: Sí.
9: Como un fisiculturista que va peleando con perros cancerberos, esos de dos cabezas.
8: Ah, ya sé cuál dices.
9: Con osos, hormigas, sí, se va convirtiendo en bestia.
8: Y eran muy populares las maquinitas o chispas, ¿no? Le decían, sí, las chispas o maquinitas. Vamos a las maqui, ¿o qué? Porque tenían, no sé, ocho maquinitas y ahí jugabas. Siempre esos lugares eran atendidos por un gordo. Estaba en un sillón, sí, así jugando, güey.
9: Tragando nada,
8: sí,
9: más.
8: Tragando.
9: Y cobrando y cambiándote las fichas.
8: Y sus hijas estaban gordas. Oye, pero yo recuerdo también otro de los videojuegos que jugué en ese tipo de lugares que también me gustaba mucho, era el Contra.
9: Ah, el Contra.
8: El Contra, chorro de balitas y yo brincaba, daba vueltas y ese era uno de los juegos favoritos, pero te digo, no tengo así muchos. El FIFA en su momento llegué hasta el, ¿qué? 22, por ahí, yo creo, 20, no sé, voy a ver. No, sí, llegué como el 19, 18, sí, porque ya no me llamaba la atención. De hecho, inclusive, mi esposa en una Navidad me regaló un Xbox y terminé cambiándolo por una computadora porque ya ni le ponía atención yo al Xbox. Dije, no, ya. Y aparte ya de casado, ya ni te da tiempo, güey. Yo no entiendo cómo hay vatos que sí, ¿cómo se llama? Que sí... Sí, va, llegan a su casa y se ponen a jugar, güey. Están todos por un bolo.
9: Algunos lo harán, a lo mejor, para sacar el estrés de ahí, de la oficina, del jale, Y luego ya se ponen a trabajar.
8: Es correcto. Pues bueno, manda tu WhatsApp 811-6908-933. Señores, seguimos en el Chiquero Morning Show en esta mañana de sábado, saludándolos a toda la raza que se conecte y también para que nos sigan en las redes sociales como Ramiro Galicia 933, ¿verdad?
9: Así es.
8: Y Marco Spain en Instagram, en Facebook y en TikTok. Vamos a ir con música, Coquito, y regresamos, señoras y señores. Estás en el Chiquero Morning Show
9: de sábado.

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2: En Monterrey, cuadrillas municipales trabajaron durante la madrugada en la limpieza, deshierve, pintura y mejoramiento del puente de Rogelio Cantú y el anillo periférico. El municipio realizó un operativo integral de mantenimiento que supervisaron el secretario de Administración, Marcelo Segovia, y el titular de Servicios Públicos, Hugo Salinas. Cuadrillas municipales participaron en las acciones de limpieza y mantenimiento. Mientras Monterrey duerme, el municipio sigue trabajando. Es una instrucción de nuestro alcalde Adrián de la Garza. Estar en la calle y seguir mejorando la ciudad para nuestra gente, señaló Segovia, quien destacó que los trabajos nocturnos permiten avanzar y reducir las afectaciones a la movilidad durante el día. 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
3: Ya lo dijo Víctor Manuel Bucetich, vicepresidente deportivo del equipo de Tigres y también técnico interino que quiere a Guiñac de pantalón largo en la dirigencia felina. Él dijo: creo que Guiñac pues pertenece a Tigres. Si acepta, creo que sería muy bien y de mucho beneficio para la institución. Así lo dijo el Buce.
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11: Bueno, pues estamos de regreso en el Chiquero Morning Show. Está todo bien, ¿verdad? Coquito Gray está en los controles, señoras y señores. Y bueno, pues seguimos hablando del Día del Gamer, mi querido Rambo Gamer Galicia.
12: Gamer.
11: A diferencia de otras efemérides que conmemoran este hecho histórico, güey, la fecha fue elegida de manera arbitraria por estos medios para crear un día oficial para celebrar la cultura de los videojuegos y dignificar a la comunidad. Es que son muchos. Ya está, fíjate. antes, güey, yo recuerdo que antes, pues ibas ahí a hacer y hacían torneos en las maquinitas o en las chispas, como les llamaban. Pero ahora ya hacen torneos internacionales de gamers, güey.
10: Y para ganar dinero.
11: Y para ganan un billete.
10: Millonarios, ¿ah?
11: Y por ejemplo, ahora los ¿cómo se les llama? Los que juegan en línea, como la Rivers.
10: Sí.
11: La Rivers, ¿verdad? Que son streamers. Son streamers que nada más estás viendo cómo juegan. Y eso les genera dinero, güey.
10: Sí. Hay un torneo, dice, en varias plataformas, se llama Gamecraft, ¿verdad? El torneo de gaming. Dice,
11: de gaming.
10: Gaming. Y son páginas que ofrecen eventos diarios gratuitos hasta competencias con pagos por medio de inscripción y premios en efectivo.
11: Fíjate.
10: ¿Verdad?
11: Fíjate. Fíjate, sí, es que hacen ese tipo. A mí me tocó ver un torneo, pero en la facultad, aquí en la uni. Ay, no me acuerdo cuál facultad era, güey. Ponían una pantallota y ahí estaban ahí los morros jugando y todos alrededor, puro nerd, ¿verdad? Esos, no me acuerdo cómo cuál era cuál era la facultad, pero sí me tocó ver eso, todos grite y grite. Es impresionante todo, cómo se ha. ¿Cómo se ha generado esta, cómo se le puede llamar? Esta cultura gamer, ¿verdad? Pero bueno, señores, gracias a toda la raza que sigue mandando su WhatsApp esta mañana de sábado, Ramiro Galicia.
10: Es el Chiquero 93.3, participe con nosotros enviando su WhatsApp. Oye, sí, también me parece que a estos torneos han invitado a famosos, ¿verdad? A cantantes, actores. Y aparte de youtubers.
11: Bueno, hubo una temporada en la que se vino mucho la temporada esa de los skate, ¿verdad? Es. De que los patinetos, que hasta Tony Hawk sacó su videojuego, ¿verdad? Tony Hawk. ¿Y cuánto se vendió, güey? O sea, era increíble. O sea, sí vendió mucho ese vato, güey. Todo mundo teníamos el videojuego de Tony Hawk.
10: Así es.
11: ¿Y cuánto no ganó ese también, verdad? Tony Hawk es millonario ahorita todavía, hasta la fecha. Bueno, quién sabe, ¿verdad?
10: Pero bueno, sí, creadores de contenido, famosos involucrados en estos torneos de videojuegos.
11: Oye, como yo no sabía que también sacaron la película otra vez, Jackass, Último y Nos Vamos. Tienen hambre los vatos. No tienen dinero, traes hambre todavía, no manches.
10: A recaudar otra vez.
11: Vamos a ir con música y regresamos, señores. Feliz sábado para todos. El Chiquero Morning Show.

0: Prepárate
1: con... Vámonos con más música y ahorita regresamos, señores. Chicago Morning Show en este sábado.
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4: ¡Excelente! Estamos de regreso en este sábado, señoras y señores. Chiquero Morning Show con Ramiro, el señor. El ansioso. ¿Ramiro qué? El ansioso. ¿Así te apodaban cuando eras jovenazo?
5: Sí, no, ahorita.
6: Estoy ansioso, de veras.
5: Amigos del Chiquero, en este sabadito, ¿cómo andamos? Mucha precaución, 93.3. Pues bueno,
4: micro.
5: Pues se da la final otra vez, la final regia. Tigres Rayados en la Liga MX.
4: ¿Dónde, baboso?
5: No soñé.
4: No, soñaste, güey. No soñé. Que por cierto, va muy rápido, ¿no? La liga.
5: El torneo, todo.
4: Va muy rápido.
5: Muy a prisa.
4: Estaba viendo que, hablando de fútbol, compadre, ¿sabes cuál fue el partido más visto del Mundial?
5: ¿Cuál?
4: El partido más visto del Mundial. ¿Cuál se imaginan ustedes que fue el partido más visto del Mundial?
5: No me digas, al que fuiste.
4: No fue. No, ese no entró ni a la lista, pero el partido más visto del Mundial, o sea, uno espera que sea la final, ¿no? Que sea la final que hubo Argentina contra España. Pero no. Resulta que
5: hubo varios, ¿verdad? Hubo.
4: Ahí los tienes, la lista, ¿ya la tienes?
5: Sí.
4: Es que están buenos, güey. Sí, chécala. Quinto lugar, ¿quién estuvo?
5: Canadá contra Bosnia. Canadá contra Bosnia Herzegovina. Fíjate, a pesar dos selecciones que dices tú, chirremos, ¿cómo?
4: ¿Bosnia qué es, dices?
5: Bosnia Herzegovina.
4: Eso no es la que le fallaba a tu carro.
5: No, esa es la bobina.
7: Oye, el diablo.
4: Ajá.
5: Y pues muchos. En cuarto lugar, bueno, Estados Unidos contra Paraguay.
4: No, es que se me hace que yo vi otra lista, güey, no es esa.
5: 27.5 millones de televidentes. Sí,
4: el primero creo
5: enanitos.
4: Que...
5: Enanitos, sí, es que yo estoy viendo de...
4: de
5: enanitos. Enanitos que vieron.
4: Yo vi, güey, 25 puntos. ¿De dónde sacas 25 millones de enanitos, güey? Imagínate. Imagínate, güey, una isla así de que bienvenidos a la isla de los enanitos. Nuestro alcalde Ulises Alvarado. Sí. El mayor, ¿verdad? Sí, el mayor. Con su sombrerito, raza tejana. Bueno, no, yo vi una lista donde los partidos de la selección mexicana fueron los más vistos.
5: Sí, me aparecen
4: incluso,
5: dos de México.
4: Incluso en la final fue más vista el partido de México contra Inglaterra que la final del mundial.
5: Sí.
4: Lo vieron más personas México contra Inglaterra que la final
5: la
4: del
5: ronda
4: mundial.
5: Ronda 32, México contra Ecuador, con una audiencia masiva de que superó los 30 millones.
4: Fíjate.
5: De personas invidentes. O sea, que nada más lo escucharon, se pusieron frente al televisor.
4: Y nada más lo escucharon.
5: Y escucharon que fueron 30 millones.
4: Te estás burlando los invidentes.
5: México contra Ecuador.
4: Sí.
5: Y en primer lugar ese, en México
4: sin contra manos y piernas. Solamente una persona sin manos y piernas. Sin piernas lo vio. Sí, ese sí lo vio.
5: Le decían el tamal.
4: No, le y le decían la gripa, ¿verdad? Que saludos a nuestro amigo la gripa, güey.
5: México contra Inglaterra en octavos de final. 35.9 millones de espectadores, ¿sí? En territorio mexicano
4: fíjate.
5: A través de TV Azteca, fíjate, y Univisión y TV Azteca, ¿verdad? Que, o sea, lo vio más gente por, de hecho, TV Azteca, donde rompió su mandarina a la competencia.
4: Sí, güey.
5: ¿Verdad? En transmisiones, ¿verdad?
4: Por sí, los, no, ¿verdad? Y no estaban en los estadios. Estaban transmitiendo desde su casa. No, desde
5: Martinoli, Luis García.
4: Estaban desde las oficinas del TV Azteca, ellos no fueron allá.
5: Así es.
4: Y se los metieron, fíjate. Nada más con la pura transmisión.
5: Pero, sí, pues, es que

0: Estuvo muy bueno, muy emocionante ese partido México contra Inglaterra.
1: Sí, que... estuvo muy bueno, la verdad. De todos, ¿cuál te gustó más?
0: Ese México contra Inglaterra.
1: Sí, sí, estuvo muy
0: bien. Los de Francia me gustaban también, los de Francia.
1: Sí, Francia. Holanda. Argentina no me gustó ni uno. Y pues obviamente el que fue iba 5-0. Pues ahí está.
0: Ah, pues obviamente donde jugó Cabo Verde contra
1: Cabo Verde.
0: Por Cabo Verde.
1: Sí, sí.
0: ¿Verdad? Que ya menos le ganaba a Argentina.
1: Sí, los caboverdianos. Pues bueno, ahí están los datos que damos en este sábado, señores. Vamos a ir con música y regresamos. Estás escuchando el Chiquero Morning Show en esta mañana.

0: Regresamos, señoras y señores, después de esta rolita en el Chicano Morning Show.
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9: Marica, ¿quién? Marica, tú. Marica, yo. Marica
10: Roja. Excelente, señoras y señores, estamos de regreso en el Chiquero Morning Show de esta mañana con Ramiro Galicia, el antes viejo chingüengüenchón.
11: El viejo sábado, son los sábados chimengüenchones con la polla y Ramiro en este chiquero, y bueno, oye, mande su WhatsApp,
10: ¿eh? Tú tienes, ¿cuántos sábados viniendo, güey, así a cabina? ¿Cuántos? Yo tengo 10 años ya, y sí, la verdad no, sí me ya ha pesado mucho venir los sábados.
11: Sábados, sí, no, ya tengo más de como 20 años casi viniendo.
10: 20 años viniendo los sábados, imagínate, así está el hambre, hijo.
11: Sabaditos. Así
10: está el hambre, hijo de la fregada, ¿no?
11: Así que, bueno, pues a la raza que le toca chambear hoy, sabadito, repórtese, mande WhatsApp. Aquí a la que manda.
10: Deberían de quitar el sábado de trabajar, güey. No, nada más nosotros.
11: Como
10: también
11: que sea viernes. No,
10: pero hay raza que entra, los sábados entra normal, ¿verdad? Tienen unos jefes bien ojeras y entran igual, güey, desde las 7, 8 hasta las 5, 6. O sea, el sábado es parejo. Ya cuando todos están en fiesta, enfiestaditos, 6, 7. Y luego si hay mucha chamba, se quedan extras, ¿verdad?
11: Sí.
10: Se quedan extras y no.
11: No les dan chance de. Y algunos sí, ¿verdad? No, y aunque les vale, aunque salgan a las 6, 7 de la tarde.
10: ¿Sabes?
11: Sábado se van y se arreglan y se van a algún baile.
10: Pero termina, o sea, es exponer, bueno, es maltratar mucho tu cuerpo, güey, te vas muy temprano, sí, a trabajar, sales del trabajo, llegas a tu casa, te echas un baño y a seguirle una fiesta, güey.
11: Sí.
10: Y esos vatos son, no sé cómo le hacen, le amanecen todo hasta el domingo, y luego el domingo se levantan tracito, una barbacoa, comen y el lunes otra vez a la chamba.
11: Ah,
10: o sea, la vez pasada, hace años trabajé en un Oxxo, sí, el que está ahí en Terranova y Gonzalitos. Hace muchos años, y estaba bien feo, güey. Pues imagínate, jovencillo, tenía algunos, ¿qué serán? 19, 20 años, güey.
11: ¿Pero qué se te hacía feo?
10: Pues imagínate, estás en la edad de la fiesta, ¿no?
11: Ah, sí, de la pachanga.
10: El cotorreo. De
11: todos tus amigos y amigas andan.
10: Se juntaban ahí en la calle. Sí. Y te tocaba ir de noche, un viernes o un sábado. Que, bueno, tarde, noche, o sea, tarde.
11: Un sábado a las 6 de la tarde, ya andabas entrando.
10: Entrabas a las 6, 7 de la tarde y salías hasta en la madrugada. Ay, y veías a todos cómo llegaban con sus hieleras y papas y puros chavos cotorreándole. Y tú. Sí,
11: y tú los atendías.
10: Y tú con el trapeador así en un pasillo. Sí, oye, no tienes hielo. Sí, está bien gacho.
11: Y decías, sí, se va a poner bien chido el ambiente.
10: Sí, sí, sí, sí. El cotorreo y uno chihuahua, hombre, pero. Sí, eso es lo que más, bueno, cuando eres joven, ya cuando estás grande ahorita ya es lo mismo un viernes y un sábado para ti.
11: Sí, sí, que no te pesa tanto.
10: Sí,
11: pero de joven sí, ¿no? Quieres andar para arriba y para abajo en todas las fiestas, reuniones, pachangas
10: y más cuando estás chavillo que
11: y traes toda la pila.
10: Lo que sentía más gacho era así de que apenas empezaban los celulares y mandaban mensaje y la raza, aquí estamos y así, vente para acá. Nada, pues como güey, si estaba trabajando. Yo éramos un amigo mío y yo, Andrés, le mando un saludo, y yo era los que estábamos en ese Oxxo. Y a veces cuando tenía evento con uno de mis amigos, que éramos todos amigos en común.
11: Sí, besaban.
10: No, güey. No, el vato le decía, güey, cúbreme, güey. Y el vato se enojaba de que, güey. Sí. Todos los otros del sonido, ándale, cúbrelo, güey, es que lo ocupamos para que vaya a animar. Y se enojaba y pues se quedaba, güey. Así me decía el paro. Pero está gacho. Cuando eres joven, trabajar en uno de esos lugares está gacho.
11: Saludos a todos los chavos, a todos los jóvenes, muchachas, muchachos que sí, pues les gustaría andar con el novio, con la novia, con los amigos, noviando y pero no, les toca a veces chambear.
10: Chambear, ¿verdad? Ni modo. Hay que chambearle, señores. Vamos a ir con música y regresamos. Estás escuchando el Chicago Morning Show. Manda tu WhatsApp y ya volvemos.

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6: Chiquero Morning Show con Ramiro Galicia.
7: Marcos Pain La Polla.
6: Y nada más.
7: Marcos Pain La Polla.
6: El chiquero original.
7: El bueno, el chiquero.
6: El que regresa, el que nunca debió haberse separado. ¿Verdad?
7: Ni ser contaminado. En la tarde llega Kazán, ¿eh?
6: A las 2 de la tarde, pues a las 2 de la tarde, pues ya sí, ni modo.
7: Aguante, aguante.
6: Sí, sí.
7: Oye, hablando de monstruos, hoy es día de Frankenstein.
6: ¿A poco sí?
7: El natalicio. De la escritora, la autora de esta obra literaria.
6: ¿Hoy?
7: Mari, no, es el mañana. Mañana domingo.
6: Mañana domingo,
7: okay. 30, nace Frankenstein.
6: Frankenstein. ¿Cuál era la canción de Frankenstein?
8: Era una horrible noche.
6: Ah, pues esa.
7: Así. Hay una de Mr. Chivo y hay una de La Fiebre Loca, ¿verdad?
6: ¿Este quién es? ¿Pega, pega?
7: Y de Pegaso.
6: Esa es más nueva, ¿no?
7: Sí, es más nueva.
6: Es más nueva que...
7: Mañana domingo es día de Frankenstein, dedicado por la escritora Mary Shelley.
6: Boquitas.
7: Mary Shelley.
6: ¿Hace cuánto?
7: Sí.
6: ¿Hace cuánto la escribió esa? ¿No sale?
7: En un 30 de agosto. No dice cuándo la escribió, güey.
6: No, es que esa es una novela muy viejísima, güey.
7: Sí.
6: Creo que Ramón Fabián sale así en la portada, ¿verdad?
7: La novela de Frankenstein se escribió en 1935.
6: Ah, ya ves, ¿qué te dije? Es muy vieja.
7: Sí,
6: es muy antigua esa novela de Frankenstein. A mí el único Frankenstein que me gusta son las Frankenstein Burger, que ya no existen.
7: Frankie Burger.
6: Frankie
7: Rivers.
6: Ese es otro Frankenstein. Pero sí tiene mucho. Y de famosas, ahí salía, hay una película. Bueno, hay muchas películas de Frankenstein
7: dedicadas a este monstruo.
6: En una de las que me gustó era la de Val Helsing. ¿No la te acuerdas de Val Helsing, el cazador de vampiros? Ahí sale. Es el de Wolverine.
7: Hugh
6: Jackman, ¿no? ¿Cómo se llama?
7: Hugh Jackman,
6: algo así se llama el vato.
7: Él es el que protagoniza a Van Helsing.
6: Sí, muy bueno. Esa Van Helsing.
7: Hay una más reciente, ¿no? Que creo que estuvo nominada a los Oscars.
6: Ah, sí, cierto. Frankenstein, no era de de Guillermo del Toro, sí,
7: sale Oscar Isaac, ¿verdad?
6: Sí.
7: Que es. Doctor.
6: De esas películas que están chichas. Están chichas. Bueno, pues usted, ¿cuál se acuerda? Mándenos WhatsApp, díganos desde dónde nos escucha, señores, esta mañana. Seguimos con un pequeño problemita en el WhatsApp.
7: Así es. 811-6908-933. Feliz sábado para toda la banda 93.3.
6: Oye, y síganos en las redes sociales, Ramiro. No ha subido nada ahí en el Facebook. Es que Kazán no hace nada, güey.
7: Ahí vamos a subir piensos. Vamos a subir piensos de Kazán, chascarrillos del Chusco.
6: Ajá.
7: Fotos bonitas de la polla con la paloma y el chupapatas.
6: Oye, y ya la próxima semana iniciamos con la escuelita. El próximo lunes, ¿verdad?
7: Regreso a clases.
6: ¿Qué nos espera? Y pues muchas sorpresas para estos próximos meses con la escuelita. Cambiaremos de maestro, ¿verdad? Ahora, ahora será un maestro gangoso. Va a ser un maestro gangoso. Ahora le vas a hacer como gangoso.
7: De un maestro.
6: Buenos días, niño. ¿Cómo está, niño?
7: 811-690-8933. Hoy sábado. Y felicidades a los equipos regios que ayer ganaron y golearon.
6: Sí.
7: Después de 12 años se enfrentaron Tigres y Atlante. La última vez que se enfrentaron, ganó Tigres 6-0.
6: 6-0.
7: Hace 12 años. Y ayer viernes volvió a golear Tigres al Atlante.
6: Pues cuál vicio. Pues cuál vicio. Vamos a ir con música, señores, y regresamos. Estás en el Chiquero Morning Show.

0: que manda otra rolita más aquí en el, la 93.3.
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1: En Escobedo, con suma anticipación, el municipio realizó labores de limpieza y mejoramiento en los planteles escolares establecidos en su jurisdicción con miras al ciclo escolar 2026-2027 que comienza este lunes 31 de agosto. Esta es la visión de la 4T norteña: trabajar en el territorio y llevar soluciones a la gente, porque cuidar las escuelas y la integridad de nuestros estudiantes también significa cuidar el presente y el futuro, indicó José Antonio Quiroga Chapa. Cabe mencionar que el gobierno de Escobedo puso manos a la obra para dejar en buenas condiciones los planteles educativos del municipio y con ello los estudiantes tengan espacios dignos para tomar sus clases. 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
3: El temor nos mueve en dirección opuesta a nuestros deseos.
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0: señores, estamos de regreso aquí en el Chitero Morning Show en esta mañana de sábado.
1: Este sábado. Está bien activa, ya bien almorzadita con su tortita de la Purísima. Saludos hasta la Purísima.
2: Ah, qué rico, una tortita de la Purísima, güey.
1: Sumándosele el jamón.
2: A las tortas y retortas.
0: Bueno, pues seguimos acá en el Chiquero Morning Show, señoras y señores, para la raza que se conecta con nosotros desde donde quiera que esté, ¿verdad? Donde quiera que usted esté.
1: Banda 93.3.
0: Siempre estará en su corazón y en su mente. Ya mero, pues ya prácticamente empezando el mes de septiembre, Ramiro Galicia. Sí. Empezando las clases, empezando todo, y se va a ir de volada, ¿no? Yo creo que ya lo que resta el año, septiembre. Pues el día del grito, va a haber asuetos, ¿no? También en este mes.
1: Sí, es día del locutor también, el 14, día del locutor. 14 de septiembre, día del locutor.
0: ¿Qué vamos a hacer, compadre, ese día,
1: Unas chéves, ¿o qué?
0: Lo que hicimos el año pasado. ¿Qué hicimos? Platícale a la gente qué hicimos el año pasado. Adelante, Ramiro.
1: Una orgía.
0: No, güey, eso no. Que celebramos a los locutores en un bar.
1: Ah, ¿verdad? Sí, estuvo bien chido. Sí.
0: Nada más que, pues, es que... Nada
1: pero
0: más
1: ahora
0: que...
1: sí con mujeres. No. Oye, sí, se celebra también, bueno, el grito del aniversario de la independencia de México.
0: Pero si, yo siento que siempre que llega septiembre, güey, ya el año se cierra.
1: Siente que se acelera.
0: Se acelera más. Yo en septiembre tengo un viajecito, compadre. Un viajecito, unos días, y luego ya septiembre ya se va a octubre, noviembre,
1: arranca
0: diciembre.
1: El mes patrio, y luego octubre con Halloween. Sí. Las fiestas de San Juditas Tadeo. Sí. El Día de la Raza. Y bueno, pues mucho más.
0: Es correcto, compadre. Pues bueno, a toda la raza, sí, ya se va, y luego ya se viene. Que ya desde ahorita, si vas aquí al Colegio Civil, anduve por Colegio Civil hace algunos días, ya hay cosas de Halloween. Ya hay cosas de Halloween, hay cosas de septiembre desde hace mucho tiempo.
1: Es que las redes sociales han influido mucho en el que ese tipo de costumbres, no tanto tradiciones, porque esa tradición no es de México, ¿verdad? Pero
0: fíjate que...
1: Pero en la zona norte, sí, ¿verdad?
0: Sí.
1: En la zona centro es más de las calaveritas.
0: Es que eso muertos. Como dices tú, pasa en el centro. A mí me pasó mucho en Aguascalientes, que yo decía que es Halloween, y me decían, es que aquí no se celebra, güey, Halloween. Si hay gente, si hay niños que el 31 de octubre salen a pedir calaverita, así, ¿verdad?, les llaman. Calaverita. Salen el 31... y luego salen el día 2. Allá el día 2 de noviembre es cuando sí celebra.
1: Coco, que sale Mamá Coco a entregar dulces.
3: Recuerda.
0: Que por cierto viene la segunda de Mamá de ¿qué?
1: Coco. Sí, ya, pues en varias tiendas de autoservicios, centros comerciales, mercados, empieza la venta de mercancía de estos productos para los altares de muerto. O las calabazas para Halloween.
0: Sí, güey.
1: Y como te digo, las redes sociales han influido mucho en el que ya hasta parece competencia, ¿verdad? ¿Quién adorna mejor ahí su casa? Ah, su porche, su
0: jardín, colonias
1: con fantasmas, esqueletos, sí, brujitas. Y pues se pone.
0: Luces. Y hay un montón de cosas aquí, por ejemplo, en Colegio Civil, que puedes comprar para adornar. Con muy poquito de dinero.
1: Sí, presupuesto, sí.
0: Muy poco presupuesto, unas calaveras colgantes y demás. Y
1: hay tutoriales también, ¿sí?, ¿verdad? Para que ahorre más, que te las ingenies, cómo hacer tu propia telaraña, cómo hacer un...
0: Ah, sí,
1: un
0: cierto, güey. ¿Qué digo, güey? Las telarañas te valen 25 pesos aquí en el centro, sí, ¿verdad? O sea...
1: Y hay gente que sí tiene mucho ingenio, independientemente de las creencias, ¿verdad? Sí. Porque mucha gente dice, no, es que son... cosas paganas de brujería del mal. No, pues eso lo hacen los niños para divertirse, ¿no? Pero ya hablaremos más delante de esto.
0: Más adelante de Halloween.
1: En septiembre.
0: Lo que sí es impresionante, todo lo que venden en Colegio Civil, en cuestión, por ejemplo, ahora de septiembre, todo lo referente a la patria, ¿verdad? Y es un montón de vestidos, cosas, bigotes, gorros.
1: Mochilas, libretas.
0: No, pues ya salieron. Ya acabaron. Ya quedan algunas, ¿verdad? Sí,
1: ya hay mucho negocio de ese, de banderitas, tamborcitos, y que juguetes muy mexicanos, como pero, que trompo, yo.
0: Como en galerías hay un lugar, yo creo que ya van a empezar a meterlo navideño, güey. Es una tienda navideña grandísima, sí, pero desde ya empiezan a vender eso, digo, no manches, güey, sí. Espérame. Pero...
1: Y está barato, o sea, está barato ahí, ya ha ido.
0: ¿Tú tienes pinito de Navidad en tu casa?
1: Pues es uno que estaba ahí cuando yo compré la casa, ahí estaba ya el pino. Sí. Y es donde iba a ir el baño.
0: ¿Pero la acabas de comprar o...?
1: No, ahí me metí yo. No había.
0: De dormir en la casa. Hubo un video, ¿no vieron el video de un señor que llegó a su casa? Y digo, ¿usted qué está haciendo aquí? La señora Barry ya con limpiando todo. Ah, pues me metí, la visual me metí. Pero pues si es mi casa, ¿por qué se mete? No, pues la visual, yo vivo en la calle. Yo vivo en la que quiere que yo esté en la calle. Así los señores. No, güey, qué sinvergüenza, gente sinvergüenza. Pero bueno. Eso es otra historia, señores. Seguimos en el Chiquero Morning Show. Excelente sábado para todos. Ramiro Galicia.
1: La Polla Banda.
0: Ya volvemos.

0: Excelente, señoras y señores. Seguimos con más de la música en este sabadito. Manda tu WhatsApp, Ramiro Galicia, que tiene algo muy importante que decirte.
1: Sí, soy gay.
0: Ya volvemos.

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0: mañana estamos de regreso, señoras y señores, en esta mañana. Oye, saludando a toda la raza que nos ha escrito y nos ha escribido en el Facebook del Chiquero Morning Show, Ramiro.
1: Claro, oye, las chicas ahí de Materias Primas y Dulcería SOS, allá en Apodaca, que qué bonito remodelaron ese tramo, ¿verdad? Ahí el maestro César Garza Redondo.
0: Es ahí.
1: Es el tramo de Dulces Nombres.
0: Estaba de la fregada.
1: Tiene salidas para el aeropuerto, ¿sí?, y para Ciudad Benito Juárez, ¿verdad? Que ahí ampliaron ahí la avenida Dulces Nombres, ahí por la carretera Huinalá, Salud.
0: Y es que se ve mucho la diferencia cuando se siente, hasta se siente bonito cuando pasas por una calle que estaba de la fregada, güey.
1: Ya ahora sí ya la emplearon, o no, si ya písele a más de 100.
0: No tan loco, güey. Oye, pero esas son avenidas que los trailers se friegan, ¿verdad?
1: Sí, sí.
0: Pasa mucho camión ahí, levanta el asfalto y...
1: Por eso algunos tramos, ahí el alcalde de Apodaca metió en algunas avenidas material, ¿cómo le llaman?
0: Asfáltico.
1: Sí.
0: Es concreto.
1: ¿Verdad? Avenidas hechas de concreto para que aguanten más el peso de los...
0: Dicen que aguantan hasta 25, 30 años esos.

0: entonces este.
1: Ah, entonces va a durar mucho.
0: Sí, va a durar mucho. Yo creo que de aquí hasta que tú te mueras.
1: Carretera Juárez a Podaca.
0: Yo creo que tú, fíjate, ya lo viste cómo empezó y ya no vas a ver cómo va a terminar. Cómo me gusta el humor negro, güey. Cómo me gusta el humor del Mercy.
1: El humor
0: así.
1: El humor como los codos de Toño.
0: Bueno, saludos a toda la raza, señores. Ay, saludos al Potro Armendáriz. Saludos a. Te mando un saludo el Potro, ¿no?
1: Sí, de ahí del. De, que están escuchando a su carnal ahí, Julio César, en los taxis del aeropuerto.
0: Ajá.
1: Y a todos los que están escuchando 93.3.
0: Saludos al buen Tacos el Michael, al Oso, dice por aquí. Mándanos saludos a todo el Oso Mugroso y a toda la raza que se comunica. Qué bonito es cuando, te digo, cuando ya arreglan algo, güey. O, por ejemplo, que, no sé, algún terreno baldío ahí cerca de tu casa. Estuvo ahí el monte, siempre había monte, gatos muertos, basura, ya de repente pues ya le pusieron atención y ya le hacen un espacio bonito. Hasta sientes así bonito para ir a darte la vuelta, ¿no?
1: Pero cuídenos. ¿Sí? Hay municipios que les ponen ahí parques nuevos y luego el vandalismo.
0: ¿Sabes? ¿Eh? ¿Sabes? Me tocó ver en una colonia popularona acá por la Fama, en Santa Catarina, Fama 1, Fama 2, ahí por donde mis papás, güey, arreglaron una canchita, le pusieron el césped ese sintético. Pues no, a la mañana amaneció sin un pedazo. Oh. Un cuadro se lo llevó, pues resulta, después anduvieron, pues no lo tenía una señora fuera de su casa, güey. Pues no tenía mamá. Pues no, mamá lo puso fuera del. Le dio un pedazo de tierra a la señora, güey.
1: O sea, no,
0: y
1: no
0: se puso ahí, güey, la señora, el sintético que pusieron en el.
1: O sea, por eso, y luego se quejan de que, ay, aquí no hacen nada. No, pues es que se lo roban.
0: Sí, los no, aparatos, o sea, es que
1: los aparatos a veces en los parques, sí, en las placitas públicas ponen aparatos para hacer ejercicio.
0: ¿Te acuerdas una?
1: Y los dañan, los sí. rompen, los
0: ¿Te acuerdas una persona, una señora cínica, verdad? Que como que se agarró esos y los pintó de otro color. Los pintó de otro color, los andaba vendiendo en Facebook, güey.
1: Pero es negocio de mi jefa, güey.
0: Manda tus carnales. Fríganse esos aparatos y tráiganmelos.
1: De hecho, ahorita la jefa tiene un sub y baja. A la venta, puso un sub y baja. Ahí se lo ven.
0: Marketplace.
1: En Marketplace. Ahí subió mi jefa a la venta un sub y baja. Ahí nomás le quita ahí.
0: Oye, y le contestó.
1: Aquí se resuelve.
0: Y le contestó Chale de la Fuente, ¿verdad? Oiga, señora, eso lo acabamos de poner la semana pasada. No, yo lo tengo desde hace muchos años. No sean ratas, hombre. Si les ponen algo, cuídenlos, porque es para eso, para que usted lo cuide, para que lo utilice.
1: Sí, niños, sí. Ahí, sí. Convivan ahí las familias en las placitas.
0: Si vieras, por ejemplo, el parque de Cloutier de ahí de San Pedro, el de Cloutier, San Pedro 400, que ya es obispo, el obispo, Vías del Obispo, Vista Montaña, todo, San Pedro 400. Sí. Qué bonito está el parque, güey. Es un parque, pero bonito. O sea, pusieron un parque con juegos bonitos, columpios elegantes. O sea, parece que estás en Estados Unidos y ya se puso una señora a vender Doritos preparados.
1: No los llenaron.
0: O sea, hace cuenta que estás en Estados Unidos y así, y con un puestecito así de colegio civil, empezaron a llenar, güey, así de sí, puestecitos, no. Elotes y otras venden Duritos, agua.
1: Ahí deberían de enviarlos a otra área.
0: Creo que ahí a lo mejor el gobierno les debió haber puesto también una casita o algo para que vendieran, ¿no? Pues algo así. ¡Bravo! Coco nos dice que música y regresamos, Ramiro Galicia.
1: El Chiquero de Sábado.
0: Ya volvemos.

0: saludos a la raza que nos escucha. Dice por aquí, mándale saludos a la raza allá en Las Puentes, en San Nicolás. ¿Pero cuál puente? O sea, hay un chorro.
1: Ah, sí, está el puente de piedra.
0: No, el puente. El puente. Ya volvemos, señores. Chiquero Morning Show.
1: Te roto.

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10: ¡Estamos de regreso, señoras y señores! ¡Aplaude, imbécil!
11: ¡Ándale! ¡Ya levántense, sabadito! Bueno, levántense. Pues ya casi, bueno,
10: ¿ya para
11: pasando
10: qué?
11: Ya la tercera hora del Chiquero.
10: Sí, señor, estamos de regreso, señoras y señores, en esta mañana de sábado, saludando a toda la raza que se conecta con nosotros en este día, ¿verdad? Gracias. Ramiro Galicia.
11: 811-6908-933, pollita, y a todos los que tienen evento el día de hoy, bodas, 15 años, algún cumpleaños, alguna reunión, hoy sabadito, ¿verdad? Que la pasen muy bien, ¿verdad? Ya tiene su outfit, ¿verdad? Para.
10: No, y además, sobre todo los que se casan desde muy temprano, desde muy tempranito.
11: ¿Muy jóvenes?
10: No. O sea, desde que se casan, yo me acuerdo.
11: Ya andan arreglados. Ahorita, por ejemplo, ya los novios.
10: Ya ahorita.
11: La novia ya se anda listando.
10: Novia ya la andan maquillando y ahora ya se estila mucho de que en un hotel, se queda en un hotel para que las maquillistas vayan y luego las fotos y luego la presentación al novio y luego al papá. Y
11: la familia más cercana, ¿no? No, sí. A veces se puede toda, pero si no, nomás los más cercanos.
10: Sí, güey.
11: ¿Verdad? Sí. Sí, lo organizan ya con, pues todo el día. Si el evento social, la reunión social es hasta las 7, 8 de la noche.
10: Sí, güey.
11: Pero le dedican todo el día.
10: todo el día se lo dedican ahorita a los novios.
11: En mi familia está chido porque en mi familia no nos... Bueno, sabían, no se sabían.
10: Se casan entre ustedes.
11: Nos casamos entre nosotros mismos. Sí, güey. Nos casamos entre nosotros mismos. Mi abuelo se casó con mi abuela. Ajá. Mi tío con mi tía.
10: Ajá.
11: Y así. Mi papá se casó con mi mamá. Nos casamos entre nosotros mismos.
10: ¿Y a ti quién te toca?
11: Un primo.
10: Es que se sortean a fin de año, ¿verdad? En fin de año se sortean.
11: Sí. A ti te va a tocar casarte con...
10: A ver, Ramiro, saca, es como la bola blanca y la bola ahí la familia.
11: Marchas o...
10: A ver, saca, a ver con quién te toca. No, con el milaneso, güey. Y el peor asunto es que...
11: Se tiene que haber luna de
10: miel. En otra ánfora hay, ¿cuántos hijos debes de tener?
11: Enfermo. Pero bueno, si va a tener pachanga, se va a casar, va a tener pachangos. Un 15 años... que se divierta.
10: Sí, no, pues hoy todo el día, desde muy temprano, los quinceañeras también ya las traen dando vueltas. Por eso llega el momento ya cuando, después de cuando bailan el vals, yo creo que el momento más nervioso para los novios o para una quinceañera es salir ya al salón, o sea, del salón, sí, a bailar el vals. Ya después del vals, de los vals.
11: Yo creo que
10: tengas, ya es como que ya te relajas.
11: ¿Cuánto se le invierte a una persona que está organizando todo, o sea, que está dirigiendo? ¿Qué sigue? ¿Cómo le llaman a esas personas?
10: Wedding planner.
11: Que es una, por lo regular es una chica, ¿no? Una mujer,
10: sí,
11: que va,
10: sí.
11: Sigue esto. Ahora sigue esto, sigue lo del ramo, sigue el baile del billete, sigue este vals, sigue este.
10: Pero pues es que no tienes ciencia, güey. Digo, yo siempre les he ayudado.
11: Pero sí es mejor que contrates a alguien así, o sea, que vaya.
10: Sí, digo, para mí no me sirve de mucho, la verdad. Digo,
11: o poner a una tía.
10: No, digo, para eso son, ¿verdad? Más que nada, si el del equipo de audio, bueno, más que nada ya sí te ayudan, porque pues tú ya te quitas de andarle llevando todo, ¿no?
11: Sí.
10: O sea, de que, por ejemplo, en cuestión de la música, a mí me tienen que entregar los vals, y ella ya me los lleva. Y ella ya le digo, ¿cómo se llaman los novios? ¿Cómo se llaman los papás? ¿Con quién van a bailar? Ella me está explicando todo.
11: A ver si ya te lo pueden dar hasta por escrito, ¿no?
10: En lugar de que los novios hagan eso, ¿verdad?
11: Sí, para que la novia, el novio o los papás de los novios no estén ahí. Ay, ve, avísale al del banquete, ve, sí, avísale al del estacionamiento y ve, avísale.
10: Oye, es que llegó, por ejemplo, la tía, ¿no? Se le está hablando a los novios. Llegó mi tía y me está hablando que no la dejan pasar. Y ahí va la planner.
11: Ándale, ahí, de eso se encarga.
10: Ah, okay, no,
11: yo creo que también debería haber alguien que motive, que le quite los nervios, por ejemplo, a los novios o a la quinceañera.
10: Sí.
11: Que le ayude, ¿no? Que la motive antes de salir, porque a veces están como que muy tensos, sí, los papás y la, que quieren que todo salga bien,
10: sí, bueno,
11: y que no haya error. Y a veces por estar de todos nerviosos salen a veces fallas, ¿verdad?
10: Sí, no, me ha tocado mucho, por ejemplo, en esta última que fui a una boda, sí, le cambié el nombre al novio.
11: Sí.
10: Le dije.
11: ¿Y le dijiste el uno del ex?
10: No,
11: y coincidió con que un ex así se llamaba.
10: Le dije,
11: así,
10: Julio, y se llamaba Josué.
11: Sí.
10: Josué, pero el del equipo de audio fue el que me dijo, güey. Se llama Josué.
11: Sí, sí.
10: El vato fue el que me dijo y le dije, no, me eches a bol, güey. Y todavía le digo, el aplauso, ya son Don Julio. Y lo volteé y me dice, Josué. Ah, te llamas.
11: ¿No fue?
10: Te ando.
11: No fue, el otro que no oye.
10: ¿Cómo fue?
11: ¿Cómo que no? ¿Cómo que se fue? Se fue el novio. No, que se llama Josué, pendejo.
10: Josué. Total, ya al final, ya. Les estaba diciendo en el evento, les estaba diciendo, estamos en el aniversario de, ay, no me acuerdo la novia, Adriana y Josué, antes Julio. Pero bueno, trates de sobrellevarlo, sí, ¿no? Pero sí hay tantas.
11: Que se diviertan porque en ese tipo de
10: eventos. Otra, por ejemplo, que me tocó, que se cayó la chavita, güey, en las escaleras.
11: La quinceañera.
10: Ya ves que ponen en los salones últimamente, sí, las escaleras que bajen así en la escalinata. Como si
11: como una princesa, sí, así, como muy bonito.
10: Y se cayó la chiquilla, güey.
11: Pero yo creo que es por eso, que van con los nerviosos, sí, de no, pisa segura, ¿verdad? De, sí. Alguien debe de decirles, tú pisa segura, sí, y...
10: Y paré, yo paré la boda, digo, sí, el 15 años, lo paré, vamos a ver,
11: otra
10: vamos
11: vez.
10: A pararle, para que salga bien en el video, si no va a salir cómo te caíste.
11: Y mejor, como quiera que lo guarden, ¿verdad? Sí, para, y ya, para algo chusco.
10: Y la cámara de la cámara me hace así, ok, empezamos a grabar desde... Sí. Otra vez el aplauso, y ahora sí se hizo más desmadre. Pero ya no la subí, ya de donde sí. Se cayó, de ahí empezó.
11: Ah, okay. Ya que le editen ahí.
10: Sí, pero bueno, son cosas. Muchas felicidades a los que se están casando, a los que cumplen a las quinceañeras del día de hoy, sí. Que se la pasen bonito.
11: 93.3, seguimos.
10: Vamos con música y volvemos. Coquito Garay, en esta mañana, ya regresamos.
11: Poco, ¿ven?
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0: Uy, uy, uy, uy, uy. Excelente sábado, chiquero de la banda.
1: Ya volvemos, señoras y señores. Manda tu WhatsApp.

0: las 10 de la mañana llega el show del Seppi Boy.
1: Claro, a las 11 Henry Barra con las consentidas.
0: Y a las 2 de la tarde, pues Kazán Contreras.
1: Sí, hombre, aguante, aguante, Vara. Así son los sábados con Kazán.
0: Ya volvemos.

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2: En Monterrey, los regidores regios supervisaron las obras del circuito vial Guajuco y también los trabajos de construcción del C4 Zona Sur. Los integrantes del ayuntamiento realizaron un recorrido de supervisión por diversas obras de infraestructura que construye la administración municipal. Durante la visita, los ediles conocieron los avances del paso elevado vehicular conocido como Puente La Rioja y de la conexión con la avenida Acueducto, además de ingresar al túnel que atraviesa la carretera nacional. Esto como parte de este proyecto vial. También recorrieron y visitaron la construcción del C4 Zona Sur, el cual fortalecerá las capacidades de seguridad y atención en esta zona de Monterrey.
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3: Esta es la probable alineación del equipo de Tigres para el día de hoy ante el Santos. Nahuel Guzmán en el arco, Jesús Garza como lateral de la derecha, centrales Joaquín Pereira y Alan Franco como lateral por la izquierda, Francisco Reyes. Ya en la media cancha, Fernando Gorriarán junto con Rómulo Sguar, Diego Lainez como volante por derecha, estaría el Chicha Sánchez por izquierda, Juan Francisco Brunet en el centro y Rodrigo Aguirre.
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está echándose taquitos, hombre. En la mañana fuimos a desayunar, a almorzar ahí en Tacos Don Chuy. Hombre, me comí unos de chicharrón, carnal, de cebrada, picadillo. Ahí en Tacos Don Chuy le mando un saludo muy especial a Juan Carlos Galindo, para Jesús Galindo, para Beto, para Luisa, para Perita, para Don Chuy, para toda la familia Galindo, para toda la familia Galindo.

0: Oye, solo para el rol, hombre, y toda la raza de Avenida México, va. Es la Avenida México y Laguna de Términos, va. Es para toda la raza de acumuladores que siempre están sintonizando 93.3 a todo volumen. Saludos. ¡Súbale, rola! ¡Hoy no más! Y una nena en la nena. Hombre, por todos estos talleres, toda esta raza siempre escuchando el show del Sebi Boy, banda 93.3, los más escuchados, los número uno en Monterrey. Tenemos reporte, mi querido Antonio Sánchez, en esta mañana súper especial. Bueno.
1: Bueno.
0: Hola, buenos días. ¿Quién habla?
1: Angie.
0: Angie. Melodía de flow, ritmo de caña y tambor. ¿De dónde nos sale mi Angie?
1: Acá de Vistas del Río de Juárez.
0: Vistas del Río, allá en Villa de Juárez, mi amor, allá por enfrente del Sun Mall, ¿o qué?
1: Sí.
0: ¿Verdad que sí?
1: Sí.
0: ¿Cuántos años tiene mi Angie?
1: 26.
0: 26 años, no hombre, mi amor, pues estás bien jovencita, Angie.
1: Ya voy a cumplir 27.
0: No hombre, mija, ahora sí, pues fíjate, como les digo así, mi mami, en buena onda, mira, mami, 26 años, mami, fíjate bien, mami. A como lo traigas, mami.
1: Ay, qué rico.
0: A como lo traigas, mamita, ¿eh?
1: Ay, qué rico.
0: Y también ese, ma.
1: Ah, bueno.
0: Y también ese, mami.
1: También.
0: Oye, 26 años, pero si estás casada o soltera, mi Angie.
1: Casada.
0: Bendito mi Dios. ¿Se dice feliz o infelizmente casada?
2: ¡Bienvenido!
0: ¿Qué tienes tú, güey? ¿Feliz o infelizmente casada, mi amor?
1: Felizmente.
0: Eso, mami. Felizmente casada. ¿Cómo se llama su marido?
1: Luis.
0: El que te puso los huevos, ¿dónde, mami?
1: La nariz.
0: Ay, Angie, ¿qué tal de patalón usted, mi Angie?
1: 7.
0: No, hombre, mami, es toda una, con todo el debido respeto, mija, que usted me merece, pero usted es una auténtica y original chiquita mamá. Al ataque, Toño. Quiero. Epa, güey, no vaya a venir el huicho, güey, tiene una patada en los huichos, ¿va, mija?
1: Sí.
0: Oye, ¿y cuántos chilpayates ya con huicho, mami?
1: 4.
0: Ay, güey, 4 chilpayates.
1: Sí, ¿tú crees?
0: Oye, pues sí salió el vato acá, semental el güey, mami, ¿va?
1: Sí.
0: ¿Y dónde anda el huicho, mami?
1: Ah, jalando ahí en San Pedro.
0: ¿Pescuezos, va?
1: Sí, también.
0: Epa, no, ¿cómo, mija? ¿Y en qué
1: trabajo? Trabajando albañil.
0: De albañiluco, mija, está bien, preciosa. Lo más importante es que sean felices, mi amor. Es lo más importante en la vida y en el matrimonio, mija. Ser felices como unas lombrices. ¿Estos 4 hijos todos son de él o hubo cooperacha, mami?
1: Hubo cooperacha.
0: ¡Ajá! ¿Quién cooperó, mija? ¿Quién metió la pala ahí o qué? ¿Quién se metió a la batida?
1: Ay, por ahí.
0: Pues, cuéntalo, güey. O sea, ¿tú ya venías con familia o qué?
1: Sí.
0: ¿O ni uno es de él, mami?
1: No, son dos de él.
0: ¿Dos y dos?
1: Sí.
0: ¿Empate?
1: Sí.
0: Pues dile que desempate el güey.
1: No, ya no.
0: Y si no, me está para mantenerlo, está canijo, ¿ah?
1: Sí.
0: Es todo, mi Angie. Lo más importante es que sean felices, preciosa, en este mundo, mi amor. ¿Qué canción quiere, mi amor, para complacerle, mi Angie?
1: La de Ladrona de Amor.
0: ¡Vámonos! Sé que es un amor prohibido. Goza toda tu mano. ¿Esa pena?
1: ¿Eh?
0: ¿Salud para quién, mi Angie?
1: Ah, para mi hermana Rosy en Los Naranjos, mi cuñada la Diana, mi hermano el Ángel y mi mamá que trabaja en el Palacio Federal.
0: ¡Vámonos, la radio que manda! ¡Grítalo, Angie!
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0: con el Zappy Boy. ¡Hoy no más! ¡Hoy no más! ¡Sube el tuño!
1: ¡Hoy! 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
0: Cuando voy por la rucana para llevarle a pasear, pensará que tiene un detalle. Vamos a arrancar, hoy tenemos que arrancar. ¡Buenos días!
2: ¡Buenos días, mi Zappy!
0: ¡Hola, mi amor! ¿Quién habla?
2: Yuli.
0: Yuli, ¿de dónde nos habla Yuli?
2: De acá, estamos trabajando.
0: Anda chambeando, ¿dónde trabaja mi Yuli?
2: En el municipio.
0: ¿En el municipio de qué, mami?
2: De Guadalupe.
0: En el municipio de Guadalupe, ¿qué andas haciendo, mi amor?
2: Jalando.
0: ¿Pescuezo?
2: Tuyo.
0: Dime, quisiese, digo una amiga, ¿quisiese, va?
2: Si te pudiese.
0: ¿Y bien qué, mami?
2: Bien tieso.
0: Bien tiesote, mami, va. Que esté bien tiese, va, mami.
2: Dice sí.
0: Oye, preciosa.
2: Hey.
0: Yuli, ¿qué edad tiene mi Yuli?
2: 26,
0: así. 26, no, hombre, cállate la boca, estás en la plena flor de la vida, Yuli, ¿va?
2: Sí, algo, sí.
0: Imagínate, 26 años de ese cuerpo escurre pura miel, mami, ¿va?
2: Sí, sí.
0: Híjole, no, hombre, ya quise. Imagínate, mi amor, de ese cuerpo escurre pura qué.
2: Pura miel y grasa, porque tú y tú de ahorita.
0: Ay, desgracia. Digo, pura miel y grasa. Pues, ¿qué talla usas, amor?
2: Pues, sí.
0: Pues, andas un poquito ahí, como que ya empieza a notarse la panza.
2: La panzanocha.
0: La panzanocha, mami.
2: De aquí se agarran, Sepi.
0: De ahí se agarran, va, ahí de la lonjita, mami.
2: Sí, de aquí.
0: Oye, Yuli. ¿Y lo qué onda, preciosa? ¿Está usted casada, soltera, divorciada, mi amor?
2: No, tenía novio, pero ya lo terminé.
0: Eso, mija. ¿Qué dijiste? Tenías novio, pero ya terminaste con él, mi amor.
2: Sí, hace como 2 semanas, pero el chavo ahí sigue subiendo fotos y todo.
0: Pues es que está enamorado de ti, mi amor, ¿verdad?
2: No, sí, pero ya no.
0: O sea, nomás la sube para engrosarla, mami.
2: Sí, no, o sea, porque dice que él no la va a dejar, pero digo que no, es muy celoso.
0: O sea, el vato muy, muy, muy, muy tóxico.
2: Sí, es muy celoso.
0: No, no, no, mija, relaciones tóxicas ahorita no. ¿Para qué quieres relaciones tóxicas, hombre? ¿Va?
2: Me consola, aparte ni tengo tiempo, trabajo de lunes a domingo.
0: O sea, ¿jalas de lunes a domingo, mami?
2: Sí, sí.
0: Pues también tienes que dedicarle un día al descanso, mami.
2: El domingo vendo barbacoa para que van y me compren todos ahí en la...
0: ¿Barbacoa de labio o de cabeza?
2: De las dos, agarro.
0: Digo, chúpate un limón, ¿va, mami?
2: Sí, sí.
0: Digo Yuli, de cabeza, y digo Yuli, me siento herida.
2: Me siento en ella.
0: Siéntate en ella, mami. Oye, Yuli.
2: ¿Qué?
0: ¿Y lo que onda, mi amor? Entonces, acabas de terminar hace 2 semanas con tu pareja, mi amor.
2: Sí, sí.
0: ¿Qué le dijiste? No, o sea, pero, o sea, ¿tóxico en qué, mi amor? O sea, ¿muy celoso o qué pasa?
2: Muy celoso, porque tiene 19 años así,
0: ¿cómo? ¿Cómo?
2: ¿Eh?
0: ¿Cómo? No te entendí.
2: Tiene 19 años y no...
0: Ah, nada, pues está morrido, 19 años el chavo, mija, tú tienes 26. O sea, como que ya estás peludita para él, mami.
2: Sí, yo le dije,
0: búscate un afinito. Pero no, pues es que el chamaco a lo mejor nunca había probado la papaya, mami, ¿va?
2: A lo mejor.
0: ¿Sí probó la papayita o no?
2: Sí, de fin.
0: Ay, desgracia, con razón, bendiga. Anda bien entoloachado el güey, ¿va?
2: Yo dije que sí, pero no, ya no se hace.
0: Que ya no se hace, mija. Vamos al chicle, mija, porque dice, no, mami, ese güey ahorita hasta con un salivazo te embaraza.
2: No, que tengo el aparato, porque...
0: Oh, sí, hace 19 años hasta en la saliva trae un esperma, mami. Al chicle.
2: Que fuera el
0: jefe. Sa huevo, no, hombre, un esco... ¡Pum! No, hombre, lo te preña, ¿va?
2: Sí.
0: Oye, Yuli. ¿Sí o qué?
2: Vamos, ¿o qué?
0: ¿Usted que anda soltero ya, mami? Soltero al 100%.
2: Vamos,
0: Sofía,
2: a terminar lo que quedó pendiente.
0: ¡Cállate, Samsa! ¡Ay, Yuli! Siempre cajeteando la mendiga.
2: Ya, es que no, hombre, ya.
0: ¡Silencio, silencio, silencio! ¡Que la cumbia va a empezar! ¡Vamos, mami!
2: Sí, Sofía.
0: Te dije, no andas de peineta, mami.
2: Claro.
0: Dime, ¿te gustaría? ¡Pregúntame, mami!
2: ¿Te gustaría, papi?
0: Me encantaría, mi amor, me encantaría, ¿va? ¡Yuli!
2: Hey.
0: ¿Qué canción quiere mi amor para arrancar?
2: La de ¿Cómo olvidarte de Luis Mabel?
0: ¿Cómo olvidarte? Ah, no sé del binomio, ¿va?
2: Sí.
0: ¿Cómo olvidarte de Luis Mabel?
2: Sí.
0: Ahora le vamos a complacerle a Yuli, allá en el municipio de Guadalupe, y a toda la gente hermosa, ¿verdad, mi amor?
2: Sí, de ti.
0: ¡Yuli! Grítalo a todo pulmón, mami. ¿Cuál es la radio? La radio que manda, mi amor.
2: La 93.3 con el papi, el
0: Zappy Boy. ¿A qué horas es el show de tu papi?
2: 3 a 11 y de 5 a 6.
0: ¡Todo, mamá! ¡Aquí está! ¡Cómo olvidarte! Aquí está Luz Mabel, escuchando todos el show del C-C-C-C-Vivo, baby.

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6: Continuamos con el show del Sepi Boy. En esta mañana rica, super mañana, todos conectados con 93.3.
7: Vamos a poner la fiesta, vamos a bailar muchas.
6: ¡Ay, no más!
7: Este ritmo que enloquece,
6: ¡hue, hue, hue!
7: Como el de mi cumbia gaucha.
6: Ah, currucadito, quiero bailar mi cumbia gaucha. ¡Súbale!
7: En un rinconcito ven a gozar mi cumbia gaucha.
6: ¿Cómo dice?
7: Cumbia para bailar.
6: Mi cumbia gaucha. Gaucha, en esta super mañana, Toño el Padrote, un servidor, Luis Covarrubias, el Sappy Boy. Hoy nada más. Se antojan unos taquitos ahorita, va, Toño. ¿De qué te gustarían, güey? ¿De barbacoa? ¿De vapor? Pues acá en Monterrey se utilizan mucho los tacos de vapor, ¿verdad? Los sudaditos. ¿O de guisos, va, carnal? Sí, cómo no, unos de vaporcito, unos de guiso, unos de barbacoa. Saludos a mi compadre Juan Carlos Galindo, a toda la familia Galindo Rodríguez, allá en Infonavit La Joya, que siempre nos escuchan ahí, ahí con tacos Don Chuy, ¿verdad? Siempre a todo volumen todos los días, a todo volumen, ¡súbale! ¡Qué rico, Toño! Tengo hambre, güey. Ese me reporte, carnal. Línea número uno, línea número dos. ¡Bueno! Sí. Buenos días, ¿quién habla?
8: Hola, Fernanda.
6: Fernanda, ¿dónde está mi Fernanda?
8: Hablo desde Cadereyta.
6: Desde Cadereyta, Jiménez, Nueva York. ¿Qué estás haciendo allá en Cadereyta tú, Fernanda?
8: Aquí vivo.
6: Eso, mami. ¿Qué tal? ¿Qué tal se vive allá en Cadereyta, Jiménez, amor?
8: Pues se vive bien padre.
6: Bien padre, mi amor, bien rico que está. Qué bonito está Cadereyta, Jiménez, mi amor, ¿verdad?
8: Ajá.
6: ¿Verdad que sí? ¿Cuántos años tiene Fernandita?
8: 21.
6: No, hombre, Mauro. Con todo el debido respeto, mija, que usted me merece, pero... A como lo traigas, mami, ¿eh? Ingasu, a como lo traigas, mamá.
8: Bien limpiecito.
6: ¿Eh? Y también ese, mamá. Y también ese. Oye, Fernanda, 21 años, casada, solterita, mi amor.
8: Tengo novio.
6: Eso, mija. Tengo novio. Nos besamos, nos amamos. Somos novios, ¿verdad, mami?
8: Sí.
6: Qué bueno, Fernandita. ¿Qué estás estudiando, mi amor?
8: ¿Mande?
6: ¿Estás estudiando o trabajas, Fernanda?
8: Estudio y trabajo.
6: Eso, mami. De esas ya no hay, mi amor, ¿verdad?
8: No.
6: ¿En qué estudias, preciosa?
8: Estudio una ingeniería en innovación empresarial.
6: ¿Qué tal? ¿Y en qué trabajas, amor?
8: Trabajo en Winston.
6: ¿En dónde?
8: Winston.
6: ¿En Winston?
8: Sí.
6: ¿A poco estás aquí en Winston?
8: ¿Mande?
6: ¿Estás en Winston, tata?
8: Sí.
6: ¿A poco desde Cadereyta hasta acá hasta Guadalupe?
8: Claro.
6: Hombre, mija, ¿en cuál te vienes? ¿En la intervía o qué?
8: Sí.
6: Hombre, tan calaverta, ¿va?
8: Sí, pero pues...
6: Pero ni modo, mi amor, ¿verdad?
8: Sí.
6: Fernanda, ¿ya quieres sales, Fernandita?
8: Ah, apenas voy a entrar a las 3:30.
6: ¿Entras a las 3:30?
8: Sí.
6: ¿Y sales?
8: 11:30.
6: 11:30, pues para ir por ti, mija, y luego de ahí nos vamos a la TM, mami. ¡Epa! Dice Fernanda, pues, ¡wey!
8: Bueno, pues, güey. Bueno.
6: Ya estando, ¿qué te de pantalón usas tú, Fernandita?
8: 7.
6: Hombre, estás bien rica, mami.
9: Dame.
6: Hombre, este día va a estar motelero, mami. ¿Vamos o qué?
8: Sí.
6: Imagínate, qué rico, ¿verdad?
8: Sí.
6: Y luego, mi amor, ¿cómo se llama tu novio?
8: Edgar.
6: El Edgar, mija, él fue el que inauguró, ya estaba inaugurada la tienda.
8: Inauguró.
6: ¿Él inauguró, mija? Che perro, mija, ¿va? Le pusiste su vendaje, mija, así, en los ojos, le puso su paliacate, Toño, y luego lo mareó, le dio vueltas, así como cuando le apaga la piñata.
8: Sí.
6: Vueltas, vueltas, vueltas, ahora sí. Dale, dale, dale, no pierdas el tino, porque si lo pierdes, ¿va, mami?
8: Sí.
6: Y le agarró el palo y le dio un palazo a la piñata, mami.
8: Sí.
6: ¿Y qué tal, mija? ¿Fue gritito o gemidito?
8: Pues de las dos.
6: ¿Qué dijiste? Espérate, perro, ¿qué le dijiste, mami?
8: Le dije, ¿qué? Con cuidadito.
6: Con cuidadito, pues ya estás como los niños en los caballitos, mija, en la feria. A la vuelta y vuelta, sube y baja y no te quieres bajar.
8: No.
6: Condenadota. Talla 7, Toño, Quiero. Hombre, talla 7. Fernanda.
8: Mandé.
6: Chiquita, mamá.
8: Ay, gracias.
6: Aparte aquí sí, mi amor.
8: ¿Puedo mandar un saludo?
6: Claro que sí, mi amor. La canción, ¿me has dicho qué canción?
8: Binomio de Oro, la de un osito dormilón.
6: El osito dormilón, osito huevón. Mándale saludos para aquí y para quién, Fernanda, familiar.
8: Para Carla Palomo.
6: ¿Para Carla Palomo?
8: Sí, que es mi compañera, mi amiga.
6: Órale, para tu amiga Carla Palomo. ¿Y para quién más tú, Fernanda familiar?
8: Nada más. Y si le puedes mandar un chiquito a mamá a Carlita.
6: ¿Cómo? ¿Cómo no? ¡Carlita! ¿Qué talla de pantalón usa Carlita?
8: 5.
6: ¡Chiquito mamá! La radio que manda, mi amor, en Cadereyta y en Guadalupe.
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6: ¡Ah, qué gracia es el show de tu papi!
8: De 10 a 11 y de 5 a 6.
6: ¡Vámonos! Aquí está el osito dormilón. En el show del Zappy Boy, banda 93.3, los dueños absolutos del aire. 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

0: ¡Perfecto! ¡Continuamos! ¡En este sabadito! ¡Hasta las sabadito, sábado, sábado, sábado! Completamente en vivo con el Chao Zapi Boy. Este es el reporte, mi querido Asa. Línea número uno, línea número dos, si eres tan amable. Bueno. Sí, bueno, buenos días. Sí, buenos días. Buenos días.
1: Bueno.
0: Sí, buenos días. ¿Quién habla?
1: Iris.
0: ¿Iris o no Iris?
1: Sí.
0: ¿De dónde nos hablas, Iris?
1: De acá, de la agropecuaria.
0: De la colonia agropecuaria. ¿Dónde está esto, mami?
1: En Escobedo.
0: Agropecuaria. Allá en Escobedo, Nuevo León. Qué bonito, qué hermoso Escobedo, Nuevo León, mi querida Iris. ¿Qué anda haciendo mi Iris en esta mañanita?
1: Nada, nada aquí nomás.
0: ¿Mande?
1: Nada, aquí nomás.
0: Aquí nomás, mija, rascándote el ombligo.
1: Igual que tú.
0: No, yo sí estoy trabajando, mendiga.
1: No, pues y yo también, salí en la mañana.
0: Eso, mami, ¿andas de noche, mami, o qué?
1: Sí.
0: ¿Qué edad tienes tú, Iris?
1: 35
0: años, mija. ¿Y dónde la giras en las noches, mija, en las madrugadas? ¿Dónde andas espantando, asustando gente, o qué?
1: No, pues nomás no te me traes porque así te espanto.
0: ¡Mande!
1: Digo, nomás no te atreves porque así te espanto.
0: ¿En serio, mija? ¿Dónde? Peínate, María. ¿En cuál trabajas?
1: Acá en la fábrica de guaraches.
0: ¿En la fábrica de garage?
1: No, de guaraches.
0: ¡Ah, de guaraches! Ya te entendí, de garage. De guarachones, mija. Está bueno, mi Iris. ¿Y luego qué onda, mija? Ahorita ya vas a dormir, vas a roncar, mami.
1: No,
0: hombre,
1: ahorita me voy a comprar el mandado.
0: Eso, mami. Estas son madres. Son mujeres trabajadoras, ¿verdad, preciosa?
1: Así es.
0: Es todo, Miris. Oye, Iris, ¿y luego qué onda, Iris? ¿Este qué talla usas?
1: 13.
0: ¡Talla 13!
1: Sí.
0: ¡Qué dieta, mami! Una dietita, mija. Recuerda que toda gordura, mija, es enfermedad, ¿eh?
1: Nah, pues estoy bien, estoy
0: sí,
1: bien.
0: Sí, mami, sí, yo te entiendo, mija, pero ya brincamos los 30, los 40 y ya la gordura, en vez de estar bien, empieza a hacer daño en la salud, mami. Que la circulación, que la presión, que los triglicéridos, que los chatos y trompudas, no es otra cosa. Oye, Iris.
1: Mande.
0: Preciosa y hermosa, ¿casada o soltera, Miris?
1: En unión libre.
0: En unión libre, mija. ¿Y cómo se llama tu pareja, preciosa?
1: Ismael Ángel.
0: Ismael Ángel. Órale, mami. ¿Y dónde está el Mayelo?
1: Allá se está echando un regaderazo.
0: Eso, mija, ¿ya se van al mandado?
1: Sí.
0: Qué bueno, mamita. Yo pensé que ya se aventaron el primero, no se han aventado nada, mami.
1: Con lo que andas.
0: ¿Qué tiene, mija? Llegando y luego, mija, va. Un canco, mami, un canco.
1: En la mañana, en la tarde y en la noche.
0: Eso, mamita. ¿Vientes el taco queco?
1: Ah, oui, oui.
0: Ay, condena. Oye, guarda, pero cachonda, mendiga, va.
1: Ah, oui, oui, ya sabes.
0: Eso, mami, va. Que la gordura no impida, mija, que andes tú cachonda.
1: Ah, no.
0: ¿Verdad que sí? A todas horas, la cachonda. No te quedas, papi. Oye, Iris.
1: Mande.
0: ¿Qué onda, mi amor? ¿Qué canción quiere para complacerle en este sabadito?
1: Me hablaron de ti.
0: ¿Eh?
1: Es una canción de...
0: Ay,
1: no sé cómo se llama.
0: ¿Cómo se llama la canción?
1: Me hablaron de ti.
0: Me hablaron de ti y yo.
1: Ay, Melissa.
0: Esa es de la decisión, mami, esa.
1: Ay, qué...
0: Eres todo lo... Eres lo contrario, se llama, ¿no? Me hablaron de ti y yo. Dijeron que eras bien, pero bien, bien, Leandrota. ¿Ya? Oye, mami.
1: Mándeme.
0: ¿Qué le va a decir al Mayelo?
1: Que lo amo.
0: Eso, preciosa. ¿Cuál es la radio que manda, mi querida Iris?
1: La 93.3 con el papi de Cepi Boy.
0: En el show del Cepi, amamos y respetamos a quién, mami.
1: A las mujeres.
0: Es todo, preciosa. Se llama lo contrario, que está la decisión de Eric Escobar, el canario de América, en este sabadito, sábado, sábado, sábado, sábado, que te quiero ver. En el show. Zapi Boy.

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1: En Guadalupe, a fin de prevenir enfermedades como el dengue, previo al regreso a clases, el municipio acudió a los planteles para realizar una acción preventiva. En la escuela Rafael Ramírez, a petición de la Secretaría de Educación Municipal, se colaboró podando, limpiando y fumigando para ponerla en condiciones bonitas, como se merecen los niños de Guadalupe, destacó el alcalde Héctor García, quien agregó que se colocaron señales viales que beneficiarán a 46 planteles educativos de todo el municipio, brindando mayor seguridad a los estudiantes y sus familias, ya que ayudarán a los automovilistas a reconocer los límites de velocidad permitidos alrededor de las zonas escolares. 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
1: Tres, ahí está el micro, venga. Sobres, oigan, saludos a toda la banda que está con nosotros a esta hora de la mañana. Coquito Garay, Henry Barra. Si no hay épale, épale, ya sabes que no hay rolita. Vamos a ver, Coquito, vamos a ver con qué arrancamos el día de hoy, Coco, en la banda 93.3.
2: Mi querido güerito consentido, a ver si me puedes poner la de Miranda de Perfecta. Un saludo para Ratatouille y un saludo para el Roro, que anda bien desvelado y anda bien crudo. Ya está. Y épale, épale, épale, si no hay épale, no hay rolita.
1: Sobres, comenzamos en las consentidas. Buenos días, sabadito bonito.

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1: Hola Henry, buenos días.
2: ¿Qué tal? Buenos días.
1: Quería ver si me podías complacer, por favor, con ¿Quién te puede amar?
2: Okay.
1: Los García Brothers.
2: Ok.
1: Muchas gracias.
2: Yépale,
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2: Sobres, García Brothers. Épale, épale.

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2: Buenos días.
3: Poner la rolita de José Silva Sánchez, de Carlos y José. Y si no hay palé, palé, no hay rolita.
1: Sí, señor. ¡Ánimo! Buenos días, bandita. Venga, aquí estamos en las consentidas de banda 93.3. Si no hay palé, no hay rola, mijo. Venga, súbele con

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1: Henry, buenos días, compadre. Oye, ¿qué pasó? Las consentidas se podrá la de como florecita.
2: Como florecita.
1: De los invasores.
2: Ok.
1: Ay, por favor. Y si no hay épale, épale, no hay rola.
2: Y no hay florecita, mijo. Épale, épale, aquí en la banda 93.3. Épale, épale. Y dice la raza, mijos, aquí están los invasores de Nuevo León. Esa es consentida de la que manda.

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5: Son consentidas de la radio que manda. ¡Épale, épale, épale! Sábado bonito, sábado, sabadito, sabadito bonito, aquí en la banda te saludamos a toda la banda. A mis amigos allá que andan aquí en el centro, a la raza que anda por Guadalupe también saludos. La raza que hoy dijo, voy, le echamos un palobli. Vamos a echar un palobli aquí en Doctor Cos entre Reforma y Colón. Doctor Cos entre Reforma y Colón. Lobli Hotel, saludos muchachos. Ahí reventando bocinas. ¿Qué tal, en este sabadito? Toda la raza que anda por ahí. A mis amigos aquí del centro y toda la raza que anda en los Uber Dis y demás trabajando. ¡Saludos, muchachos! ¡Épale, épale! Porque ya sabes que si no hay épale, no hay rolita, mijo. Vamos a ver.
6: ¡Épale, épale, épale! ¡Épale, épale! ¡Épale, épale! ¡Épale, épale! ¡Padre Henry, mi güerito de oro, ahí para las consentidas, ahí, por favor, ponte una de esas caras, ¿eh? A ver. De las caras, la de aún de coda, compadre. Te estamos escuchando aquí en Los Ángeles, ya sabes. ¡Épale, épale, épale, épale! Porque si no hay épale, no hay rolita. Saludos, compadre.
5: ¡Ánimo! Aquí está Coda, aún aquí en Banda 93.3, consentidas.

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1: Saludos para ti.
2: Gracias.
1: Para Coquito.
2: Gracias.
1: Ahí me puedes poner una de pesado, mi promesa. Y si no hay épale, no hay rolitas.
2: Sobre. Épale, épale, épale, Coquito, vámonos. Aquí está pesado, es banda 93.3 y son las consentidas. Quédate un

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1: Es correcto, son las consentidas de la banda 93.3.
2: Épale, güerito, consentido.
1: ¿Qué ha habido?
2: La de Control Machete, comprendes, Méndez. Saludos okay. De la Federal de Arkansas y puro país a 116. Saludos hasta el Topo Colombia.
1: Sobres hasta el Topo Colombia, señoras, señores. Aquí está Control Machete. ¿Me comprendes? ¿Me comprendes, Méndez?

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9: Oigan, sábado bonito, sabadito de fin de semana, 11:30 en sábado, la banda 93.3 te presenta las consentidas de banda, 811-690-8933, así es que tú sabes, ya sabes cuál es la mecánica, me mandas una nota de voz a nuestro WhatsApp y yo te pongo tu rolita aquí en el WhatsApp de banda 93.3. Coquito Graiza está conmigo el día de hoy, ahí está la Coquito, déjenme la presento, Coco, saludos, ahí está, ¿qué tal? Doña Coco Garay, don Henry Barra, aquí andamos en la banda 93.3. Épale, si no hay épale, ya sabes que no hay nada, no hay rolitas, es que vamos a ver qué pide la raza. Suéltalos WhatsApp, Coquito, venga, suéltalos.
10: ¿Qué tal? Buen día, mi Henry.
9: Buenos días.
10: Saludito.
9: A ver, saludos.
10: Y bendecido día.
9: Gracias, igual.
10: Si me puedes complacer con la de Te quedaste sola de Ramón Ayala.
9: Ok.
10: Épale, porque si no hay épale, no hay rolista.
9: Ay, mijo, aquí está Ramón Ayala en banda 93.3, 11:30, 11:30 en la radio que manda, banda 93.3, don Ramón Ayala y en consentidas.

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1: Ay, saludos y bendiciones para toda la banda, Henry.
2: ¿Sobre?
1: Ahí sí me puedes, con las consentidas, que me ponga la que no llego a dormir con Impacto de Montemorelos. Épale, épale, porque sin épale no hay rolita.
2: Es todo.
1: Para toda la banda.
2: Gracias, mijo. Bendiciones para todos.

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1: Claro, son las consentidas de la radio que manda la banda 93.3. Ya sabes, la mecánica. Si no hay pale, pale, no hay rola, mijo.
2: Pale, pale, pale, pale, mi güerito.
1: ¿Qué pacho? Dígame.
2: Compadre, oye, ponme la de Macorina de Tito Olivares, compadre.
1: Ok.
2: Para aprender este sabadito con unas buenas cumbias. Saludos, fíjate.
1: Venga, aquí está el güiro de Macorina. Fito Olivares, Fito Olivares, Fito Olivares. Y dice Coquito.

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1: ¿Qué onda, mi güerito? Oye, porfa, la de ¿cómo estás tú? De Liberación.
2: ¿Sí, mijo?
1: Bonito día caluroso. Saludos.
2: Para eso unas caguamas, mijo. Venga, épale. Coquito Garay, Henry Barry, Liberación en Banda 93.3 y en Consentidas.

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5: Hola, hola, saludos, Henry.
6: Saludos, saludos.
5: Por favor, una rolita ahí, la una de Eros Ramazzotti, por favor. Saludos desde Acapulco. Bendiciones, bendiciones. Y épale, épale, épale. Si no hay épale, no hay rolita.
6: Claro, mijo, si no hay épale, no hay rolita. Vámonos, Eros Ramazzotti. Toma la luna en banda 93.3. Épale, épale, épale.

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1: Ay, disculpe, mi Henry, póngase la de la más deseada de Valentín Elizalde, pero mi esposa Lupita, mi hija Jonathana, mi hija María y toda la bandita conoce el bule por un nuevo huehua.
2: ¡De hueva!
1: ¡Ay, palé, palé, palé!
2: No hay rolita. No hay rolita en sábado, señores, señores. Venga, es la banda 93.3. Si no hay palé, no hay Valentín Elizalde, la más deseada. Y dice...

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1: Miguel, buen día.
2: ¿Qué ole?
1: Tecnocumbia con la mamazota de Selena. Yépale, épale, épale, si no, yépale, no hay canción. Saludos, güerito, fiu, fiu.
2: Gracias, épale, épale, épale.

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1: de la banda. Ahí quedó la Tecnocumbia, Coquito, venga.
2: Hola, mi Henry.
1: Eu.
2: Ahí te encargo, compadre, la de Cadetes de Linares, una página más, compadre, por favor.
1: Claro.
2: Y si no hay épale, épale, épale, épale, no hay rolita.
1: Hoy nomás, aquí está un cadetazo, señoras y señores, en Banda 93.3 en Sabadito, aguanta un cadetazo. Si no hay épale, no hay rolita. Y destapamos las primeras, mijo, en Sabadito. Sobres, Coquito, y dice, cadetes, cadetes, cadetes en las consentidas.

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1: Es correcto, en sábado tenemos consentidas. Épale, épale, señoras, señores, en sabadito con la actitud, exceso de buena vibra, mijos.
2: Buenos días.
1: Buenos días.
2: Pueden poner la de El Sol No Regresa con la quinta estación, por favor.
1: Ok.
2: Y épale, épale, porque si no hay épale, no hay rolita.
1: Es correcto. Aquí está la quinta estación en Banda 93.3, señoras, señores. Y son las consentidas de la que manda Banda 93.3, las consentidas. Si no hay epalé, no hay rola.

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2: Ante los ajustes en horarios del personal del gobierno del estado a poco más de un mes del inicio del año electoral, el aspirante a coordinador de la defensa de la transformación y la soberanía nacional en Nuevo León, Waldo Fernández, pidió a las autoridades poner lupa ante la posible comisión de delitos electorales. Las autoridades electorales no requieren una denuncia. Esto es un hecho público, notorio. Deberían de hacer la investigación pertinente, dijo Waldo, quien criticó la posibilidad de que el motivo del ajuste en los horarios del personal del estado sea para buscar su participación en actividades electorales. Agregó que además de constituir un delito, se trataría de un acto de cinismo por parte del gobernador, ya que fue él quien en su momento denunció el caso de las broncofirmas del exgobernador Jaime Rodríguez Calderón. 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
3: Hoy desde las 5 de la tarde habrá partidos de la Liga MX, fecha número 6. Atlas enfrentará al equipo de los Gallos del Querétaro en el Estadio Jalisco. Otro buen partido a las 5 de la tarde. El equipo de los Tuzos del Pachuca enfrentará a las Super Chivas Rayadas del Guadalajara. El encuentro también será a las 5 de la tarde.
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2: En Monterrey, con el objetivo de evitar accidentes y agilizar el tráfico vehicular, la Secretaría de Seguridad ya tiene listo el operativo en el inicio del ciclo escolar 2026-2027 a partir del lunes 31 de agosto. A través de la Dirección de Vialidad y Tránsito se implementará el dispositivo vial con un grupo de 80 agentes de tránsito que estarán en las zonas escolares de los planteles educativos que se ubican en las avenidas principales de la ciudad. Las autoridades municipales exhortan a los padres de familia y automovilistas a salir con tiempo de sus hogares, manejar con precaución y respetar los límites de velocidad. La multa por exceso de velocidad en zona escolar es de 3,519 pesos con 30 centavos. 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
4: El aprendizaje es el inicio de la riqueza, es el inicio de la salud y el inicio de la espiritualidad.
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6: Una broma por una señora, se llama Rosalía Matías, vende bollos gourmet, pero todos los días pone música, todo bueno, en Ciénaga de Flores. Díganle que tiene una queja de los vecinos, que ya le pare su pedo. ¡Ah, mosca! 8-7-7-16-5-6-28. Perfectamente. Vamos a comunicarnos con la señora Idalia Matías, vende bollos. La 1 al aire, la 1. La 1. Buenas tardes. Con la señora Idalia Matías.
7: ¿Quién habla?
6: Habla el licenciado Fernando Maldonado, de municipio. Buenas tardes, señora. Mire.
7: Buenas tardes.
6: ¿Cómo está, señora? Mire, es el domicilio de Fundaciones.
7: ¿Sí?
6: Ahí de la colonia, bueno, ahí en Ciénaga de Flores, ¿verdad?
7: Sí,
6: mire, habla el licenciado Fernando Maldonado. ¿Cómo está, señora? Le quito algo de su tiempo. Mire, hablamos del municipio porque hay una queja de los vecinos, señora.
7: Ajá.
6: Si puede regalarme un poquito de su tiempo, es un tema, pues, importante, ¿verdad? Los vecinos se quejan porque, al parecer, usted tiene un negocio ahí en su domicilio. ¿Vamos bien?
7: No. Pero,
6: sí, que usted vende, pues, frituras o bollos, todo ese tipo de cosas. Pero
7: no,
6: problema,
7: ya hace como un mes que ya no se venden ni escrituras.
6: El problema no es la venta de los bollos, señora. Es un tema importante, sí. Mire. El problema es porque los vecinos se quejan porque usted tiene la música muy alto volumen. Y usted, si no lo sabía, le comentamos que pues ya es un delito, ¿verdad? Tener la música a altos decibeles, ¿verdad? Los vecinos están entablando pues una queja en contra suya, ¿verdad? Entonces es el motivo.
7: Ahorita estoy haciendo de comer.
6: Yo le digo una cosa, señora, que lo tome usted en serio, porque aplica una multa que le puede llegar en su recibo en su predial. ¿Sí me explico?
7: Ah, okay.
6: La multa, déjeme decirle, es una multa que puede ascender a los 9,500 pesos, ¿verdad?
7: Uh-huh.
6: Entonces es importante para nosotros, pues, hacer una, pues, arreglar las cosas, ¿verdad? ¿Usted tiene algún problema con algún vecino ahí de la cuadra ahí de Fundaciones?
7: Pues que yo sepa, no.
6: Porque aquí los vecinos nos trajeron aquí a las oficinas del municipio, pues, fotografías y videos donde pues sí se oye mucho ruido, ¿verdad? Ahí del domicilio.
7: Mire, yo
6: del domicilio,
7: sí, ciertamente,
6: 110.
7: Sí, dígame. Sí, es cierto, sí pongo música.
6: No, mire, yo estoy para ayudarla. Ayúdeme a ayudarla. Dígame la verdad, digo, porque yo quiero ayudarla, porque, pues digo, sinceramente.
7: No, sí, de hecho es lo que le estoy comentando. Sí. O sea, sí es cierto, sí pongo música.
6: Bueno, entonces
7: pero es un ratito nada más. Yo creo que será una hora, hora y media, cuando mucho, en lo que hago mi quehacer. Sí. Y eso ahorita en el día, no en el transcurso de...
6: Porque los vecinos dicen que usted hace mucho ruido, que pone música. Entonces, ¿esto sí sabía usted que ya hay una ley que prohíbe tener la música a ciertos decibeles? ¿Sí lo sabía?
7: Pues Sí, sí, entonces, sí he escuchado, bueno, pero yo pues, pienso yo que le digo, no estoy la música la tengo dentro de mi casa, no las que yo sepa no la subo tanto,
6: pues,
7: o sea.
6: Los vecinos se quejan porque dice que se oye música, que usted oye música esa que le llaman música colombiana. Eso es lo que
7: colombiana.
6: Música colombiana que provoca pues ahí el desorden en la cuadra, ¿verdad? Esto es verdad, yo le pregunto.
7: No, porque ni música colombiana pongo.
6: Usted no toma, no toma cerveza.
7: No, bendito Dios, nada. Porque
6: también
7: nada.
6: Aquí dicen que usted toma, pues ahí en la banqueta.
7: No, ahí sí, fíjese que sí no. me le pusieron mucho.
6: Pues es que siempre sucede así, mire, esos casos los tenemos todos los días. Yo pues sí le pregunto si no tiene problemas con algún vecino. Porque
7: no, mis hijos, bendito Dios, no toman, no fuman.
6: Mi labor es conciliar, o sea, que haya buena cordialidad entre vecinos, ¿verdad?
7: Sí.
6: Aquí
7: sí,
6: la multa claro. Ya está aplicada por 9,500 pesos, pero yo quiero, pues, escuchar su versión y si usted tiene la razón, pues, cancelarle la multa, ¿verdad? Porque ahorita no estamos para pagar tanto dinero, ¿verdad?
7: No, de hecho, no.
6: Usted dígame la verdad. Sí, ¿qué?
7: Dígame. ¿Dos años?
6: Sí, 2 años.
7: 7 meses.
6: 7 meses, sí.
7: Falleció mi esposo.
6: No me diga eso, señora.
7: Entonces.
6: Sí.
7: Mi esposo le encantaba la música, le fascinaba la música.
6: Sí.
7: Entonces, parte de eso. Sí, sí. Yo lo he comentado con una vecina.
6: Sí, sí.
7: Nunca me ha dicho que mi música le moleste, no.
6: Claro.
7: Entonces, yo le he dicho a ella que.
6: Usted es viuda, señora.
7: Sí.
6: Usted ve por su familia.
7: Sí, así es. Tengo 2 bebés pequeños, una niña de 7, un bebé de 5.
6: No me diga eso, señora, en serio.
7: Entonces, vuelvo a lo mismo.
6: Válgame Dios.
7: Hace poco falleció un cuñado.
6: También.
7: Otro cuñado en 2 días.
6: No me diga eso, diga.
7: Entonces, una vez que yo publiqué, me dijo mi vecina, no, vecina, es que pobrecita de usted. Le dije, no, vecina, le dije, ¿sabe qué?
6: Sí.
7: Le dije, yo pongo música. Le dije, pero para mí es como una terapia. Pero sin embargo, todo lo demás que dicen que si tomo, que si nada que ver.
6: Es como
7: mi música
6: terapia.
7: Mi música nunca está ni 5 horas seguidas. Nunca.
6: Señora, mire, yo voy a... Ya me tocó el corazón, señora, la verdad. Lo siento mucho, lo de su marido, señora. Lo sentimos mucho. Créame que le acompañamos su sentimiento.
7: Y quisiera pedirle de favor que venga a mi domicilio. Y hablé con mis vecinos a ver quién realmente es el que le molesta, porque como le vuelvo a decir, yo música colombiana no escucho. Escucho Marco Antonio Solís, Joan Sebastián, Cumbia, Slash, Hotel Leve y compañía, porque es la música que escuchaba mi esposo. Quisiera que viniera en realidad y usted le diga qué vecino, porque nunca me han venido a decir, oiga, vecina, ¿sabe que su música
6: le
7: molesta?
6: No le digo, ya, oiga, ya no sé si decirle que es una broma o no. Oiga, señora.
7: No sé, pero nadie un vecino me ha venido a decir, oiga, ¿sabe qué, vecina? Tu música me molesta.
6: No sé si decirlo o no. Oiga, señora, le digo una cosa, señora.
7: ¿Qué?
6: Señora, no se crea, oiga, es una broma de la banda.
7: No es cierto.
6: Soy Germán Pluma, está usted del aire, le mandé hacer una broma a una vecina suya.
7: No es cierto.
6: Que se llama Ana Marcelis.
7: Hija de su madre.
6: Hija de su repipín chamaco, ¿verdad?
7: Y justamente yo a ella le había dicho que la música para mí era una terapia.
6: No, hombre, cálmese, señor. No se crea. Fue una broma. La broma se la hizo a Ana Marcelis.
7: ¿Qué? No, hombre, no es cierto.
6: Fue una broma.
7: No es cierto.
6: Está usted al aire 93.3. Y...
7: No.
6: Sí, está al aire 93.3. Oiga, no
7: puedo. No es cierto.
6: Sí, es cierto. Y sentimos
7: mucho. No es cierto.
6: Sí, entienda que sí. Pero le sentimos mucho lo de su marido, diga, ¿eh? Soy Germán Pluma, no se crea, está usted al aire 93.3.
7: No es cierto.
6: Sí, ese es cierto. Y la broma se la mandó a hacer Ana Marcelis. ¿Su vecina?
7: No, pues ahorita ustedes van a ser la causante de que les ponga una chinga yo a ella.
6: Ay, pero ella mandó, no la violencia, no violencia, ¿qué?
7: Ay, no.
6: Oiga, le mando un abrazo, cuídese mucho, ánimo, échele ganas, Dios la bendiga, Idalia, Rosa Idalia, ánimo, Rosita, no, ya me hicieron sentir como una rata otra vez. Ya me hicieron sentir como una mendiga rata. Ahí viene Germán Pluma. Ahí viene Germán. Una rata vil. Válgame Dios de mi vida. Así son las bromas de la banda. Los llevo de la risa al llanto. Ah, verdad.

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0: vamos a continuar. Es una broma de mi primo, se llama Derek Mota. Él trabaja en un bar gay, ofrece el trabajo en otro bar que vas a abrir. Este vato trabaja en un lugar, pues, en un bar gay, qué padre. En un bar gay, 07. Hace mucho que no voy a un bar gay, Coco, tengo ganas de ir. Así le va gente que me lleve. Fondo, bájale. A ver si contesta. Bueno, buenas tardes. Ay, no contesta este muchacho, Derek, se llama Derek Mota. Ay. Derek, contesta, huevón. Es bien tarde. Bueno. Bueno. Buenas tardes, con el señor Derek Mota.
1: Sí, dígame.
0: Buenas tardes, ¿cómo estás? Mira, me pasó tu número Milo, aquí de la Colorina.
1: Sí, dígame.
0: ¿Cómo estás? Buenas tardes, ¿no estás ocupado?
1: Estaba lavando, me perdí.
0: ¿Estás bañando? ¿Cómo? A ver, ¿te puedes acercar un poquito al teléfono porque no te escucho? ¿Cómo dices?
1: Ok, ya, sí, dime.
0: Ah, ok, mira, lo que pasa es que me pasó tu teléfono, Milo. Mira, voy a abrir un bar nuevo.
1: ¿Sí?
0: Sí, entonces pues ocupo lo que es un jefe de meseros.
1: Ok.
0: Entonces quiero hablar contigo sobre ese tema. No sé si estés ahorita, pues cómo estés ahí en la Colorina, estás bien o si... ¿Quieres cambiar de trabajo? Digo, yo puedo ofrecerte alguna opción en este bar que voy a abrir.
1: Ok, ¿cómo te voy a poder? Sí.
0: Casi no te escucho. ¿Te puedes acercar un poquito más al teléfono, amigo, por favor? Casi no te escucho.
1: ¿Sí?
0: Ahora sí, es como que estás con el altavoz, ¿no?
1: Sí.
0: Ah, si lo quieres quitar, se oye mucho eco y no.
1: Ya,
0: no,
1: ya,
0: no.
1: Lo quité.
0: Ah, sí, como te decía, voy a ocupar un jefe de meseros, es un capitán de meseros. Entonces, sí, pues no sé cómo estés ahorita en Colorina, ¿estás bien o te gustaría cambiar de trabajo? Digo, no sé, ¿verdad?

0: ¿Qué día lo quieren?
1: Okay. Perdón, ¿cómo dices?
0: ¿De qué día sería?
1: Pues mira, ahorita el antro nosotros lo vamos a empezar a trabajar, yo calculo que pues de jueves, viernes, sábado y domingo.
0: Jueves, viernes, sábado y domingo.
1: Aquí en lo que es, viene siendo en el área de Linda Vista, ¿sí ubicas?
0: Linda Vista, sí.
1: Linda Vista, sí. Que es un concepto pues igual, ¿no? O sea, concepto gay, ¿verdad?
0: Sí.
1: Pero pues ocupo gente que esté relacionada con el, pues con el concepto, ¿verdad?
0: Sí, claro.
1: Sí, porque
0: claro.
1: Si meto cualquier gente, o sea, pues no están relacionados con la clientela, ¿me explico?
0: Sí.
1: Entonces
0: sí,
1: a mí sí. Lo que me interesa es gente que ya tenga experiencia, gente que pues ya trate, pues, o sea, lo que sepa, lo que es el ambiente gay, ¿verdad? Más que nada.
0: Sí.
1: ¿Verdad? Entonces mi pregunta es, ¿cuánto ganas ahí y superarte, obviamente, pues, con una oferta, pues, el pago, ¿verdad? Tu sueldo.
0: Ok. Mira,
1: dime, es que sí.
0: Prácticamente me voy en porcentajes.
1: No te escucho. A ver, ¿cómo
0: me
1: dices?
0: Me voy en porcentajes con propinas, mira.
1: Ah, perfecto.
0: Dame una hora que termino de bañarme, por favor.
1: ¿Te estás bañando? ¿Te estás bañando?
0: Baño,
1: ay, sí. Qué rico. Entonces, mira, vamos a hacer una cosa, Derek. ¿Sí? Mira, yo no tengo ningún problema, mira, vamos, o sea, rápidamente, no te quites, porque ahorita estás enjabonado y te estoy quitando tiempo.
0: Sí.
1: Mira, vamos a hacer una cosa. Tú dime un precio, o sea, lo que tú quieras ganar por semana, no hay problema, o sea, estamos hablando, yo quiero gente profesional que ya tenga callo en esto. ¿Con cuánto te vendrías? ¿Tienes seguro ahí en la Colorina? ¿Te dan seguro? ¿Tienes seguro?
0: No, sí, habría unos detalles que sí tendría que platicar conmigo. ¿Sí?
1: Yo te daría seguro, o sea, mira, vamos a una cosa, yo te hago una oferta. Y ya lo contrapunteas con Milo. Y pues ya se ponen de acuerdo. Ya sea. ¿Con cuánto te vendrías conmigo a trabajar? Para saber. Tú dime. O sea, tú dime un precio.
0: Te digo, mi cartera de clientes ya la he hecho.
1: Bueno, una cosa. Bueno, ¿cuánto ganas por noche? A ver, se te está cortando la llamada. A ver, acércate un poco al teléfono un poquito más. ¿Cómo dices que qué?
0: Si quieres, mira, hazme una oferta.
1: Bueno, a ver, pero yo ocupo saber más o menos, en una noche buena, con propinas y todo, y con porcentaje, ¿cuánto te ganas en una noche? Y de ahí parto. Oye, yo.
0: Que...
1: Tú dime, no pasa nada, estamos hablando, no pasa
0: sí,
1: nada.
0: Somos muy extremosos, ¿sabes? Puede haber un día que me lleve.
1: Bueno, 500, dime un día,
0: $10,000 en un día.
1: Perfecto, pero yo quiero, para comenzar, o sea, tú no eres gerente, tú no eres jefe de meseros ahí, ¿verdad? No eres capitán.
0: Sí.
1: ¿Así eres capitán?
0: Sí, estoy llevándole la organización allá a Milo, sí.
1: Ah, bueno, mira, yo te ofrecería, mira, vamos a hacer una cosa, mira, yo quiero arrancar bien y con todo, yo te podría dar una iguala por día para comenzar, día bueno, día malo, yo te ofrecería $8,000 por noche.
0: Por noche, perfecto.
1: Día bueno, día malo, o sea, no me importa, o sea, si es día bueno, día malo, o sea, para que tú te lleves, o sea, un seguro ya, o sea, una iguala, claro, ¿verdad? Seguro. Eso, y aparte te ofrezco, pues, seguro, tu seguro, ¿tienes seguro ahí?
0: Acá no tengo.
1: Bueno, el seguro es bien importante, tu corazón, sí. Porque imagínate sin seguro, ricura, pues ¿cómo le vas a hacer si te llegas a accidentar, papi? ¿Verdad?
0: Sí, claro.
1: Entonces yo quiero gente que, o sea, una pregunta, o sea, te lo digo así de o sea, sí. Bien cómo va para saber cómo está el asunto. ¿Tú eres eres de la onda, o sea, del ambiente o no eres, o eres buga, ¿qué es?
0: Pues claro, yo respeto a todos.
1: No, es que para mí es bien, todo, para mí es bien importante. Sí. O sea, tú no eres huizo. Sí, sí. No eres huizo tú.
0: Huizo,
1: o sea, que si no eres del ambiente, o sea, del ambiente gay.
0: Sí, yo no soy gay, no.
1: Ah, tú no eres gay. Ah, o sea, eres, no. O sea, okay, tú eres normal, hetero, eres buga.
0: Se podría decir algo así.
1: Ah, okay. Te pregunto por lo siguiente, mira, porque yo tengo, mira, el bar que yo voy a abrir es de alto pedo, güey. ¿Sí me explico?
0: Sí.
1: O sea, ahí van a ir huizos, pero de lana, güey. De repente vas a ver huizos de San Pedro, o sea, políticos que son huizos. Y ¿sí me explico? Quiero gente discreta.
0: Claro, claro.
1: Quiero gente discreta. Y yo te pregunto por esto, que si tú eres del ambiente. Porque yo te voy a pagar tus $8,000 por noche. ¿Sí me explico?
0: Sí.
1: Pero habrá de repente que lleguen políticos que son huizos y pues van a querer, pues... Llevarte, exactamente. Llevarte.
0: Okay.
1: Y si tú estás dispuesto a eso, ahí es otra lana y muy bueno, porque los huizos que yo voy a meter ahí, pues no vas a creer que son huizos pobres, jotillas pobres, no son jotas de dinero. ¿Me explico?
0: Sí.
1: Haz de cuenta que parte una idea, o sea, si te vas con alguno de mis clientes, en una noche te puedes sacar el triple de tu sueldo. por noche. Okay. ¿Sí me explico? Entonces, si estarías dispuesto tú, o sea, a ser, pues vamos a ser claros, o sea, no que seas, tú no eres gay, ¿verdad? No eres huizo, tú. ¿Perdón?
0: No.
1: Pero sí te aventarías, digamos, un trabajo.
0: Así que ya, depende, sapo la pedrada, ¿no?
1: Claro, o sea, si le entras a la mayateada, como quien dice. Por dinero, si te embarrarías de chocolate, digamos, de una embarrada de cajeta, pues, ¿qué tiene, verdad? Bueno, pues entonces fíjate que sí se me hace que nos vamos a entender tú, Derek, ¿verdad?
0: Ok.
1: ¿Cómo le hacemos entonces? Soy un niño, ya, que si soy un niño,
0: déjame,
1: estás,
0: ¿por qué soy un, mañana?
1: ¿Por qué soy un niño?
0: Es mi hijo.
1: Ah, es tu hijo, sí. Ándale. Sí. Desde Mayate tienes niño. Bueno, muy bien. Entonces, ¿cómo le hacemos? Tú dime.
0: Mira. Sí. Yo voy a trabajar mañana sí. Y ya lo platico con Milo, a ver qué onda.
1: Órale.
0: Porque sí.
1: Y lo platicamos, entonces acuérdate, yo las jotas que me visitan, que van a estar ahí en mi bar, pues de hecho mi bar ya está trabajando, son jotas de lana, o sea, son huizos de billete, pero de repente vas a ver ahí que un político huizo, que un alcalde huizo, puedes ver a un diputado huizo, puedes ver a un senador jota, ¿verdad? O alguien del ambiente, o sea, más que te encargo discreción, ¿verdad? Debe ser muy discreto.
0: Claro.
1: Sin ser nada, o sea, debe ser un mayate, pero discreto. Si te vas a embarrar de mole, sí. O sea, que la embarrada de mole sea discreción, ¿ok?
0: Sí.
1: Bueno, entonces platicamos. Sí, síguete bañando, ricura, ¿ok?
0: Ahora después.
1: Ay, chiquito, me imagino bañándose sus cositas, su pollita. Ay, no, perdón. Oye, ese vato, ¿ah? O sea, el vato dijo que de acuerdo al sapo es la pedrada y que por lana, pues el vato sí se embarra de mole. ¿Cómo ves, Coquito? ¡Qué asco! Dice Coco. ¡Qué asco! 93.3 de las cosas que se entera uno. ¡Órale!

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7: Un ruco de los mariscos, aquí dice. Voy a marcarle, güey, a ver si es cierto que contestan. La 1 al aire, por favor. La 1. Son los mariscos aquí. ¿Cómo se llama el negocio? Ponle ahí, ¿cómo se llama? Estoy marcando. Estoy marcando.
8: Bueno.
7: Buenas tardes.
8: Buenas tardes.
7: Disculpe, ¿no se encuentra el señor Fernando?
8: ¿De parte?
7: De parte de un cliente, de Julián Antonio.
8: A ver, permítame.
7: Gracias.
8: ¿Se le habla Julián Antonio?
7: Llámame chon.
8: No sé. Ahí viene.
7: Gracias, amiga.
8: De nada.
7: Gracias.
9: Bueno.
7: Buenas tardes.
9: Buenas tardes.
7: Disculpe, mire, estoy cotizando ahorita un banquetito. Le comenté a la chica.
9: ¿Un qué?
7: Un banquete para varias personas, sí. Pero estoy batallando por la contingencia.
9: Sí.
7: Entonces estoy viendo, pues, ustedes están trabajando para eso.
9: Sí, pero ¿cómo qué le gustaría...?
7: Pues todo lo que es marisco, ¿verdad? O sea, pero lo quisiera para la otra semana, o sea, estoy con tiempo, lo que pasa es que he marcado varios negocios, pero no están trabajando así.
9: Ándale.
7: Entonces, pues yo quisiera alguien que me asegurara, ¿verdad? Más que nada que sí están trabajando, ¿verdad?
9: Sí, préstame la mesora.
7: Sí.
9: No, pues sí estamos trabajando, ¿verdad?
7: Ah, ok, muchas gracias.
9: Estamos trabajando y pues echándole ganas porque pues...
7: Sí.
9: No trabajamos, no hay de...
7: Sí, ¿verdad?
9: De comer, sí.
7: Pues no hay manera. Uh-huh. Mire, pues sería la comida para 30 gentes. ¿Qué me recomienda usted?
9: Pues mira, pues... Sí. El ceviche.
7: El ceviche.
9: Para 30 gentes.
7: Ah, muy bien.
9: El chicharrón de pescado.
7: Ándele, ¿qué más tiene?
9: No sé, pues coctelito de...
7: Sí. De una pregunta, ¿ustedes dan factura?
9: No, canijo.
7: y... ¿Alguna nota?
9: Pues, ¿podría hacer una nota?
7: Sí, no, porque es que yo lo quiero meter a gastos aquí de mi trabajo. Entonces sería para 40 gentes ya en total. ¿Verdad?
9: Órale, pues.
7: Entonces, si me haces... O sea, sí trabajo, digo, sí lo hacemos, pero si me puedes conseguir una factura, amigo.
9: Digo, pues,
7: perdóname. Una nota.
9: Una nota, sí, una nota de recepción.
7: Bueno, mira, te doy el teléfono para que lo anote, señor.
9: No, espérame.
7: Gracias. Pero si hay seguridad de que me cumpla con el pedido.
9: Claro, pues lo que andamos es, andamos buscando trabajar.
7: Sí, ¿verdad?
9: ¿Sí me entiendes?
7: Sí, pues, sí, claro, gracias, qué amable. 8345.
9: Espérame, canijo, que me falta la libreta.
7: ¿No tiene libreta?
9: Ah, sí, pues estoy buscando la libreta.
7: Ay, gracias, qué amable.
9: Apúntame ahí,
7: 8345.
9: 8345.
7: 15 42. Una pregunta, ¿y la comida sería por, la hacen individual o cómo sería para darme la idea?
9: La cuestión es como tú gustes. Podríamos poner la vasijita de ceviche,
7: sí.
9: Las tostadas a un
7: lado. Bueno, la nota sería a nombre de mi jefe, del licenciado Aquiles.
9: ¿Aquiles?
7: Sí, nada más sí le encargo mucho la notita, me está diciendo aquí mi jefe, ¿verdad? Entonces, ¿sí cree que me la consiga?
9: Sí.
7: ¿Perdón?
9: Sí, pues sí, bueno. Te la consigo, una nota de remisión.
7: Sí, una notita de remisión, más que le ponga ahí todo y que le ponga ahí las cantidades, eso es todo, ¿verdad?
9: Ay, Dios.
7: Con el ese nombre, el licenciado Aquiles.
9: El licenciado
7: Aquiles.
9: Aquiles.
7: El apellido es Baesta. Es que es español, mija.
9: ¿Baesta?
7: Baesta, con B de vaca. Baesta. Baesta.
9: Baesta.
7: Sí, es que mis jefes son españoles.
9: ¿Mandé?
7: Son españoles mis jefes.
9: ¿Son españoles?
7: Sí.
9: Ah, órale.
7: Sí, por el apellido, porque a veces se les hace un poco así como particular.
9: Sí.
7: El segundo apellido es Ñunga.
9: ¿Ñunga?
7: Con ñ, Ñunga.
9: Ñunga.
7: Ñunga.
9: ¿Con ñ, verdad?
7: Sí.
9: Órale, pues.
7: Sí, sería nombre de esta persona, ¿verdad? Me repite el teléfono que le di, por favor, señor.
9: 83.
7: Sí.
9: 45-15-92.
7: Muy bien, ¿y el nombre completo de mi jefe?
9: Aquiles Baesta Ñunga.
7: A ver, ¿se cortó cómo?
9: Aquiles.
7: Sí, todo completo,
9: así,
7: ¿cómo?
9: Así
7: sí, todo completo, todo corrido.
9: Aquiles Baesta Ñunga. ¿Así es?
7: Sí, así es.
9: Órale.
7: Ah, bueno, entonces ahí cómo nos ponemos de acuerdo ya para el pago. ¿Cuánto sería y cómo te deposito? ¿Cómo le deposito? ¿Qué hacemos?
9: Mira, canijo. Sí.
7: Le pido un favor nada más.
9: Sí.
7: Con todo respeto, ahora, señor.
9: Sí.
7: ¿Cómo se llama usted? Fernando.
9: Fernando.
7: Nada más, no, es que no.
9: Torres es del Toro.
7: Fernando Torres. Mire, Fernando, le pido un favor muy grande. No se vaya usted a molestar, ¿verdad?
9: No.
7: Es que me está diciendo canijo hace rato y no me gusta que le digan canijo.
9: Mira, pues si el canijo no quiere decir ofensas,
7: ¿no? No, lo que pasa es que no me gusta, o sea, se me hace muy así, o sea, como yo no lo conozco, ¿verdad? O sea, no tenemos confianza.
9: Bueno, mira, discúlpame.
7: No me gusta que me digan canijo, digo, o sea, lo digo con respeto, no
9: está
7: molesto,
9: bueno,
7: ¿verdad?
9: Discúlpame, amigo.
7: O sea, ándale, amigo, sí, pero es que canijo se me hace como muy así porque no nos conocemos, ¿verdad? ¿En cuánto sería cada platillo? ¿Cuánto me lo dejaría?
9: Mira, la tostada la doy a 40 pesos.
7: 40, muy bien. ¿Y con alguna guarnición?
9: Pues no sé, una ensalada.
7: Sí, una ensalada, sí. ¿Cuánto usaría?
9: Mira, yo te haría,
7: sí.
9: No sé, una pasijita de ceviche. Sí.
7: Bueno, digamos que por paquete, por persona, ¿cuánto sería? Porque sí lo quiero muy completo. ¿Cuánto sería? Unos 100 pesos, ¿no más?
9: Más o menos.
7: Bueno, lo podemos cerrar en unos... Mira, es que yo lo quiero, señor, que me lo tenga bien surtido el platillo.
9: Sí.
7: ¿Usted cree que con unos 120 pesos alcance yo algo bien surtido?
9: Pues sí, sería... Ahí te pondría una tostadita.
7: Bueno, pues multiplíquele 100. ¿Cuánto sería 120 por 40? Sáqueme la cuenta, por favor.
9: 120 por 40, 40, pues en
7: 10
9: son...
7: Entonces sería, no está fácil, serían 4,800.
9: Ándele, pues hay tanto, bueno, porque me pone a mí a estar pensando.
7: Mi viejo payaso. Bueno, entonces, ¿a dónde le deposito? ¿Cómo le hacemos?
9: No,
7: estoy hablando aquí con mi jefe, me dice que si ya localicé el pedido de lunes, le digo que sí, hay seguridad, ¿verdad, señor?
9: Sí, claro, pues
7: oiga, jefe,
9: los juegos.
7: Ya localicé al pedido de lunes de la comida, son serían mariscos, 120 me dice cada platillo, ¿verdad, señor?
9: Así es, amigo.
7: Serían 120.
10: Perfecto.
7: Sí, además que el viejo es como medio llevadito, el viejo este. O sea,
10: ¿cómo?
7: Muy llevado el viejo. Bueno.
9: ¿Cómo llevado, canijo?
7: O sea, otra vez canijo.
9: Yo te estoy respetando, o sea.
7: Por eso, o sea, pero es que otra vez me estás diciendo canijo, o sea, a mí no me gusta.
9: Es que me estás diciendo, le estás diciendo a tu patrón que yo soy llevado, ¿en qué forma?
7: Pues es que me estás diciendo canijo.
9: No te gustó que te dijera canijo.
7: Bueno, pues a ver, vamos por partes, no se altere, nada más no me diga canijo, ¿verdad? Bueno, me dice mi patrón que me pase un número de cuenta para depositarle. ¿Cuánto ocupa de depósito? ¿Cuánto sería?
9: Le perdió la mitad.
7: Serían que unos, sáqueme la cuenta.
9: $2,000 pesos,
7: por licenciado. Ya, o sea, pero el viejo es muy mamón, este viejo, muy mamón. Bueno.
9: Mira, canijo, te estás pasando de la raya. Y, o sea, está bien, que no te gusta que te diga canijo, pero ¿por qué me dices mamón, güey? Te quiero atender de la
7: A ver, señor, vamos por partes, señor. En ningún momento le estoy faltando al respeto, ¿ok? O sea, respeto.
9: No, pues, le estás diciendo a tu patrón que soy bien mamón. Yo te estoy respetando. no te gustó que te dijera canijo, te estoy pidiendo disculpas.
10: A ver, señor, a ver, mire, vamos a calmarnos, mire, señor. Vamos a hacer negocio, olvidémonos de las cosas personales. Estamos haciendo negocio, ¿verdad? O sea, estoy pasando usted
9: claro,
10: trabajo,
9: estoy,
10: señor.
9: Estoy para servirte.
10: Por eso, señor, pero estamos pasando trabajo para que no se muera de hambre. ¿Y se porta así conmigo?
9: No, ¿cuál se muera de hambre, cabrón? O sea,
10: me está faltando respeto diciéndome cabrón.
9: Espérame,
10: viejo apestoso, cochino.
9: ¿Ya me diste o qué, güey?
10: O sea, es que usted es muy llevado, no se confunda, respete, o sea, respete.
9: Estoy atendiendo de la manera viejo más malparido. Amable, más atenta.
10: No, bueno.
9: Que de onda apestoso, mamón.
10: Bueno.
9: No chingues, güey, o sea... Discúlpame,
10: bueno,
9: ¿cómo me estoy expresando? Yo quiero trabajar.
10: Vamos a tranquilizarnos, vamos a calmarnos, ¿ok? ¿En qué cuenta le deposito el dinero? Ya nos calmamos, ya, por favor, discúlpeme.
9: No discúlpeme, tengo cuenta, güey.
10: Discúlpeme,
9: no,
10: bueno, vas para ir a dejar el dinero.
9: Espérame.
10: Che viejo, payaso. Bueno.
9: Te estoy escuchando, güey, de perdido, piénsalo nomás.
10: ¿Pero qué le dije, señor? ¿Qué le dije?
9: No, me estás diciendo viejo payaso, güey, o sea... ¿Cómo?
10: Bueno, vamos a calmarnos, porque mire, señor... O sea, a mí no me gusta discutir con la gente y usted se está pasando de listo conmigo,
9: mira,
10: o sea...
9: pinche joto, cabrón.
10: O sea, joto...
9: Ya me estás...
10: O sea, fíjese lo que me está... Estoy grabando la llamada, señor. Yo no soy ningún viejo joto, ni soy joto como usted, viejo maricón, igualado, este pelado. A ver,
9: oye,
10: si le,
9: güey,
10: cuando
9: espérame,
10: vaya...
9: Oye, güey, te estoy hablando bien, o sea, te estoy diciendo de la manera
10: yo más... Yo le estoy pasando trabajo para que no se muera usted de hambre, señor. Y usted me sale con sus cosas, viejo grosero, cochino, apestoso, mendigo, viejo.
9: Fíjate todo lo que me estás diciendo.
10: ¿Dice todo lo que me dijo qué?
9: Yo nomás porque te dije pinche joto porque me
10: está... ¿Y por qué me está diciendo joto? O sea, ¿por qué sabe que
9: no
10: soy
9: me
10: joto?
9: Me está faltando respeto, cabrón.
10: Viejo
9: no,
10: será. Usted será el viejo joto. Usted es un viejo joto. Usted porque se pone con una persona por teléfono. A ver si cuando vaya de frente me lo dice de frente. Viejo desgraciado.
9: Te lo digo de frente y de lado, cabrón.
10: Mire, señor. La llamada la estoy grabando.

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4: El líder del torneo, Águilas del América, hoy a las 7:05 en el Estadio Azteca enfrentará al Puebla de la Franja. Si las Águilas ganan, se mantendrían como líderes, llegarían a 16 puntos, pero hay que vencer al Puebla, que también está haciendo bien las cosas. Lleva 10 puntos en el torneo y está hasta el momento en zona de clasificación.
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Señoras y señores, bienvenidos sean todos ustedes. ¿Dónde está mi esponjita? ¿Dónde está mi chupón? ¿Quién me quitó el chupón de mi micrófono? ¡Qué gordo me cae! Si estuviera Toño, el padrote de esos productores finos. Pero tengo la botarga, ¿qué más puedo pedir? 50 pesos diarios que le pagan a este pobre hombre. Señoras y señores, bienvenidos. Casan Contreras en sábado.

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0: Así se llama. Qué chido canta el vato, ¿eh? Y aparte de que canta chido, es bien chido el vato. Es bien chido y compone bien chido y aparte monta, güey.
2: Ah, claro.
0: Tiene caballos, el vato, de esos caballos de cuatro patas. No, no, fíjate que no. No, no, no, no, señor. Si tú te vas.
3: Efecto

0: Señoras y señores, ya estamos aquí. Rebeldes, cual locutor rebelde, dale algo de feeling a la voz, por favor. Dame un esdrújulo, échame unos graves. Tampoco exageres, animal. Leve. Un delay, leve. Porque vamos a dar la bienvenida a los sábados con Kazán Contreras, porque es lo que hay. No empiecen con que qué mugrero, y si empiezan los voy a bloquear. O sea, hoy por favor no hagan. El fin de semana pasado, Boti, ¿cómo me lo hicieron? ¿Cómo fui llorando?
1: Te fuiste así como una Magdalena.
0: Como una verdadera Magdalena, así me fui. Entonces, hoy quiero puros mensajes buenos y positivos. Y aquí viene el primero. Y te va a encantar este primer mensaje, porque ya le vi el rostro a este primer WhatsApp. Así que bienvenidos. Pues ya lo saben, es lo que hay, es lo que alcanzamos. La botarga está en la producción. Al menos puso un buen fondo de inicio. Eso ya me da una garantía de que va a producir bien a un servidor. Porque si estuviera en Paricutín ni 2 de abril, allá sí hay buenos productores. Juan Diego de Madrid. ¡Ay, no tienen! ¡Ay, qué lástima! Ahí se operan solos, ¿verdad? Aquí no, aquí gracias a Dios hay presupuesto. Por eso somos Grupo Radio Centro. Porque aquí sí hay con qué. Por eso todo el edificio ya es nuestro. De hecho, ya no es el edificio latino, es el edificio Radio Centro. ¿Eh? ¿Así? Los accionistas mayoritarios de un edificio, ¿sí sabías que son los que le ponen el nombre al edificio? Ah, bueno, entonces este ya dejó de ser el edificio latino. Ahora es Grupo Radio Centro. Edificio Radio Centro. Así, así, siempre así. Por los siglos de los siglos. Desde que yo llegué aquí en los 90 siendo un niño, ese niño carismático que llegó, ¿verdad? Inocente. Inocente, porque era un niño inocente. Yo tenía 22 años cuando entré aquí. Más o menos, 22 años, Boti. Antes no abusó Ramón Fabián de mí. Ramón era compañero de mi papá, güey. Julio Montes también, güey. Henry Barra, no se diga, güey. Germán y yo todavía somos de la camada. Éramos los chicos, Germán y yo. Fíjate. ¿Cómo estarían los demás si Germán y yo éramos los chicuelos? Germán Pluma y yo. Don Rulo ya no tenía dientes cuando yo entré. Bueno, bienvenidos, yo sí los tengo. Me los compré, pero son míos, güey. A ver, mira, el primer mensaje del día de hoy. Si empiezan a hostigar, evítenme. No me hagan el fin de semana malo, que de por sí ando de malas, güey. De por sí ando, no, cierto, ando de buenas. Ando muy de buenas, muy, muy de buenas.
2: Hola, señor Casas.
0: Súbele, por favor, a ver, otra vez, por favor. La señora Mimi merece respeto, ¿verdad? Por favor, adelante.
2: Hola, bonito tarde, señor Casas, señor Boti. Oigan, ahora sí van a complacer así pidiendo a los inmortales hablando normal, o también quieren que hablen ahí todo modorro, lujurioso, sino para de una vez decir zafos.
1: ¿Cómo que? No lo entiendo.
0: Es que la vez pasada me habló una chava, ¿te acuerdas? De esta.
1: Ah, la muchachita esta, Janet.
0: Janet me habló de una manera muy sensual.
1: Muy sensual.
0: Y me pidió unas canciones y yo, cual locutor, diabolengo. Porque vengo de familia de radio.
1: Dile a Janet que tengo.
0: Janet, ¿estará escuchando Janet?
1: Es que tengo un evento para ella, güey.
0: Ah, Janet, es que Janet es DJ. Janet, si puedes comunicarte, mándame un WhatsApp aquí a la banda. Pero siento que, no sé, ¿cómo notaste ese mensaje de la señora Mimi?
1: Como que está resentida, está celosa, güey.
0: O sí.
1: Está resentida.
0: A ver, escuchemos nuevamente. ¿Está sentida por el mensaje de Janet del sábado pasado, señora Mimi? Es mi pregunta.
2: Hola, bonita tarde, señor Casán, señor Boti. Oigan, ahora sí van a complacer así pidiendo a los inmortales hablando normal, o también quieren que hablen ahí todo modorro, lujurioso, sino para de una vez decir saludos.
0: A ver, Janet no habló modorra.
1: Ella siempre habló.
0: Al contrario, habló de una manera, y tampoco lujuriosa,
1: pero
0: habló de una manera muy sensual.
1: La señora Mimi no habla lujuriosamente.
0: No.
1: Pero sí modorramente.
0: Eso sí.
3: Boti. Eres un bueno para nada.
0: Ándale, ahí está, Boti. Yo no estoy diciendo nada.
3: A la bio, a la o, a la bim, bom, bam. Kazán,
1: Ay, qué bonito.
0: Tampoco seas tan mamerto, infeliz.

0: ¿Ya no me ves que íbamos a corte?
1: No,
0: ni no, aguanta, espérame, güey.
2: Pues qué mugrero, le quitas el programa a Tomás, güey, ¿para qué te haces?
0: Y
2: no eres capaz de bloquearme a mí, soy el uberiano.
0: Ah, no, uberiano.
2: Todavía no te llevo, canijo.
0: ¿Cuándo me has llevado, hombre? Muroso infeliz.
3: Hola, casa. Buenas tardes. Hola, Liliana. Nada más no vayas a salir como la semana pasada que andabas ahí alborotándote con un audio de una chica que te mandó. No recuerdo su nombre.
0: Janet.
3: Pero andabas bien, pero bien emocionadito. Saludos.
0: Es que, hija, con esa voz, Liliana, porque aquí veo tu nombre. Oye, Liliana, es que con esa voz hasta tú te emocionaste. Es que llame Janet, güey, otra vez. Que hagas a jugar, güey.
4: Desde Saltillo, Coahuila. Un saludote para mi hija Luciana Juliet, que acabamos de salir del ballet. Saludotes.
0: ¡Ánimo, compadre!
5: Casán, buenas tardes. Un favorzote.
0: Sí.
5: Ayer cumplí ellos. Bueno, cumplí a mi mamá de, uh-huh, en vida. Falleció hace 2 años.
0: Okay.
5: A ver si puedes poner la de Inolvidable Amor de los Yonix. Por favor, te lo agradecería bastante, Casán. Saludos, buenas tardes.
0: Cuenta con eso, compadre. Cuenta con eso, pero cuenta con eso.
2: En Paricutín, ¿quién estará? El gordo de Villa Juárez, el Magui. No, hombre, ¿qué te pasa? La Boti es la mera punta del tren.
0: Yo lo sé, compadre.
6: Claro.
0: Yo lo sé, ¿no? Y el gordo de Villa Juárez fue mi productor también, el gordo de Villa Juárez. ¿Eh?
6: Era
0: cuando era bueno, porque era joven. Ya después se hizo viejo y ya el vato ya no veía los canales. ¿No es cierto, gordo?
7: Hombre, no, hombre. Qué hocico de pelado. Si viviera la figura, no, hombre, en serio. Qué hocico de pelado. Si no, porque no estás en la Torre Rice también.
0: Si viviera la figura, estaría orgulloso de su crío, de su cachorro. Bueno, ¿ya vamos a corte? ¿Corte o música? Bueno, vamos a un corte y regresamos. ¿Creen ustedes que nos llame nuevamente Janet DJ?
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San Lucas, escuchamos y ahora nos vamos con Fracaso Seguro. Señoras y señores, estamos hablando de la arrolladora. ¿Qué nos dicen? Ya se acabó, ¿no? Como que la arrolladora.

la arrolladora banda Limón de Don René. Canach. Y el grupo firme 93.3.

0: ándale. Ven, es lo que les digo. Lagunas, con esta tecnología que tenemos en Grupo Radio Centro y el señor hace lagunas.
1: Bueno, estoy haciendo negocios, güey.
0: Estoy haciendo... Esa, déjale, digo, Sergio. Sergio. El señor estaba hablando por teléfono en lugar de concentrarse aquí conmigo. Muchas gracias. ¡Súbele, Boti! Súbele, por favor. Cállate, ahorita hablas. Señoras y señores, es sabadito previo al regreso a clases. Ya el lunes, ¿no? Regresan.
2: Salgo caro. ¿De dónde, hombre?
0: ¿Qué te importa, Boti? Por favor, cállate el hocico. Lo tuyo es los controles, la producción, y lo mío es hablar. Oigan, ya es que hay es un hervidero el centro, Boti. Entiendo que mucha gente, como todo mexicano, como todo regio, dejamos todo a última hora. El comprar los útiles escolares. Así que yo le digo, si usted viene al centro a darse la vuelta, nada más ni venga. Porque está hasta el gorro la gente comprando que los zapatos, que la regla, que el compás, que el transportador, ya no se usan. El abaco, sí, ya no se usa. Fíjate, estaba checando yo la diferencia de las escuelas de los 80s y 90s con las actuales, ¿no? Casi todo se escribía a mano, todo lo escribíamos a mano, las tareas y demás. De ahora casi es todo las tareas digitales.
1: Eran hojas de papel ministro, güey.
0: Sí, o sea, las libretas era todavía hay italianas y francesas. No, sí. No. Es que tengo años de no, mi hija, pues ya.
1: Italianas,
0: puta,
1: aquí.
0: No, las libretas, animal.
1: Ah, perdón.
0: Libreta italiana, la italiana era la alargada.
1: La rectangular.
0: ¿La qué?
1: La rectangular.
0: ¿Y la otra? La paradita era la
1: vertical.
0: La francesa.
1: Sí.
0: ¿Cuál es la italiana?
1: La italiana es la rectangular.
0: La larga.
1: La horizontal, sí.
0: Italiana. La y la francesa, vertical. Ok, ya. Es que no me acuerdo, güey. O sea, sí me acuerdo que había italiana y francesa.
1: Aquí una
0: de raya, cuadrícula grande, cuadrícula chica y doble raya, güey.
1: ¿Y para qué habla de doble raya?
0: Para las mayúsculas y minúsculas, si bien recuerdo. A ver, ¿usted recuerda para qué era la doble raya? ¿Sí, no? Ahora, ¿por qué? ¿Por qué cuadrícula grande y cuadrícula chica? Porque sí nos pedían una libreta de cuadrícula grande, una de cuadrícula chica, una de raya y doble raya, ya sea francesa o italiana o profesional. Ay, es que yo creo que es por etapas, ¿no? Por primero, segundo. Ya cuando estás más grande y que ya te piden profesional, yo me sentía grande, güey. No, ya no me piden italianas, güey, ni francesas. Ya eres de libreta profesional, güey. Que es la grande, ¿verdad? La normal, la que conocemos actual. Y ya te sentías, ¿verdad? Todavía sigue vendiendo estampitas.
1: ¿Cómo no?
0: En las papelerías, neta.
1: Sí, sí, sí.
0: Es que ya todo lo. Es que vean la gran diferencia de nuestra primaria en los 80s o 90s.
1: No sé por qué.
0: A ver.
1: Porque yo tengo sobrinos que va para cuarto año de primaria.
0: Y les encargan estampitas.
1: Les encargan estampitas.
0: Así se llamaba, ¿no?
1: Sí. Y tienen que sacar la biografía de la persona.
0: Todavía hay mapas mundi. Mapa mundi.
1: Fíjate que eso sí me ha visto, güey.
0: Fíjate. O sea, antes se acuerdan que nos pedían el mapa mundi. Ve a poner un mapa mundi, güey. Ahí estabas con el mapa mundi. Y me da la biografía. Eran biografías, güey. Que eran unas chiquititas y atrás venía todo de, por ejemplo, Venustiano Carranza. Venustiano Carranza nació en el año de tal, tal, tal, hizo tal, tal, fue presidente de tal, tal, tal, lo asesinaron, tal, tal, toda la información. Benito Juárez nació en un pueblecillo y o sea,
1: San Pablo Guelatao, Oaxaca.
0: ¿Cómo? Guelatao.
1: San Pablo Guelatao, Oaxaca.
0: Muy bien, Boti, si aprendiste, güey. ¿Y eso que ibas a colegio de número, güey? Hubiera, digo, a escuela de número.
1: No, discúlpame, compadre.
0: ¿A poco fuiste a uno de...?
1: An American School.
0: ¿Cuál, güey?
1: An American School,
0: güey. Chéquenme a ver si existe esa escuela.
1: ¿Hidalgo? 656
0: 656
1: de la plaza de la policía.
0: Ah, ya sé cuál es, güey. Ahí estabas, Boti.
1: Ah, por favor.
0: Lama, por un niño bonito ahí, güey.
1: Claro, estoy hermoso, güey.
0: ¿Qué haces ahí? ¿Trabajaba?
1: Soy tan hermoso.
0: ¿Ahí trabajaban tus papás o qué? No, ahí.
1: Es que, Chihuahua.
0: Pues es gente pudiente. ¿Pero cómo si vives en el sur, güey? ¿Venías acá?
1: Hay uno en el sur.
0: Hay uno en el sur, ¿pero por qué venías acá a Hidalgo?
1: Estaba primero ahí, luego me fui al San Pedro.
0: Te fuiste a la de San Pedro, güey. No. No, yo estuve en la Luis Tijerina, luego en la primaria de 10 ahí en Mitras.
1: Cuando
0: con los Cóndores. Sí, jugué en Cóndor, orgullosamente.
1: Ahí los altos.
0: Bueno, ya que te lo sigo. O sea, ¿qué más ha cambiado? Todavía siguen pidiendo cartulinas.
1: Sí.
0: Todavía dan clase. Papel. Yo creo que ahora, a diferencia de con los que dimos clase, yo me creo que di varias veces clase en primaria y en secundaria. Y estaba chido dar clase porque así aprendíamos, güey.
1: Te soltabas
0: y sobre todo pues te macheteabas tu clase. Me van a dar clase de Benito Juárez. Y te juntabas con... Y tenías que hacer una clase explicando lo que había hecho Benito Juárez y todo. Y eso te servía porque te aprendías como tú. ¿De dónde nació Benito Juárez?
1: San Pablo, Guelatao, Oaxaca.
0: Porque la Boti de seguro dio clase de Benito Juárez. Y eso te hacía aprenderte la clase, güey. Por eso dabas clase.
1: Lo hacía con una niña que estaba bien...
0: Y estaba bien chida, ¿eh? No, yo siempre escogía, yo porque me decían, como yo era bien carismático, me decían, Casán, ¿con quién vas a hacer equipo? Y yo andaba, me gustaba una niña que se llamaba, fíjate, se llama Samantha. Claro, ay, dije el nombre. Sí, es que la esposa de un compa. Bueno, pero estaba conmigo en la primaria. Y pues estábamos en tercero de primaria. Y yo siempre escogía a ella, güey. Sí, pues menso, nunca fui menso. Menso, con razón me va tan mal. O sea, menso no era. Y con ella daba clase. Y luego ya fui cambiando conforme iban pasando los años. Pero eran las cartulinas y escribías. Yo creo que ahora, si es que ya desconozco, porque mi hija pues ya es adulta, pero me imagino que ya las clases son en pantallas, güey. O sea, ya traen sus tablets, güey, y la proyectan de su tablet o de su celular a las teles, güey, que hay en las escuelas o en los colegios o el de la computadora. Estamos viendo aquí en la imagen, podemos apreciar a Benito Juárez en su niñez, pero ya no en cartulinas, Boti.
1: No, sí,
0: todavía, a ver, los papás de ahora, indíquenme.
1: Papel Bristol.
0: ¿Papel qué?
1: Bristol.
0: Bristol. ¿Qué es eso? ¿No es un aceite?
1: No.
0: ¿Haces otra cosa? Sí, es un aceite, ¿no, Boti? ¿Me estás? No. Es que ya desconozco, güey. Mira, como ya se recibió hace 20 años de la facultad, ya no sé, güey. Bueno, a ver, ¿qué dice el público? Por favor.
3: Fracasán, el lujurioso Contreras.
0: No hablaba Yanet.
4: Hola, Casán. Me llamo Yanet García, pero tú me puedes decir la Yuyi.
0: Yuyi, escómpete calzones.
5: Ya bote.
6: No, si la Boti debería de producir el programa, de programar las canciones. Y Casán nada más debería dedicarse nada más a dar la hora y la temperatura. Bueno. De aquí hasta las 4.
0: Bueno. Cuando tengas una estación de radio, pobre menso, me avisas.
7: Oye, que Sam, la señora Mimi me caía muy bien, pero es una traidora.
0: ¿Por qué?
7: En la mañana que me subí al carro y todo, lo prendí. Y en lo que me estaba acomodando estaba otra estación. No voy a decir cuál, pero es la que es la vecina.
0: Sube.
7: Y estaba mandando mande mensajes a esa estación que tú, que Sam. Ajá. Y luego... No sé qué tema traerían, que nomás es que se escucha que la señora Mimi dijo lo que los hombres creen que nosotros les vamos a rogar y que no sé qué. Yo dije, ah, chis, pues como, ¿qué pedo? ¿Qué pasó aquí?
0: Vato chismolero, güey. No seas chismolero, hijo.
8: Para estar casando, oye, ¿cómo vas a comparar a doña Mimi con la otra muchacha?
0: ¿Con Janet? No.
8: No tienen comparación, doña Mimi, pues no, me pobrecita, está como habla caí gorda, carnal.
0: Lo que sí es que no nos ha hablado. Échale, no nos ha hablado Janet, güey.
9: Hola, Gordy.
0: Oli.
9: Te escuchas bien contento, compadre. Sí, como compadre. Que está la tarjeta hasta el tronco de dinero. Va. Págate algo, perro.
0: Como que hoy me toca, va. Así como que hoy te toca, ¿verdad? Hoy va a ver.
10: No te dejes. ¿Este permazo qué? ¿Figura de qué? Hombre, al rato le mandamos correo directamente al Cepi Boy para que te deje ahí en el lugar de Tomás. No este permazo.
0: El vato me dijo. Pelmazo, pobre infeliz. Retírate, infeliz. Oye, ya volvemos, ya vienen. Pues ya estamos a nada de la inmortalidad. Hoy vamos a tocar puro madrazo. Puro hinche madrazo. Bruto.
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escuchamos a los Peña. Qué chida rola esa, ¿eh? De Superstar, Superestrella. Y aquí está Ejemplares del Rancho. Escucha, banda, la radio que manda el motor. Ya volvemos, ¿eh? Viene la inmortalidad.

0: señoras y señores, son exactamente las 2 de la tarde con 50 minutos. Provechito. Si está comiendo, súbele boti. En la pista número 1, ella es la bellísima Salomé. Salomé. Salomé. Se sube, ¿cómo le hacen, güey? Tengo años de no ir. A ver si alguien me invita a uno. ¿Te lo juro? Tengo años de no ir a un table. Tengo añales, güey, ancestrales. Pero muchísimos. Yo ya no iría, güey. ¿Dónde?
1: Saludos a mi papi.
0: A ver, espérame.
1: Muy bien. Quiero que tengas un excelente día y saludos a mi papi, que ahorita estamos en las compras de mis útiles escolares. Adiós.
0: Adiós. Que ya, por cierto, inician las clases el lunes y ya el lunes empieza la escuelita. El profesor se está preparando con una clase y un recibimiento digno y ejemplar del Colegio Pachuga Los Dos el próximo lunes, compadre. A las 6:45, ¿mande? Es una clase sorpresa, no puedo porque hay niños escuchando, ya oíste. Hay niños escuchando y no puedo de revelar los secretos del profesor, porque por eso soy el profesor.
2: Yo me acuerdo que la doble raya era para la letra cursiva.
0: Sí, ¿verdad? La letra cursiva, la doble raya. Bueno, es que también era para la mayúscula y la minúscula, para no pasarte del renglón, ¿no? Sí. Sí, me acuerdo que te dictaban y tenías que escribir algunas, era un dictado que algunas palabras tenías que escribirlas y el inicio. Por ejemplo, la ciudad de Monterrey no puedes escribirla con M minúscula, sino, no sé, bienvenidos. O sea, empiezas a escribir bienvenidos con B grande, o sea, con B mayúscula, bienvenidos.
3: Mi pregunta es, ¿qué va el profesor a los alumnos cuando lleguen a la escuela?
0: No puedo revelar mis secretos, Boti. Escucha el programa, Boti. No te mortifiques, esa. Si yo que soy el profesor no me mortifico porque ya sé lo que voy a hacer el lunes.
3: Escucha. Cuando ingresen a la escuela.
0: Ya veré.
3: Un chocolatito,
0: ¿vale? Ya veré, les voy a dar un distintivo. No, un bello distintivo.
2: Yo me acuerdo que la doble.
0: Ah, la doble raya era para. Sí, que ya no enseñan eso, ¿verdad? La letra, ¿cómo se llama? ¿Cursiva? La letra cursiva. Había, me acuerdo que las mujeres, a las niñas, les enseñaban taquigrafía. ¿Cómo se llama?
3: ¿Taquigrafía es comer tacos?
0: No, esa es otra cosa. Ah. No, era taquigrafía y secretariado.
3: Con computación.
0: ¿Dónde se recibió ella?
3: Secretario con
0: calor. No, pero ¿cómo se llama esa? A ver si alguien sabe cómo se llama. A lo mejor la señora Mimi sabe, porque a lo mejor le dieron a la señora Mimi.
3: Es su época.
0: Sí, pues es que. No, sí, en serio. Les enseñaban a escribir taquigrafía, así se llama. Taquigrafía, ¿verdad? O sea, eran como sin. Que se supone que es para escribir más rápido, ¿no? O sea, en lugar de bienvenidos, con un, dos, tres cosas así raras, significaba bienvenidos. Algo así, ¿no? A ver si alguien se acuerda, sobre todo las niñas, bueno, que ahorita ya son mujeres, pero a ver si se acuerdan de si era taquigrafía o máquinas de escribir, güey. Antes.
3: ¿Dónde estudió ella?
0: En el Instituto Fleming, ¿sí era?
3: Técnico comercial.
0: Electrónica. Ah, sí, es esa. Sí, no, Electrónica Monterrey. Embobinado de Monterrey. Era, si no me equivoco, era Pedro Arturo y Edgardo Arrambide, mi gran amigo Edgardo. A ver, está mandando la señora mi mensaje. Si era, ¿qué más les enseñaban a las niñas? A nosotros era soldadura. Ya no enseñan eso, güey.
3: ¿Cómo no?
0: No creo que. A ver, no, Boti, discúlpame, pero ya no, güey.
3: Bueno, en secundaria sí.
0: ¿A poco sí? A ver, raza de secundaria actual. ¿Sí? Todavía, güey. Deberían de enseñarles otras cosas, güey. Ya soldadura. O sea, era soldadura para los. O sea, era soldadura, arquitectura. Bueno, tenías tus reglotas. ¿Qué otra cosa? Electrónica, dibujo técnico. Electrónica, soldadura. A las niñas, cocina. Sabes que yo me metí. Corte y confección. Ahí Coco aprendió en la secundaria, por eso es diseñadora. Yo me metí a cocina en la secundaria.
3: ¿Te metiste revista electrónica.
0: No, güey, qué fregados. Cuando vi todo lo que cargaban los vatos, güey. Y luego veía a las niñas que cargaban un salero y un pimienta. Y dije, nambe, nos vemos. Y aparte estaba con las... Es que yo de niño fui muy cachufla. Entonces, sí, sigo, sí, claro, no sé. Entonces, dije, a ver. Pobres, pues, porque no, a mí dame electrónica. No, yo quiero embobinado de motores. Yo quiero soldadura y electrónica. ¿Y tú, Kazán? Yo quiero cocina. Y todos así. Me empezaron así, yo, ¿está bien? Yo quiero cocina. Y la maestra o el profesor me acuerdo, ¿es neta? Digo, ¿puedo o no puedo? Me están poniendo a escoger mi taller en la secundaria. Quiero estar en un taller de cocina. No, güey. Y al mes y medio todos mis compas me envidiaban, güey. Porque estaba yo rodeado de viejas, güey. Y estaba en el taller de cocina, güey. Con pura vieja. Y algunos empezaron a desertar. Algunos otros cachuflas empezaron a desertar. Dije, güey, compi, parecen nuevos, güey. ¿Qué andas cargando tu aparato de soldadura, güey? Tus herramientas, güey. Mira, yo me tocó traer jamón. Por decirte, o sea, me tocó traer medio kilo de carne, güey. Medio demolida, mixta. O sea, y a gusto vamos a hacer. Ahora vamos a hacer un guiso delicioso a base de espárragos. El espárrago, la maestra, güey. Y yo con las niñas, que andan mamacita, nos aventamos el espárragón, güey. ¿Quién era el inteligente? ¿Los mensos que se metieron a electrónica o a soldadura o yo a cocina? A ver, que alguien me explique. A ver si ahí sí, ya por fin un vato me da la razón. Va, antes de irnos de Aboti, porque sé que te mueres por picarle ahí el botón, aguanta.
4: Señor Kazán, señor Boti, por favor, en los inmotores, a ver si pueden ir programando la de lo que siento por ti de los miércoles. Por
0: caramba,
4: fin.
0: Muy bien, ¿no, señor Mimi?
4: Sí, señor Kazán, era taquigrafía. Y yo estudié artes plásticas. Yo soy una experta para dibujar con pincel.
0: Es cierto, era artes plásticas, Boti, también, lo que daban antes.
5: Sí, Kazán, todavía se estudia la electrónica. Sí, sí. Y
0: no, qué bien.
5: La soldadura todavía.
0: Qué bueno.
5: Estoy estudiando yo eso. Soldadura.
0: Qué chido. Bueno, dice la Boti que ya me tengo que callar porque llevamos con la inmortalidad. Se quedaron una cantidad impresionante de audios. Pero ya volvemos con Inmortales. ¿Qué les gustaría? ¿Complacencias o puro pin madrazo? Puro madrazote. Volvemos.
6: 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En Santiago, para continuar dignificando el entorno de las familias, el alcalde David de la Peña Marroquín puso en marcha la segunda etapa del programa Santiago se pinta, mediante el cual se rehabilitarán y pintarán 217 fachadas en 4 colonias. Al iniciar los trabajos en la colonia Raúl Caballero, el alcalde destacó que este programa forma parte de las acciones que impulsa su administración para transformar los espacios públicos y mejorar las condiciones de las comunidades santiaguenses. Me da mucho gusto estar aquí arrancando este programa que se llama Santiago se pinta, un programa que arrancamos con Berel. Hoy iniciamos aquí en la colonia Raúl Caballero, iremos a la Garza Madero, La Esperanza y Los Encinos a pintar esas 217 fachadas para que todo el entorno de la comunidad sea todavía más bonito. 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
8: Una persona madura no cuestiona, ni mucho menos condena.
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15: Me acuerdo que mi hermano cuidaba esa pequeña caja metálica que mi tío le había regalado en la Navidad del 74 como si fuera su propia vida. Constantemente se deslizaba como una sombra furtiva. Tomaba la llave de un escondite secreto que nadie de nosotros conocía. Y en total misterio, sacaba objetos de esa pequeña caja metálica. Y se marchaba. Un rato después, volvía y dejaba todo de nuevo en su lugar. Fue ahí donde cometió el error. Quizá no se percató de mi presencia, pues estaba yo buscando mi valero gris con calcomanías del Chapulín Colorado tras de la cortina. Y él no me vio. Y yo sí. Vi dónde guardó la llave. Conocí, por fin, el escondite secreto. Solo iba a ver qué era lo que contenía esa caja. ¿Qué misterio ocultaba con tanto recelo mi hermano mayor? Confieso que me temblaba la mano cuando introduje la llave en la pequeña cerradura. Y ahí estaba, no lo podía creer. Ahí estaba, eran cientos y cientos de cassettes de grupos. Sí, ahí estaban. Rigo Tobar, los Bukis, el Renacimiento 74, los Jonix, Bronco, Ramón Ayala, los Invasores, los Humildes, los Barón de Apodaca, ahí estaba Pegaso, Vaquero, Carlos y José. No podía creer, había muchos grupos, había tantos que mi pequeña imaginación no concebía. Con los Walkmans que encontré y empecé a escucharlos uno a uno, canción tras canción, y ya no pude parar. Y desde entonces lo reconozco. Estoy atrapado en esa música. No puedo dejar de escucharla. Estoy atrapado.
16: Atrapado.
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0: Señoras y señores, bienvenidos sean todos ustedes a este mágico mundo musical de la inmortalidad sabatina con un servidor, Casán Contreras, a nombre del productor, director, iniciador de este concepto, mi compadrazo del alma, Tomás Valdés, que nos da champú de agasajarnos los sábados. Yo le agradezco infinitamente a mi compadre que me deje agasajarme aquí. Lástima de productor, pero bueno, es lo que hay. Pero la verdad, eso no importa y eso no minimiza, al contrario, este programa de la inmortalidad. Vamos a ver qué es lo que pide la gente, ya saben, el WhatsApp, a ver.
1: Casán, pero en aquel tiempo tú estabas bien feo, bien gato.
0: Dígame que no, güey. No, compi, no sabes, en secundaria el pegue que traía el animal.
2: Sí, Casán. Yo estaba en asistente ejecutivo.
0: Ah, de las escuelas.
2: Era como secretariado. Pero casi vean por las mujeres.
0: Claro.
2: Sí, casi vean por las mujeres. Uno que otro jotito, ¿verdad? Pero.
0: También te lo llevabas.
2: Me di cuenta que estaba rodeado de mujeres, en serio, rodeado de mujeres.
0: Por eso me metí a cocina.
2: Me encantaba esa carrera porque rodeado de mujeres, ¿verdad?
0: Ajá.
2: Y veía calzones de todos colores y todos sabores.
0: ¿A poco eras de los que se ponían espejitos? ¿Te acuerdas que se usaba eso? Boti, la raza, güey. Ah, eso ya era bien bañado, güey. Yo jamás lo hice, pero sabía de que la raza en los tenis o en los zapatos se ponía un espejito, güey. Y lo ponías. No, qué triste, güey.
3: Oye, Casán, pues déjame desmentirte, compadre, porque los que estaban feos eran los que iban para cocina.
0: Sí.
3: Me voy a sentir rodeados de mujeres.
0: Ok.
3: Como turbiates.
0: Uh-huh.
3: Los que éramos guapos y teníamos la suerte.
0: Muy bien.
3: De andar con varias.
0: Ok.
3: No ocupábamos eso.
0: Ajá.
3: Pero me imagino que todos han estado bien gachupeando.
0: Sí.
3: Bien gordito, bien panzón.
0: Fíjate que no.
3: Y feo. A las muchachas.
0: No. Si yo te contara, si esos talleres de cocina de la secundaria 20 y 10 hablaran.
4: Casán, la mera punta del tren Contreras. Así es, yo me metí a danza, con tal de estar con las morritas en la seco.
0: Exacto. Mientras todos cargaban cables, Boti, tú cargabas con...
1: Casán, se me hace que ni para calentar tortillas sirve, pero ¿me podrías poner la de Tu Infame Engaño de Los Temerarios? Ay, por favor, saludos y buenas tardes a todos los que escuchan la 93.3.
0: Es todo, compi, saludos.
5: Casán, cachumblas, Contreras.
0: ¡Épale!
5: Compadre, ponme una rola que ya como la pido no me la ponen, canijo.
0: ¿Cuál?
5: Se llama Caramelo Delgado y Cazadores. Ay, güey, no me acuerdo cómo se llama, carnal, pero está chida. Pónmela, no seas gacho.
0: Ya está.
5: Saludos para mi carnalito Juan allá en DP. Saludos, carnal.
0: Saludos, oye, saludos a Alexis de Uber, que siempre te escucha los sábados. Saludos, mi compadre. ¿Qué digo mi compadre? Mi hermano Ramiro Galés. Saludos a Alexis de Uber, de la aplicación de Uber, que siempre está escuchando las inmortales sabatinas. Boti, pícale rápidamente con tus dedos. Esta mera. Hoy vamos a tocar puro gaso. Puro gaso. En la inmortalidad sabatina, a través de banda, la radio que manda inmortales.

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0: Recuerdo cada vez que escucho Vaquero, me acuerdo de mi boda. Ellos tocaron mi boda, güey. Y por supuesto que también Bronco.
1: Aquí está mi compadre, ¿qué digo mi compadre? Mi hermano de actuación.
2: Ah, qué leche.
1: José Guadalupe Esparza. Chulada de pelado, mi compadre. Hermoso.
0: ¿De actuación? ¿De profesión? Porque eres actor, yo también. ¿Hace poco fue el día de los actores, güey?
2: ¡Actor!
1: ¡Claro!
2: 30 segundos que te ves ahí, hombre.
1: ¡Arguá! ¡Bronco!

0: Pronto?
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2: Arruá, qué bárbaro, qué manera.
3: Sales 5 segundos.
2: Que te vale. ¿Tú saliste? ¿Has salido alguna vez en una película en el cine nacional como yo? Cinco, con Rafael Inclán.
3: 5 segundos. No. Ya conté los segundos. Sales 5 segundos.
2: No, mi niño, estás bien empinado. Sale, sí. Bueno, ya, a lo nuestro, Dios. Pero salí en una película y salí en las marquesinas.
0: ¡Ay, qué bronco!
2: En las marquesinas salí.
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2: En el rally.
3: 4 segundos sale, Teresa.
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1: Arwa.
3: 7 segundos,
2: con eso tuve, güey. Con eso tuve para lanzarme el estrellato, güey.
3: 7 segundos.
2: Qué barro, no tengo llenadero. Qué manera de actuar, güey.
3: Parpadeo, no te veo, güey.
2: Vamos a ver qué dice el público, que es el importante, aparte de mi actuación.
4: Ponme Kazán, por favor, la de se le ve, compadre, se le ve.
2: Se le ve.
4: Inmortales.
2: Se debe de impacto de Montemorelos. Claro que sí, compadre. Y ahí está, es la que sigue, de volada.
5: Kazán, compadrito, buenas tardes. Saludos a toda la raza de Las Puentes, compadre.
2: ¿Cómo no?
5: Secundaria 10, 20. Yo estuve en la 20, compadre. Soy de la generación 92-95, compadrito. Y a ver si me puedes poner una cancioncita, compadre. Ponme Naila de Bronco, compadre. Saludos. Vamos a poner Bronco.
2: Creo que yo estuve más o menos por esa generación, compadre, en la 20, pero es que de la 20 me fui a la 10, güey.
6: Buenas tardes, Kazán.
2: ¡Ey!
6: Kazán, complaceme con una rolita, la de Amándote, Grupo Topaz, ahí por favor, ¡sobre!
2: ¡Sobre, loco!
7: Yo no quiero canciones de esos chirigüillos, a mí ponme la de Libros Tontos de Bronco.
2: Ya pusimos Bronco.
8: Hola, ¿entiende? Buenas tardes, Kazán. Ahí no sé si se pueda, empezarme con una canción que le gustaba mucho a mi finada esposa que acabo de sepultar el jueves.
2: Okay.
8: Se llama La tumba será el final con los invasores.
2: Ya está, compi.
8: Ay, disculpa y gracias, Tomás. Tú, Kazán.
2: Un abrazo, compi.
3: Kazán está como Frankie Rivers, vive de eso toda la vida.
2: Pero salí.
9: Ese Kazán es el nuevo Frankie Rivers.
2: Pero salí. Salí en una película y tú no, infeliz. Salí.
10: Sí, Cuachán. Van a hacer el gran baile, y no lo van a invitar.
2: Parte 2.
10: Lo invitaron a la película, pero nomás para decir, ¡Orgua!
2: Ya viene la parte 2.
10: ¡Kazán Rivers!
3: ¡Ay, gordito!
10: ¡Cálmate, loco! Oye, carnal, ya me acordé del nombre de la canción, se llama Lágrimas, güey, de Ramiro Delgado. Cazadores. Ay, porque me la pongas, por favor.
2: Boti, tú no saliste en una película, güey. No sales ni en las fotos de aquí de Radio Centro.
11: Hey. Mucho rollo, hombre. Yo salí más segundos en el noticiero pidiendo despensa. Ahí por una deliberación.
2: Pidiendo despensa. Ya volvemos, señoras y señores, con más de la inmortalidad.
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18: Hola, buenas tardes, ¿qué tal? Ahí no sé si se pueda complacerme con una canción que le gustaba mucho a mi fina esposa que acabo de sepultar el jueves. Se llama La tumba será el final con Los Invasores. Ay, disculpa y gracias, Tomás. Tú, Casandra.

Compi, en verdad lo sentimos mucho y te mandamos un abrazote bárbaro y tremendo, mi querido Javier. Bueno, pues creo que te llamas Javier. Aquí están los hermanos Hernández. Son los Tigres del Norte. ¡A despertade!

0: Hernández. Luis Hernández, el matador Hernández de los Tigres del Norte.
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0: El tigre ha despertado. Se llama Hasta que te perdí, aquí está el rey del acordeón, señoras y señores. Ramón Ayala. Ya dio, el Papa ya dio misa. Ya se puede votar.

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Montemorelos. Y de Montemorelos hasta Nueva Rosita, Coahuila. Aquí está nada más y nada menos que... ¿Os olvidas? Se llama así. Qué chulada. Reyes Loco.

0: Nos escuchamos el próximo lunes, Dios mediante, ya con el regreso de la escuelita a través del chiquero. Ya, por favor, no dejen que los niños se desvelen, ¿verdad? Ya hoy, mañana despiértenos temprano para que se vayan acostumbrando, porque el lunes, ahí les encargo, y ya empiecen a planear su salida de casa rumbo al trabajo, porque mañana, el lunes será un trafical impresionante. Ya vayan tomando su tiempo, que no se les olvide los pinceles, las cartulinas, el ábaco, ¿qué más? El juego de geometría. Ya ni piden eso para ti. Tú nada más me mientes, güey. Juego de geometría.
1: Claro.
0: A la madre. No, está bien. Yo poco, pero ya no sé.
1: Bueno,
0: a tus sobrinos le piden eso. Pues sí, van a la escuela de gobierno, sí, ¿no? Pues, no, acá los grandes colegios cacaistlones tienen todo, güey. Los cacaistlones. Ahí dejan sus libros y sus mochilas. Nomás se llevan la tarea, güey. Sí, pues son cacaistlones, ¿no? Pero bueno, que tengan un excelente sábado. ¿Juega Tigres hoy? Contra el Santos, ¿verdad?
1: Santos la pone en Torreón.
0: En Torreón. Y Monterrey el domingo, güey. ¿Por qué me hacen eso, directiva? ¿Por qué a las 8 de la noche? Si yo me duermo a las 9. Ahí te encargo los hijos de los papás, y ellos no se van a levantar,
2: güey. Hombre, casa, mucho rollo, hombre. Yo salí más segundos en el noticiero pidiendo despensa. Ahí pues una deliberación.
0: ¿Qué voto tan pediche, hombre?
3: Buenos días, casa. Buenas tardes. Una de Mandingo.
0: Mandy, Mandingo.
4: Era taquigrafía y mecanografía, casa. Y aparte era costura.
0: Costura.
4: Para las mujeres. Saludos, Kazan.
0: Yo hubiera querido. Saludos, yo hubiera querido estar en costura.
5: ¡Cállate, loca! ¡Cállate, loca!
0: No le digan así a la señora Mimi, por favor.
6: Sí, señor Kazan, era taquigrafía y yo estudié artes plásticas. Yo soy una experta para dibujar con pincel.
0: ¿Eh?
5: ¡Cállate, loca!
0: Ya nos vamos, muchas gracias. La Boti se queda en los controles para mi último mensaje. No, pues no habló Janet, güey, nunca.
7: Y hay muchas escuelas que ya no te manejan español, ya viene siendo lenguaje.
0: Lenguaje.
7: Ya no hay historia.
0: Ya no.
7: Ya no hay geografía, ya no hay.
1: Geografía.
7: Muchas materias ya las quitaron por no querer batallar los maestros huevones.
0: Oye.
7: Para que acaben de locutores como imbéciles con ustedes.
0: ¿Pero quién estás escuchando? No, no, a los imbéciles. ¿Quién será más imbécil? ¿Tú que escuchas a los imbéciles o nosotros los imbéciles? Y es geografía.
1: Geografía.
0: ¿Y cómo dijo?
1: Geografía.
0: Geografía. ¿Quién será más imbécil?
4: Era el nombre de la tecnología era comercio. Y dentro de comercio era mecanografía y taquigrafía.
0: Mecanografía, ya ves, ella sí sabe, güey. Tiene cara que estudió, güey. Mecatrónica, ¿o qué dijo? Y mecanografía, animal. Muchas gracias, la producción, pues ya lo saben, el Boti, un programa original. Del señor creador de la inmortalidad, Tomás Valdés. Viene a continuación, Raza Tejana. Con el pequeño gigante, de la música, que llegó para quedarse, de Texas, para el mundo, Ulises Alvarado. Dirección artística. Luis. Covarrubias. El Sepi Boy. Yo soy el último de tus amigos. Arroa. Y les deseo que los atropelle la dicha. Y los haga pedazos la felicidad. ¿Sí?
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3: En Monterrey, durante la reciente sesión de Cabildo, integrantes del Ayuntamiento Regio reconocieron el avance y alcance de las obras de infraestructura que desarrolla el gobierno municipal en la zona del Guajuco. Luego del recorrido de supervisión que realizaron por distintos puntos del sector, los regidores destacaron la magnitud de los trabajos que integran el circuito vial Guajuco, así como la planeación implementada para mejorar la conectividad en el sur de la ciudad, entre ellas el paso elevado vehicular, Puente La Rioja, la conexión con la avenida Acueducto y el túnel que atraviesa la carretera nacional. El regidor Javier Cantú Torres señaló que el recorrido permitió conocer de manera directa el avance de las obras y dimensionar los trabajos que actualmente se encuentran en sus últimas etapas.
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4: Es momento que el equipo de Tigres silbane dos victorias de manera consecutiva. La semana pasada le ganó al Atlante y ahora enfrentará hoy a las 9:10 al Santos de la Laguna ya en el TCM. Los de Torreón no han podido sumar. Llevan 5 partidos jugados, 5 derrotas, mientras que los Tigres tienen 4 puntos, también están en la parte baja de la tabla, pero 3 unidades a los felinos les vendrían como oro molido.
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0: que se oiga Monterrey. Buenas tardes. Buenas tardes, Monterrey. Un placer saludarle como cada sábado en punto de las 4 de la tarde en este horario de Raza Tejana en Banda 93.3. Saludándoles como siempre acá en lo alto del edificio latino, servidor y amigo Ulises Alvarado, quien les acompaña a los micrófonos de la radio que manda Banda 93.3. Hoy en este sabadito, ya despidiendo el mes de agosto, fin de semana, último fin de semana del mes de agosto, invitándoles a que se queden con nosotros. Ya comenzamos a tambor batiente con Onda del Conjunto, Edgar Vázquez, por ahí escuchamos también a The Hampton Boys. Mucha música que compartir con todos y cada uno de ustedes. Los invito a que se reporten con nosotros. Déjenme también saludar en esta tarde a mi buen amigo. Hoy está en los controles un verdadero DJ especialista de la música tejana. Él es Pete. Literal, ¿verdad?
1: Tú bajarás y
0: quédate con nosotros, tenemos muy buena música tejana. Ya lo escuchaste con nosotros aquí en Banda 93.3, 811-6908-933. Mándame tu mensaje de audio, 811-6908-933. Va de nuevo, apúntalo, apréndetelo, 811-6908-933. Únicamente mensajes de audio, mensajes de voz, para nosotros complacerles con muchísimo gusto. Aquí está mi estimado Pita Mitex, escuchando todos los mensajes de audio para nosotros programarlos. Cada uno de los mensajes que nos envíen, tratamos de complacerlos a todos y cada uno de ustedes. Pero bueno, menos bla, bla, bla, mi Pita Mitex. En este Banda Fin de Semana le seguimos con todo.

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0: Oye, qué buena rola se está pidiendo la raza en esta tarde de sabadito 29 de agosto, mi estimado Peter Mitex. Me salí un tantito de cabina porque tuve la oportunidad de saludar a mi buena amiga Catricia Catalina Buentello. Le mandamos un saludo bien especial. Yo creo que va rumbo a Ciénega de Flowers, allá donde es la machaca con huevo. Si no va para Ciénega, va para Suazo. No sé, a lo mejor se está paseando. Le mandamos también un saludo a mi buen amigo Tonche Live, que también tuve la oportunidad de saludarlo ahorita, por eso me salí tantito aquí de cabina. Porque mi buen amigo Tonche es el especialista en video. 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La verdad es que no por nada el señor Chavana lo quiere mucho y es su productor de confianza, pero bueno. ¿Qué dice la raza tejana, mi pita? Dinos la música. ¿Qué dice la raza tejana? De una vez, véngase.
1: Buenas tardes, Ulises, ¿me puedes compasar con una cancioncita de Mando López? La de Te Quiero, compadrito, ahí por favor.
0: Yo también a ti.
1: Un saludo para ti del especial, que te topé, creo que fue el lunes, ahí en el estacionamiento del edificio,
0: ¿eh? Ah, sí, compadre.
1: Un gusto conocerte y saludos, Ulises.
0: Igualmente, compadre, fíjate que estoy viendo tu foto de perfil y te ves diferente en persona, güey. Te mandamos un saludo, mi compadre. Sí tuve la oportunidad de saludarlo aquí en los bajos del edificio latino, aquí en el estacionamiento. Pero bueno, menos bla, bla, bla, mi pita, mi text. Le seguimos esta tarde con todo el Tejano Power.

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2: Check it out, check it out. ¿Así lo pusiste, Pit? A ver, ponlo, Pit.
3: Así puedes complacer con la de El Disgusto del grupo Vida y Eddie González.
2: Ándale.
3: Fuerte abrazo a todos.
2: Igualmente para ti, compadre. Oye, dice por aquí, dice, hola Ulises, de parte de Aurora, ¿podrás poner la canción de los Hunters, la de Perdóname? ¡Perdóname! ¿Sabes qué? Me gusta mucho esa rola de Perdóname, pero tengo mis favoritas. Empecé con Hunters, la de Enloquecido. Es una rola que, la verdad, seamos honestos, Hunters la hizo muy propia, muy de ellos. O sea, sé que hay más versiones, hay norteño sax, hay la original y toda esa onda, pero Hunters la hizo suya, vamos a llamarlo así, ¿no? Y está también la canción de Lo que te amo. Es una canción nueva que es la que estamos tocando. Ahorita la ponemos ahí también para que la escuches. Aurora, yo te la recomiendo muchísimo, esa canción de Lo que te amo. Está bastante padre también. Hay versiones sierreño, hay versiones de banda, hay muchas versiones de esa canción. Pero Hunters la hizo bastante chida, la hizo bastante de ellos, ¿no? Por ejemplo, también de los grupos que más hoy en día me ha gustado mucho su calidad, de lo que han presentado los amigos de Conjunto La Cruz. La verdad, la canción que estamos poniendo, la de ¿Prohibido?
3: Sí.
2: Prohibido, esa canción está sensacional. Lo digo, no lo voy a decir en mala onda, pero si esa canción lo hubiera grabado cualquier grupo del Valle o un grupo que venga de allá, ya estuviera todo el mundo ahí, que está con ganas.
4: Está bien chido.
2: Exactamente. No, que esta es la amada. Sí, güey. Pero lo local también hoy en día vale muchísimo. La propuesta que está haciendo La Cruz está bastante padre. La semana pasada también estrenamos la de Hablemos, de mis buenos amigos de Conjunto Proeza. Hemos apoyado también a Grupo Extravagante. Hemos apoyado también el talento local, las de Mayelo Reyes, cuando comenzó y haciendo sus cosas. Siempre hemos apoyado a la raza local. Siempre lo único que les pedimos es que porten un poco, un mucho de originalidad, que no se parezca tanto a, o que no copies tanto a, que sea tu propia creatividad de la música. Obvio que influye mucho la letra, el todo, es un conjunto de todo. Y yo creo que le hemos atinado, hemos hecho cosas bien. Cuando hemos agarrado también grupos de Texas, también apoyándolos, nos ha ido también bastante bien. Pero bueno, eso ya es otra historia. Ahorita ponemos algo también de los Hunters. Y dice por acá, buenas tardes, ¿me puedes poner la canción de Frijolitos Pintos de The Hometown Boys? Saludos para su mamá Juanita, de parte de Julio. Julio, fíjate que ya comenzamos con Hometown Boys hace ratito, pero ahorita tratamos de poner una más antes de que se acabe el programa. Audios, Pita, audios, échame los toquios una vez para que la raza se escuche.
5: Dice mi Uli. Dice, saluditos, compadre, saluditos. Ahí sí me puedes complacer con la cancioncita.
6: Igualmente,
5: de...
6: compadre, estoy viendo tu foto de...
5: El hijo de su...
6: Y te veo diferente persona.
5: De los chucos.
2: Hijo de su...
6: Saludos, compadre, si tuve la oportunidad de saludar.
2: De los chucos, saludos, compadre, gracias por escucharnos.
7: Michel, buenas tardes, carnal. Ay, por favor, si me puedes poner la de Escándalo, no sé quién le toque, carnal, de los castillos de Rolay, por favor.
2: Escándalo es de Heidegger, de Kiel Aredo, de Tremendos. Pero anteriormente, si mucha raza no me va a dejar mentir, que le decíamos Escandaloso a esa canción. Mucha raza le ponía, el escandaloso, pero se llamaba Escándalo, ¿verdad? Pues es un cover de Bronco también. Volvemos a los covers, cuando el cover lo haces tuyo, lo haces diferente, pues obvio, el éxito está casi 100% asegurado. En el caso de los covers, en el caso de las originales, bueno, pues es un poquito más difícil también, pero cuando tu talento sobresale, es genial.
8: Mucha música.
9: ¿Qué tal, Ulises? Buenas tardes, saludos a toda la banda que andamos echándole ganas en las aplicaciones, hay bastantito trabajo, bendito sea Dios.
2: Eso, compadre.
9: ¿Qué te parece, Ulises, si te pones ahí, por favor, del maestro David Lee Garza, Amiga Mía, Perdóname, en la voz de Marcos Orozco? Ahí, por favor.
2: Saludos, compadre, le complacemos en este Banda Fin de Semana con todo el Tejano Power. Venga, señora, una vez.

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2: En Guadalupe, cerca de 96,000 estudiantes regresarán a las aulas este lunes, por lo que los elementos de vialidad mantendrán presencia en los puntos de mayor flujo para agilizar la circulación, prevenir incidentes y brindar seguridad a estudiantes, familias y personal educativo durante los horarios de entrada y salida. El alcalde Héctor García dijo que para garantizar un entorno seguro y mantener una circulación ágil en los principales accesos a los planteles educativos, la Secretaría de Seguridad Pública y Vialidad desplegará más de 100 elementos a partir del lunes 31 de agosto ante el inicio del ciclo escolar. 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
4: El mejor obsequio para tu enemigo es el perdón. Para tu oponente, la tolerancia. Y para tu prójimo, el amor.
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0: se oiga Monterrey. Segunda hora ya de Raza Tejana a través de Banda 93.3. Saludándoles a todos mis amigos en esta segunda hora desde acá, desde lo alto del edificio latino, acá en el piso 20. Servidor y amigo Ulises Alvarado, quien nos acompaña en esta tarde, en este banda fin de semana sensacional. Por cierto, hoy hay fútbol, ¿no? Hoy juegan los Tigres. Aquí nos juegan a las 9. Yo pensé que jugaran a las 7, pero bueno, hay que verlos, hay que apoyarlos a todos los Tigres. ¿Y cuándo juegan mis Rayados, Pete?
1: Mañana.
0: ¿Contra quién van? ¿Sani? ¿Contra quién van?
1: Atlético San Luis.
0: Ah, no, hijo, esos españoles están duros. El Atlético San Luis, pero bueno. Oye, a toda la raza que nos está escuchando también a lo largo y ancho de nuestra República Mexicana, a todos los amigos en los Estados Unidos, allá en la Unión Americana, saludos para todos y cada uno de ustedes. Gracias por esta preferencia que nos dan desde que comienza el Chiquero Morning Show, después el Papi de Papis, el Mundo Loco de Germán Pluma, el Huracán Tomás Valdés con las Inmortales, por la noche Henry Barra, y el Bandafín de Semana con un servidor Ulises Alvarado, también con mi compadre Rayito, que llega más de rato a las 6 de la tarde con todos y cada uno de ustedes. Quédese con nosotros, buena música siempre hay, buen cotorreo siempre hay, es lo que encuentras en la banda 93.3, porque aquí lo que es el entretenimiento es lo que más puedes encontrar aquí en banda 93.3, pero bueno, menos bla bla bla, mi estimado Pita Mitex, para la raza también que nos está, la raza que está escuchándonos ahorita en este momento y quiere mandarnos su mensaje de audio, hágalo al 811-6908-933. 811-6908-933. Únicamente mensajes de audio. Siguen los controles, Pita Mitex, un servidor Ulises Alvarado en este banda fin de semana. Le seguimos con todo el Tejano Power.

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0: Continuamos en este banda fin de semana, en este sabadito, ya a las 5:21. 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Le mandamos un saludo a toda la raza de Taquería Isabel, a la raza también de ahí del Depósito Isabel. 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Saludos también para Liz Corpus, que anda trabajando, me imagino que anda en el Uber. Le mandamos saludos también a Liz. A mi buen amigo Jesús Gómez también dice que era algo de la Tropa F, la de Luna de Miel. Hoy se la ponemos, como no, con muchísimo gusto. Apúntale a esa, mi Pit, la de Luna de Miel. Le mandamos saludos también a toda la raza. Tenemos audios, Pit, échame los toquios de una avestruz, porque la raza quiere escuchar buenos audios. Venga.
1: Jesús Ulises, buenas tardes, men.
0: Buenas tardes.
1: Estabas hablando ahí de Rubén de la Cruz. Ponte la de Como Tu Hombre, de él, de Rubén de la Cruz, men. Está chidita. Saludos a toda la banda que te está escuchando, men. Sobres.
0: Saludos, compadre. Fíjate que hace muchos años nos invitaron a un servidor, y bueno, fuimos varios de aquí para allá, a ver el lanzamiento de un nuevo producto, vamos a llamarlo musical, en el Valle. No me acuerdo si fue McAllen o Brosville, pero nos invitaron de aquí para allá. Y era una onda, se acababan de salir algunos elementos de Elida Reina, de cuando eran Elida y Avante, se salieron algunos elementos y hicieron otro grupo. Se juntaron varios artistas o músicos del Valle de Texas y hicieron un grupo que en aquellos años llamados Frijoles Románticos, en el cual la voz líder era mi buen amigo Lucky Joe, que hoy en día, es más, ahorita vamos a estrenar también la rolita de Lucky Joe más adelante. Y hicieron un buen grupo que se llamaba Los Frijoles Románticos. La onda de ellos era algo así media locochona dentro de la música. Grababan no en el estudio, ahí fue cuando ellos empezaron a grabar, todos los tejanos empezaron a grabar en casa después de que Frijoles Románticos hizo un buen disco, sacaron un buen disco, un buen producto, y ya muchos grupos tejanos empezaron a grabar en casa, ya no se iban a los estudios, grababan, formaban un estudio dentro de una casa y ahí grababan todo. Bueno, estos cuates, tipo onda como los de Queen, sacaban efectos desde el baño, imagínate tú tocando en el baño, haciendo ruidos o música en el baño, haciendo ondas así, y estaba bastante padre. Si mal no recuerdo, este grupo fue patrocinado o era apoyado por Bobby Pulido, y nos invitaron a nosotros como dentro de la onda tejana, nos invitaron a un evento. Ahí andaban mis buenos amigos de Big Circo, que tuve la oportunidad también de saludarlos. Estaba Elida Reina, estaba

0: a Lalo, estaban varios ahí. Es más, me atrevo a decir que Elida, no sé si fue la época en que se separó, se divorció, o acababa recién, o después de ahí se divorció. Pero bueno, déjame terminar un poquito la plática para que la raza no se me aburra. Lo que quería contar es que ahí me encontré a Rubén de la Cruz. Rubén es un buen amigo también, lo conocimos trabajando con Tejano Music, y hicimos muy buena amistad. Entonces me decía, estamos en medio de la pachanga, ¿no? Porque estaban tocando, habían terminado de tocar Los Frijoles Románticos, presentaron el grupo y todo, estaba bastante padre. Y me dice Rubén, fíjate, Ulises, que tengo un disco que nadie tiene. Dice, ese disco lo grabé yo, pero no ha salido y no sé qué. Total, platicamos ahí del disco. Y me dice, ten, tómalo y ahí pues, lo que tú quieras poner. Eran dos discos en uno, creo que en aquel entonces grababa para Hacienda Records, no recuerdo la disquera. Y de ahí sacamos la canción de Ay, mi nena, la cumbia. Y hay otra ranchera, pero no me acuerdo ahorita del título. Dimos a conocer varias canciones de Rubén de la Cruz, que estaba sensacional ese disco. Era un disco doble. Y después Rubén lo dividió, lo sacó a los meses, sacó el disco ese ya completo. Fueron dos discos que sacaron. Y bueno, pues me tocó estrenarlo mucho antes que nadie, bastantes meses o un año antes de que alguien lo tuviera en aquellos años. Pero bueno, es la historia con Rubén de la Cruz. ¿Tenemos otro audio, Pita, antes de irnos a música? Échamelos.
1: A ver si me puedes ponerle el grupo más, ¿Acaso no soy? Ay, por favorcito, saludos, Ulises.
0: Ándale, ¿Acaso no soy del grupo más? Saludos, compadre. Otro audio, Pita, échamelo, Tokio.
2: Buenas tardes, Ulises Alvarado, ¿qué tal? ¿Cómo andamos, compadre? Todos saludos desde el Río, Texas. A ver si me puedes complacer con la de los dos Gilbertos. Se llegó otra vez el sábado.
0: Ándale, compadre.
2: Pura raza tejana.
0: Saludos, compadre. Órale, a la raza del Río, Texas.
3: Ulises, buenas tardes. Te hablo aquí de mi negocio de los Arquipollos, aquí echándole.
0: Se ven bien ricos, compadre.
3: La parrilla, con pollito y carne asada. Oye, a ver si me puedes complacer, por favor, con la rolita de Viéndolo Bien de los García Brothers. Saludos, viejo, a la orden.
0: Saludos, compadre, para ti en esta tarde, en este banda, fin de semana. Me mandó una foto de los pollitos, hijo, esos se ven sensacionales. Y con el hambre que traemos, compadre. No, hombre. Saludos a la raza de Momo Producciones, de parte de Daniel. Fíjate, se llama como mi hijo, se llama Daniel Alvarado. Saludos, compadre, para ti. Vamos a irnos con más música, le seguimos porque ya hablamos demasiado. Le seguimos con todo el Tejano Power. Échamelo. Bueno, más. Puro Aguilón, compadre. Make It Conjunto. Los cuatro vatos locos García Brothers.

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2: Sensacional ese rolito del Conjunto La Cruz. La verdad es que se ha vuelto una canción. Y siempre les digo yo, esta canción del Conjunto La Cruz, imagínatela tú en el Corral, en el General, es más aquí en el Chavorrucos, cuando son los jueves de música tejana. Imagínate que la pongas y bailando así con tu esposa, con tu novia.
3: Con tu carreque.
2: Tranquilo, Pit. No, con tus. Bueno, con también.
3: Con tu amigovia.
2: Pit, tranquilo, Pit. Andas con Tokio, güey. Bueno, pues bueno, cada quien. Yo soy casado, pero tú estás soltero, güey.
3: Le ganas una lonja, güey.
2: ¿Qué haces, Pit? Bueno, para bailar así, está rica esa canción, está bonita, está padre. Bien por mis buenos amigos de Conjunto La Cruz. Sensacional lo que están presentando. Pero bueno, oye, a la raza también que nos está pidiendo más musiquita, 811-6908-933. 811-6908-933. Únicamente mensajes de audio, mensajes de voz. Sigo aquí recibiendo sus mensajes de audio. Y mi estimado Pita Mitex también está aquí programando muy buena música dentro de la onda tejana. Les dije que iba a presentar una rola nueva de Lucky Joe. La verdad es que está sensacional. Para la gente que no conoce a Lucky Joe, vamos a darle un poquito el recorrido musical que ha hecho Lucky Joe. Lucky Joe ha estado en grupos como Alma Pulido, fue acordeonista, lo pueden identificar ustedes, es el acordeonista que sale bailando con ella en los videos, arriba del carro y esa onda, él fue el acordeonista. Lucky Joe también estuvo con Flaco Naranjo, la canción de Cómo Te Quiero es canción de cantada por Lucky Joe. Ha estado, dije hace ratito, con Los Frijoles Románticos. Ha estado también ¿con quién más? Hijo, eso es que se me va porque ha estado en diferentes proyectos. Pero hoy en día está triunfando, le está yendo bastante bien en la Unión Americana con su grupo, él solo, ya como Lucky Joe y su banda. Le está yendo bastante bien. Y voy a presentarles una canción que en lo personal me gusta muchísimo porque está bastante padre. Hay una historia dentro de la banda tejana también que cuando yo comencé a trabajar en esto de la radio, había promotores, nosotros casados con los noventas, ¿no? Diciendo, no, es que la música esta, que de Ram Herrera, Jay Pérez, David Mares, Gary Hobbs, Selena y toda esta onda. Y llegaban los nuevos promotores de música tejana. Y cuando empezamos a conocer en aquellos años música de Signo, Sólido, el mismo caso de Duelo, de otras agrupaciones, y decían, es que tienes que trabajar con esto, Ulises, estos son los grupos que están ahorita, los otros ya están hechos, necesitamos hacer grupos nuevos, ¿no? Entonces fue cuando empezamos a trabajar, a dar a conocer la música en aquellos años de Sólido, repito, Signo, mismo Costumbre, Duelo. En aquellos años había un grupo también que entró después y no se alcanzó a lograr, el grupo se llamaba Grupo Misterio. Misterio era quien le surtía, vamos a llamarlo así, las canciones al grupo Sólido. Sólido era, a lo mejor lo voy a decir un poquito mal, pero era la copia un poquito del grupo Misterio, porque escuchabas a Misterio y era Sólido, pero el que sobresalió fue Sólido, a diferencia del grupo Misterio. Pero bueno, menos bla bla bla, ese fue un poquito el recorrido de Lucky Joe. Quiero que lo escuchen, quiero que también le den la oportunidad también, porque para que venga acá a Monterrey, Nuevo León próximamente, es un artista con mucho talento. Es muy buen músico y la verdad los años que tiene hoy lo consolidan como uno de los artistas o de los talentos más importantes dentro de la onda tejana. Se lo presentamos aquí con todo el...

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0: 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Hey, yo, you know what
1: time it is? Check it out. Sensacional la música del grupo Negami de Houston, Texas. ¿Tienes más audio, Spirit? Échame los Tokios de una vez.
2: Ese es mi Ulises. Oye, compadrito, ponte una canción que dice Tejanas o qué, algo así.
1: ¿Esa es para dónde o qué?
2: Póntela, porfa. Ahí, saludos.
1: O sea, saludos, compadre. Lo que está pidiendo el grupo Negami.
3: Padrito Ulises, un saludito. Complázcame con la que más le guste a usted.
1: Eso, compadre.
3: Y pues que haya todo el sábado tejano, hasta las 12 de la noche.
1: Ay, juezo. Mame, compadre, también tenemos que jalar. Tenemos que ir a trabajar a más lugares, pero bueno, menos bla, bla, bla, más música. Le seguimos, mi estimado Pita Mitex, para toda la raza que nos ha estado mandando su mensaje de audio. Estamos tratando de complacerlos a todos y cada uno de ustedes hoy en esta tarde, en este Banda Fin de Semana. Sigue Pita Mitex en los controles, un servidor, Ulises Alvarado. 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Ahí de pasadita le dan like a mis redes sociales, así me busquen como Ulises AMFM, U-L-I-S-E-S, Ulises AMFM, en todas las redes sociales, en TikTok, Instagram, Facebook, YouTube, en todos lados. Ulises AMFM, ahí estamos para servirle a todos y a cada uno de ustedes. Un saludo a mi compadre Juan Salas. Yo quiero pensar que mi compadre Juan Salas, el tránsito, no sé si ande jalando mi compadre. Le mandamos un saludo, dijo, de parte de mi buen amigo Don Rulo, que vino ahorita también está trabajando acá con nosotros, acá en la XH, y me dice un Rulo, mándale saludos a Juan Salas. Claro que sí, un saludo. Si es mi compadre, le mando un abrazo, y si no es mi compadre, también saludos para él, porque sabe bien que se le aprecia. Saludos para todos ustedes. Pero bueno, menos bla, bla, bla, mi pinta, mi tecle, seguimos en este Banda Fin de Semana con todo el Tejano Power.

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3: En Escobedo, en el marco de la celebración del Día del Adulto Mayor, conscientes de que para educarse no hay edad, el gobierno municipal llevó a cabo la graduación de la cuarta generación de la Academia Digital para Adultos Mayores. Con la moderna enseñanza se reafirma el compromiso de la administración de promover la inclusión, el uso de las tecnologías de la información y comunicaciones para garantizar en todo momento el ejercicio de los derechos de las personas adultas mayores y tener una ciudad más conectada, se informó.
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4: Ojalá que el equipo de Monterrey gane el día de mañana domingo y deje buen colchón para que la siguiente semana se dedique a la Leagues Cup. Este domingo enfrenta a las 8:10 al equipo del Atlético San Luis. Puede ser partido ganable para el equipo de Monterrey, pero como dicen todos, los encuentros hay que jugarlos. También mañana domingo más temprano, Toluca ante Bravos de Juárez.
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